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0: Son las 22 y 12 minutos.
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0: Son las 23:06.
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0: Charlie García, Ojos de Videotape.
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0: Pasaba Morris, el oso.
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0: Lo que escuchabas era Alma y Vida, antes del gemido de un gorrión.
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0: Sebastian,
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0: Vargas Blues Band, blues latino.
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0: Georrama, transformé tu ilusión.
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1: Shakira y Bizarrap. 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

0: Divididos, el arriero.
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Fronteras en América. Sonaban Los Pericos.

0: Ciao, nos estamos viendo.
1: Chao, gracias.
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0: Luis Alberto Spinetta. No seas fanática.
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0: and the Valderramas, Ilia.
1: A Barajame, Ilia Curiaki and the Valderramas.
2: Grazie.
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te acompañaba con Los Visitantes, Playas Oscuras. Esto es Abuelos de la Nada. Así es el calor.

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1: Pasaba Virus, bandas chantas arañan la nada.
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0: Jugo de tomate frío. Suéter.
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0: Celeste Carballo, mi voz renacerá.
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0: importante.
1: Escuchabas a Javier Martínez, No, pibe.
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0: Pasaba un rosarino en Budapest. Fito Páez.
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1: 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Levanta a 12 de la mañana.

0: Pasaba Suéltate, Rock and Roll, Polifemo.
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0: El momento en que estás presente, Box Day.
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0: Nada estoy sabiendo, Aero Blues.
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0: Luis Alberto Spinetta. Cuando el arte ataque.
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1: Perro Llorón, Memphis La Blusera,

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0: pasaba Ruta 66, Papos Blues.
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0: La Isla de la Buena Memoria. Alejandro Lerner.
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0: pasaba Bienvenidos al Tren, Los Guarros.
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1: Que tienen y elegirnos cada mañana.
2: Claro que sí, les mando.

0: Damos todo nuestro cariño.
1: Gracias al gran laburo de Ceci Claps, como siempre, en la producción, al gran laburo de Ferro Molán en la dirección de cámaras, también del amigo Seba Gómez en la puesta en el aire, rompiéndola como siempre, y de Iván Herrigo gestionándonos un montón de recursos audiovisuales para que podamos poner cada mañana aquí para ustedes y hacer más completo este Es Muy Temprano.
0: Así es, les deseamos el mejor de los días, sí. Señor Esquivel, y mañana a las 6 estamos acá de regreso.
1: Che, los esperamos nuevamente mañana, que tengan linda jornada.
0: Adiós.
1: Estén muy bien, adiós.
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0: día, ¿cómo andan? Bienvenidos, bienvenidas, capítulo de martes. Y acá estamos hasta las 10 de la mañana con mucha info para compartir con ustedes. Buen día, Giselle Tepper, que nos sigue haciendo el aguante. Buen día, María Caferata.
1: Muy buen día.
0: Y le mandamos un beso grande a los integrantes de Habrá Consecuencia que están en el hospital.
1: No.
0: Es un montón.
1: Simbólico. Es simbólico.
0: En el simbólico hospital de Habrá Consecuencias.
1: En la camita cuidándose.
0: Lo tenemos a Fer Alonso y a Emi Pizarro justo con Nana. Así que ojalá que se recuperen pronto y ya de vuelta estarán acá. ¿Cómo andan? ¿Qué cuentan? ¿Todo bien? ¿Qué semanita?
1: ¿Qué semanita y es martes?
0: Es como el BMS de Tintín.
1: Capitán,
0: ¿qué semana, capitán?
1: No, es miércoles, capitán. No, arrancamos cada vez más temprano.
0: Sí, ya es martes.
1: Igual yo insisto, para mí el martes es el peor día de la semana.
0: Ah, cierto,
1: cuesta
0: vos
1: arrancar,
0: dijiste eso.
1: Cuesta arrancar, todavía ni llegamos ni a la mitad de la semana, ya tenemos el cansancio de una semana, sí. Y más en este país.
0: Sí. Pero bueno, aquí estamos mucho para contarles. Voy a saludar ya a todo el equipo. Hola, Seba Gómez, que está en la operación técnica. Fer Rombolá, que está en la operación de video. A Lichi Leiva, Juanma Romero en la producción periodística. Iván Errigo en la producción audiovisual, Nico Núñez en las redes, Charlie Zuboski en la coordinación. Muchas novedades hay en la República Argentina, mucho quilombo en el gobierno, ¿sí? Porque una vez más Patricia Bullrich dijo, yo no soy parte de este gobierno. ¿Es así?
1: Es fantástico porque nadie le genera más problemas al gobierno que el propio gobierno.
0: Sí.
1: Ni el peronismo, la oposición,
0: claro,
1: unida,
0: sería bueno que el peronismo.
1: Los gobernadores, los empresarios, ni siquiera las movilizaciones en la calle, que este gobierno ha tenido varias, le generan tanto dolor de cabeza como sus propios integrantes. ¿Qué fue lo que pasó? Pasó Patricia Bullrich, de vuelta, que salió a desautorizar públicamente a Javier Milei, diciendo que ella iba a, por un tema de conciencia, un tema de objeción de conciencia, iba a rechazar el retiro de un pliego judicial. ¿Qué fue lo que pasó? Ustedes saben que una de las grandes políticas de negociación que está encarando el gobierno nacional no es en materia de distribución de ATNs o de recursos o de promesas de fondos, tiene que ver con la negociación judicial que está llevando a cabo Juan Bautista Maíquez. ¿Qué significa esto? Que negocia a través de pliegos judiciales para las vacantes que hay en las justicias.

0: las provincias, porque no hay plata, con los senadores de diferentes provincias. Y en la sesión que iba a haber el día jueves, iban a tratar más de 70 pliegos judiciales. Bueno, entre esos 70 pliegos judiciales hay uno que Javier Milei no sabía, que es el de, ya te digo, Verónica Michela, María Verónica Micheli, que es cuñada del periodista de La Nación, Hugo Alcón Adamón. Ajá. Y cuando Javier Milei se enteró que la cuñada de Hugo Alcón Adamón, que llevó a cabo muchas de las investigaciones vinculadas al gobierno, por ejemplo la causa Libra, dijo
1: que
0: de
1: no
0: ninguna
1: es oficialista
0: manera.
1: En este momento. Digo, si fuera la cuñada de Majul no habría problema.
0: No. Le molesta que sea la cuñada de Hugo Calderón. La cuñada. Y se enteró esto, ya habían avanzado con el pliego.
1: ¿La cuñada por qué lado? Perdón, quiero el chismerío.
0: No sé qué.
1: Me gustaría saber si es la hermana de la mujer de Alcón Adamón o...
0: ¿Vos querés saber si es de por parte...?
1: O es la mujer del hermano o de la hermana. No sé la composición familiar de Hugo Alcón Adamón.
0: No, yo tampoco. Yo solo sé que Javier Milei se enteró de que la cuñada de Hugo Alcón Adamón era uno de los pliegos que había enviado Máiquez y le dijo
1: increíble.
0: De ninguna manera. Y esto abre muchas puertas dentro de la interna del gobierno. Porque por un lado la tenés, y ahí lo estamos viendo en pantalla, el tuit de Patricia Bullrich saliendo a decir que ella no está de acuerdo con la decisión de retirar el pliego. Y por el otro lado tenés la interna que se abre con el propio Juan Bautista Máiquez. Sí. A Máiquez se le están reprochando muchísimos pasos en falso en lo que tiene que ver con la negociación con los pliegos judiciales. El caso de que se le haya pasado la cuñada Hugo Alcón Adamón es uno de ellos, pero sí. Va avanzando con algunos que están vinculados a Chiquitapia,
1: ¿no?
0: Vos decís, vos le avisaste al gobierno.
1: Yo no, pero alguien habrá avisado.
0: Es que bueno, hemos hablado, Máiquez juega por Máiquez.
1: Hay una buena para el gobierno judicial que tiene que ver con la ley de glaciares, ¿no? Otro título importante de hoy. ¿Qué pasó?
0: La justicia revocó la cautelar que había suspendido la aplicación de la ley de glaciares en Santa Cruz. Le terminan dando la Cámara de Apelaciones la razón a la postura del gobierno nacional. La suspensión de la ley de glaciares por ahora se suspende. A ver, está haciendo una política de la justicia, ¿no es cierto? Hasta ahora vimos lo mismo con la reforma laboral. Luego de que fallos en primera instancia suspendían algunos artículos de la ley, las cámaras de apelaciones terminan revocando esas decisiones. Pasó con la reforma laboral, pasó con la ley de glaciares, y es un dato importante porque esto se da dos días antes de que se avance con una ley que va en la misma línea que la ley de glaciares, que tiene que ver con la ley de tierras rurales, que se va a modificar este día jueves en el Senado para habilitar la extranjerización sin límite de las tierras nacionales. Y en la misma semana que se va a avanzar con este proyecto de ley, bueno, la justicia de Santa Cruz vuelve a establecer y aplicar la nueva ley de glaciares, que deja en manos de los gobernadores si una minera quiere hacer un desarrollo productivo en una zona de glaciar o periglaciar.
1: Bueno, ¿qué novedades hay del caso Agostina Vega? A ver, actualicemos.
2: Básicamente que el fiscal finalmente aceptó el cambio de carátula solicitado por la familia y ya la imputación es por femicidio para Barlier, que es el único detenido por el momento. Dijo también la fiscalía que va a haber una nueva indagatoria en los próximos días y ya se conocieron algunos resultados preliminares de la autopsia. La fiscalía emitió un comunicado, creo que como que te diga 15 líneas, es mucho ya, bastante escueto, lo vamos a estar también citando, y lo que por el momento sigue bastante candente es un pedido de renuncia también, no solo para el jury sobre el fiscal, sino sobre el ministro de Justicia de Córdoba, Quinteros. Ayer desde Ni Una Menos Córdoba se pronunciaron en este sentido, algunos legisladores de la provincia también, y además de todo esto, por supuesto, el contexto de otros dos femicidios, lamentablemente, en Misiones, el de Dulce y el de Noelia en Temperley.
1: O sea, tres femicidios en esta semana, justo previa al Ni Una Menos, que es mañana.
2: Exactamente. Ayer hubo conferencia de prensa para convocar para esta movilización, que será en todo el país, en la Ciudad de Buenos Aires, en el Congreso, y que tendrá como correlato poder exigirle al gobierno que de alguna manera haga un giro, ¿no? Sí. En estas políticas que están, ya creo que no es solo el vaciar las políticas que estaban funcionando en materia de género, sino que ya son políticas contra las políticas de género.
1: ¿Dieron a conocer los primeros datos de la autopsia? ¿Eso lo dio a conocer la fiscalía?
2: No, la fiscalía simplemente dijo que todavía están esperando resultados definitivos. Los resultados que hasta ahora se conocieron no son dados a conocer por la fiscalía. La fiscalía está siendo muy escueta en la información oficial. En principio son los que ha dado a conocer los abogados de la familia, pero reiteramos, por el estado de hallazgo de Agostina y el tiempo que transcurrió y el estado, además de todo, lamentablemente, información delicada, desmembrada y enterrada, lo que se está dando como preliminar está en potencial. Hay algunos datos que todavía los tienen que ver y que no pueden tener todavía certeza por, decíamos, el estado en el que fue hallada Agostina asesinada.
1: Pero la
2: en principio
1: información
2: se está hablando,
1: la dio a conocer la familia.
2: En principio lo que se está hablando es de muerte por asfixia con la posibilidad de abuso sexual. No está confirmado el abuso sexual, está siendo uno de los indicios dentro de la autopsia.
1: No, pues yo vi títulos por todos lados, por eso pregunto quién lo contó, si lo contó. Pero bueno, ahora lo vemos bien, pero
2: digo,
1: es importante eso para no decir una cosa que no esté confirmada.
2: La fiscalía lo que simplemente dijo ayer es que ampliaba la imputación contra Claudio Barrelier en la causa por Agostina Vega, que es imputado por el delito de homicidio agravado por violencia de género, femicidio, y la fiscalía guarda los informes completos, autopsia y estudios complementarios de medicina forense. El imputado será nuevamente indagado en los próximos días. Esa es toda la información oficial de la fiscalía a través del Ministerio Público Fiscal de Córdoba.
1: Ok. Otro tema importante, se viene el invierno. Ayer lo vi al ministro de Salud de la provincia de Buenos Aires, Nicolás Kreplak, alertar sobre la baja de vacunación, ¿sí? Incluso pedirle al gobierno nacional que le exija a los que van a ir al Mundial que estén vacunados contra, por ejemplo, el sarampión. Porque si no están vacunados, se pueden traer después el sarampión desde allá. ¿Qué más dijo Kreplak?
2: Sí, la preocupación que tiene Kreplak es en época de frío y con la baja de vacunación, como decías recién, para lo que tiene que ver con sarampión y otras enfermedades, es el aumento en la ocupación de camas. Dio a conocer que aumentaron en un 57% las consultas pediátricas en el conurbano y 25% en el interior. Hay preocupación entonces porque estamos en un momento también donde están haciendo campañas de la provincia de Buenos Aires para la vacunación por la gripe, así que una fuerte necesidad de reforzar esto. Cada vez que hablamos de la falta de pauta oficial por parte del gobierno nacional, hablamos de campañas públicas también, ¿no?
1: Claro.
2: De la posibilidad de informarnos sobre cuándo vacunarnos, dónde hacerlo, cuáles son las poblaciones que están más vulnerables y que tienen que hacerlo con prioridad, porque es gratuita. Bueno, toda esta información que es información sobre salud pública y nos la perdemos con un gobierno que redujo de la pauta.
1: Bien, y hay novedades del caso Andis.
2: Tenemos.
1: ¿Se acuerdan? Diego Españolo, el amigo íntimo de Milei, que era su abogado, que pasaba los domingos en Olivos y otros días directamente en la casa de Milei en Olivos, y que salió eyectado del gobierno por la aparición de unos audios donde se lo escuchaba hablar del 3% para Karina.
2: Exactamente. El juez Lijo en este caso da lugar al peritaje. Por supuesto, hay peritos de parte. Y lo que van a hacer son dos cosas. Pedirle a Españolo una grabación, podemos decir, nítida de su voz. Va a haber un contraste con los audios. ¿Cuál es la defensa de Españolo? Que esos audios no son fuente para una causa judicial. El fiscal Picardi lo que plantea es los audios no son el objeto de esta investigación. En todo caso, fueron un puntapié para una causa que excede al audio en sí mismo, pero la defensa entonces de Españolo es ir por ese lado pidiendo la nulidad de la causa en función de la supuesta falsedad de los audios que se le atribuyen.
1: Recordemos que en la causa judicial los audios fueron simplemente el puntapié inicial. Después lo que encontró el fiscal Picardi fue sobre un entramado en el cual se quedaron con la Agencia Nacional de Discapacidad, armaron un esquema para direccionar las compras de medicamentos, pagaron hasta 2000% de sobreprecio por algunos medicamentos, y está la mención en chats, no que estaban en los audios, sino directamente los celulares de los imputados, donde hablan, sí, del 3%, de la plata que les queda y cómo se van a hacer millonarios y demás. O sea, los audios, yo lo dije, le molestó un poco a los colegas que los publicaron, a Mauro Federico y Ibi Cángaro, pero no por desmérito de su trabajo periodístico de publicarnos, sino porque iban a ser una anécdota judicial. siempre supimos que los audios iban a ser una anécdota judicial, no van a ser el eje, fueron el disparador. Y lo que hizo el fiscal Ficardi fue investigar por fuera de los audios. Bueno, ahora qué van a decir, bueno, por ahí los audios, no sé qué, qué sé yo, y con eso intentar tirar la causa abajo.
2: Sí,
1: veremos.
2: De todas maneras, hay indagatorias previstas para estos días y se van a hacer. Es decir, sí, no paraliza la causa el peritaje de los audios.
0: ¿Qué? Sí, no, y recordemos que fue reconocido por el propio gobierno el tema de los sobreprecios. Hubo un informe publicado hace un mes por el Ministerio de Salud de la Nación que dio cuenta de compras de andadores, de sillas de ruedas, de prótesis, con más del 4000% de sobreprecios. Y esto es un informe que fue elaborado por el propio Mario Lugones, que es el responsable de la, lo que estuvo pasando en la Agencia Nacional de Discapacidad.
1: Bueno, gracias. A ver cómo va eso. Ayer tuvimos una novedad, la Argentina entró al top 10.
0: ¿De qué?
1: Ah, no, esa es la mala. Entró al top 10 de los países donde menos se respetan los derechos laborales.
0: Ah.
1: Hay un ranking. Ayer hubo dos rankings, uno de universidades, ¿no? Donde se muestra que las mejores universidades argentinas son las públicas por lejos, pero por el desguace de Milei han caído muchos lugares en el ranking internacional de universidades públicas. Aún así, no hay una sola universidad privada de la Argentina que supere el desempeño de las universidades públicas. Ese fue el ranking que tiene un sabor agridulce. Bueno, el otro ranking es directamente de la Confederación Sindical Internacional, que te muestra cómo están todos los países del mundo en relación a derechos laborales. Estamos en el top 10 de los peores. Entramos este año. El año pasado no estábamos, este año lo logramos.
0: Fenómeno barrial.
1: Entramos al top 10.
2: Igual para el gobierno es objetivo cumplido. Que ser reconocido como un gobierno que te quitó derechos laborales.
1: Sí, para el gobierno tenés razón. Para el gobierno es un
2: logro.
1: Bueno,
2: felicitaciones, Milei.
1: Como diría Mauricio Macri, para el gobierno lograron un logro.
2: Lograron un logro, sí, exactamente.
1: Muy bien. Bueno, 7 y 19, ¿cómo está el clima?
2: En estos momentos la temperatura en la Ciudad de Buenos Aires, vamos a repasarla, 11 grados para la mañana, cielo mayormente nublado, para la tarde se prevé 15 grados y para la noche 14. Les recordamos que recién para el fin de semana se está asomando un pronóstico de lluvias.
1: Muy bien, ¿y el tránsito?
2: Tránsito. Vamos a repasar en principio. Tenemos autopistas en sentido más cargado, intenso el tránsito en General Paz, Panamericana Pilar, autopista Richeri y autopista del Oeste. Y tenemos moderado en Delepiane y además en autopista Buenos Aires-La Plata. Mientras tanto, está el tránsito por el momento fluido en Panamericana Tigre, autopista Perito Moreno, autopista Ezeiza Cañuelas, Panamericana Campana y autopista 25 de Mayo.
1: Muy bien, 7 de la... Ah, los trenes,
2: vamos
1: perdón.
2: Vamos con los trenes, exactamente. Tenemos con demoras el Belgrano Sur y por el momento a tiempo Belgrano Norte, Mitre, San Martín, Urquiza, Roca La Plata, Roca Ezeiza, Sarmiento y Mitre Tigre.
1: Muy bien, 7 y 20.
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0: Muy bien, 7 de la mañana, 23 minutos, 12 grados la temperatura. Vamos a repasar algunas de las voces de el día. Arranco con Scott Bessent. Hacía rato que no lo teníamos al secretario del Tesoro de Estados Unidos. ¿Se acuerdan cuando pasamos las mañanas esperando sus tweets? Uh-huh. A ver si nos salvaba de algo.
1: Del nuevo ministro de Economía de la Argentina.
0: Sí, qué tremendo. Bueno, este audio es de hace un par de días, pero empezó a circular ayer. Es de una entrevista que le hicieron a el secretario del Tesoro de Estados Unidos, donde cuenta cómo le chorean plata a Irán. Y es muy impresionante, quiero compartirlo con ustedes, mirá. Dice, nosotros hemos confiscado a Irán alrededor de $1,000,000,000 de sus criptomonedas. Simplemente las agarramos, tomamos sus billeteras y algunos iraníes pueden estar escribiendo ahora mismo y puede que no se den cuenta que su billetera ha sido robada. Estamos trabajando con nuestros aliados para quedarnos con sus casas, sus villas, sus propiedades y este dinero robado del pueblo iraní. Maravilloso, o sea, el tipo es el secretario del Tesoro de Estados Unidos y te cuenta que es un cripto chorro.
1: Sí, o sea, no solamente bombardean para impartir la democracia, ahora también te chorean para repartir. Son como una especie de Robin Hood, ¿se creen?
0: Eso se creen, pero en realidad no es tan así. Pero es muy impresionante que el tipo directamente lo cuente. Sí. Como Trump, que contó que se chorearon el petróleo de Venezuela para financiar su aventura iraní. Bueno, ahora Scott Bessent contó que se chorearon $1,000,000,000 en criptomonedas de Irán. Bueno, en algún momento va a terminar esta locura de Estados Unidos de creerse el gendarme del mundo y que pueda hacer lo que se le cante. Milei, ¿cuándo viaja Milei? ¿Ahora? ¿Hoy? ¿No?
1: No, viaja Milei, no, viaja para el 4 de julio a los Estados Unidos.
0: Ah, 4 de julio, se me mezclaron las jotas.
2: Te entusiasmaste con el viaje.
0: No, claro, pues no sé por qué hice el... ¿Cómo es mañana estrés? No, nada.
1: Estamos en junio, pero el gobierno se apuró a anunciarlo. Estaban muy contentos por haber sido invitados para participar del Día de la Independencia.
2: Igual,
1: de Estados Unidos.
2: Si es por él, se pasa el mes en Estados Unidos.
0: Yo creo que
2: podría
0: sí.
2: Podría ser, sí.
1: Sí, recordemos que es el quinto viaje que va en el año de Javier Milei a los Estados Unidos para participar del Día de la Independencia norteamericana, con la incógnita de que tal vez por pasar el Día de la Independencia en Estados Unidos no pueda pasar el Día de la Independencia en su propio país, el cual es presidente, porque 5 días después es el 9 de julio y sí. El presidente tiene planeado hacer otras visitas a lo largo de Estados Unidos.
0: Claro, ¿no? Y ahí ahí se me agarraba la duda por el tema del Mundial. Claro, está en pleno Mundial.
1: Claro, sí.
0: Pará, quiero ver quién juega esos días.
1: Fíjate, el 6 de julio.
0: ¿El 6?
1: O 5
0: porque,
1: de julio.
0: No, va a estar el 4.
1: Sí, pero el 4 va a estar.
2: Claro.
0: Y están ya son las fases eliminatorias.
1: Bueno.
0: Son el 4 de julio son los octavos de final. Arrancan. Y el 4 y el 5 y el 6 son los octavos de final.
1: Bueno, hay algún partido. Hay algún partido, te ves.
0: Arriesgado igual, porque imagínate, el tipo va. No quiero que pase esto, pero imagínense que Milei va a ver a la selección argentina. La selección argentina no tiene un buen resultado. No quiero decir pierde, ¿no?
2: Ya pasó esto, ¿no?
0: Y volvés jeteado.
1: Sí.
0: Es una apuesta igual, el tipo juega. Si va y la selección argentina gana, dice...
1: Fui yo,
0: le traigo suerte. Así que voy a ir todos los partidos que vienen, ¿no?
1: Y por eso nos vamos a quedar en los Estados Unidos.
0: Qué tremendo. Bueno, Milei ayer estuvo inaugurando en la Argentina el plenario de la Alianza Internacional para la Memoria del Holocausto. Las siglas son ISRA. Porque la Argentina preside este organismo que supuestamente establece qué es y qué no es antisemitismo en el mundo. A ver.
3: Argentina sea el primer país latinoamericano en presidir la IRA, nos enorgullece profundamente. El compromiso con la lucha contra el antisemitismo es una muestra del claro compromiso con los principios morales que tiene nuestro gobierno y el resultado de decisiones tomadas desde el primer día de gestión. Nuestro país tiene una relación histórica especial con el Holocausto. Recibió a miles de sobrevivientes que reconstruyeron sus vidas en nuestra tierra y que enriquecieron nuestra identidad nacional con trabajo, cultura, fe, talento y amor por la libertad.
0: Hermoso. Bueno, ahí está el presidente que tiene un discurso nazi, pero ahora preside un organismo que dice que es ser antisemita y que no es ser antisemita. En realidad no lo preside Milei, lo preside la Argentina, y Milei nombró al empresario Marcelo Mindlin como representante de la Argentina en la presidencia de este instituto que él utiliza, entre otras cosas, para decir que yo tengo que ir en cana. Entonces es re lindo defender a las víctimas del Holocausto persiguiendo a un judío que te critica. Pero bueno, así están las cosas en la Argentina. y Milei ayer estaba muy contento de este lugar que le han dado en el IRA. Él lo dice presidiendo el IRA, que se... Suena distinto. El IRA era el ejército irlandés que peleaba contra la corona británica. Pero
1: es
0: bueno.
1: Lo que Milei siempre quiso, ¿no? Cuando Milei viaja a los Estados Unidos, cuando le dan estas condecoraciones, es aparecer como un referente a nivel mundial en este tipo de cuestiones. Y es lo que siempre, es lo que le ha interesado siempre a Milei.
0: Sí. A mí, bueno, en el editorial voy a hablar de esto porque yo creo que es un juguetito que le dan para que Milei entregue lo demás. No, entonces dice, vos presidí el cosito de este del antisemitismo.
2: Sí, como los premios estos bastante poco sustentados en la
0: como
2: realidad.
1: Los honoris causa,
2: claro. Que viaja por premios que...
0: Yo creo que va por ahí, pues la verdad que el... Bueno, yo lo he escrito y tengo dos denuncias de Milei. Milei tiene un discurso nazi. Decir que estás preocupado por la memoria del holocausto cuando tenés un discurso nazi es obviamente una contradicción. Pero bueno, ahora en un rato en el editorial voy a ampliar sobre el tema. Ayer el gobierno reglamentó varios puntos claves de la reforma laboral, entre ellos el FAL, ¿sí? El Fondo de Asistencia Laboral, que recuerden es la forma que encontró el gobierno para que los despidos sean gratis. Para sobre todo las grandes empresas. ¿Cómo es que son gratis? Bueno, en vez de aportar el dinero que va de los salarios a la ANSES, que va para pagar jubilaciones, los empresarios van a poder agarrar una parte de esa plata y ponerla a timbiar en el sistema financiero. Y cuando quieran despedir a alguien, van a agarrar de esa plata y no de la propia para despedir. Por ende, los despidos van a ser gratis.
1: Sí. Bueno, ¿qué? Y recordemos que el 9 de junio va a haber una movilización de varios sindicatos frente al Congreso cuando se trate el pliego del juez Pesina, que fue el juez que suspendió la suspensión de la reforma laboral y fue también el que definió la intervención de la UOM. Entonces, el día 9 de junio, cuando se trate su pliego en la Comisión de Acuerdos del Senado, se está organizando una gran movilización por parte de muchos de los sindicatos combativos para cuestionar la decisión de Javier Milei de enviar el pliego del juez que le habilitó la aplicación de la reforma laboral en la República Argentina.
0: Vamos a escuchar al diputado Adrián Brizuela de La Libertad Avanza ayer hablando de este tema.
4: Los trabajadores ganaron y los sindicalistas perdieron. El gobierno acaba de reglamentar la reforma laboral que los sindicalistas querían frenar. ¿Qué cambia? Ahora las empresas que contraten nuevos trabajadores van a pagar mucho menos en cargas patronales. Hablamos de reducirlas de un 20 a un 2 o 3% en los primeros 4 años. O sea, la plata que antes te pedía el Estado ahora queda para contratar más gente. La justicia le dio la razón a Milei y la CGT se quedó afuera. Las empresas ahora pueden blanquear empleados sin fundirse en el intento.
0: Está buenísimo, el tema que no pasa. Todos los días tenemos despidos, más de 300.000 trabajadores registrados menos, y no sucede lo que dijeron, porque las empresas para contratar necesitan vender cosas, no que les bajen los aportes patronales y los impuestos. Y como no venden nada, no contratan. Como la mitad de las máquinas del país están paradas, no contratan, y lo único que hizo esto fue revelar que estamos en una crisis. Por ende, le dicen a los empresarios, despedí gratis. Bueno, ayer les decía, la Confederación Sindical Internacional, la CCI, sacó su ranking de los países donde menos se respetan los derechos laborales. Y estamos en el top 10. Argentina y Panamá entramos al top 10, no estábamos el año pasado. Compartimos este lugar con Belarus, Ecuador, Egipto, Eswatini, que me acabo de enterar que es un país. ¿Alguien sabe dónde queda? No, Eswatini.
1: Vamos, mira. En África Austral.
0: África Austral, ok. Eswatini, perdón, pero no sé.
2: No, un saludo igual a Eswatini. Saludá a Eswatini. ¿Eh? Ahora saludá a Eswatini.
0: Saludamos, si hay alguien escuchando desde Eswatini, la está pasando igual de mal que nosotros.
1: Claro.
0: Posta no lo tenía en el registro de...
2: Y bueno, pero a partir de ahora hay que identificarse con ellos.
0: Sí.
2: O sea, hay que luchar en conjunto.
0: Estamos con Eswatini, con Myanmar, con Nigeria, Túnez y Turquía, amiguitos, los 10 peores países del mundo para los trabajadores y las trabajadoras, y la Argentina ha entrado en ese triste podio.
2: Sí, Igual, bueno, ahí claramente decíamos, ¿no? Para el gobierno esto debe ser una buena noticia, porque sí, seguramente lo titulen de otra manera. No creo que digan entramos en el ranking de la pasa mejor los empresarios que los trabajadores, pero más o menos es un poco por ahí la idea que tenían con la reforma laboral.
0: Y sí, sí, sí, sí.
1: Sí, el argumento.

0: La semana que viene va a ser también frente al Congreso por parte de las organizaciones sindicales. Hay un movimiento, si bien todavía atomizado, chico, que se sostiene día a día, más allá de las movilizaciones de los jubilados. Tuvimos hace unos pocos días la marcha universitaria. Bueno, hay que ir prestando atención a todos estos pequeñas explosiones que está teniendo
1: y
0: el gobierno.
1: Recordamos también el inicio de la jornada, de las distintas jornadas que se dan desde hoy en Plaza de Mayo con Pérez Esquivel y las dos CTAs que tienen que ver con también, ¿no?, la posibilidad de visibilizar la situación que se está sufriendo por las políticas de este gobierno, ¿no?
2: Eso es la... Ahora mostremos el flyer, ahora te lo paso porque estaba bueno ver eso. Están los curas en opción por los pobres también participando. Bueno, antes de eso vamos a las novedades del caso de Agostina Vega. Ayer habló la ministra de Seguridad Nacional, Alejandra Montoliva, que es de Córdoba, ¿no? Había sido ministra de Seguridad de la provincia de Córdoba. Estuvo en conferencia de prensa, estuvo Montoliva, a ver qué dijo.
3: Yo creo que lo más importante es tener el conocimiento de la verdad completa, porque un homicidio, sea cual fuere, no es únicamente lo que sucede durante una hora, durante dos horas, durante tres horas, donde sucede el hecho como tal. Una situación como esa refleja muchos frentes, un historial complejo, siempre es así, y el mejor paso para avanzar es tener la verdad completa. Aunque
2: es a propósito, ¿no?
1: Bueno, hay que decir que la conferencia de prensa fue al menos un tiempo antes del cambio de la carátula de la fiscalía, que finalmente recién ayer a la tarde dio a conocer que iba a ir la imputación por el
2: homicidio. No, digo a propósito lo de verdad completa, que lo dijo dos veces, que es la frase que utilizan para hablar de la dictadura.
1: Cambió de memoria completa a verdad completa en este caso. Sí, se ve que, claro, para el terrorismo de Estado quiere memoria completa, y para este tipo de situaciones que se resisten a calificar de femicidio, la verdad completa. La verdad completa, lamentablemente, puede llegar a ser un objetivo de la investigación judicial. La familia lo que quería era la vida de Agostina, digamos. Me parece que cuando venimos hablando un poco de la perspectiva de las investigaciones judiciales y aparece un fiscal en el medio diciendo la buscamos viva o muerta, empiezan a marcar esa matriz, ¿no? Bueno, la verdad es que las víctimas tienen que ser rescatadas, tienen que ser encontradas rápido y tienen que tener prevención. Ayer, sí habló Alejandra Monteoliva, estuvo también en el marco del anuncio sobre esto que venía hablando ya algún tiempo el gobierno, y que es la supuesta reducción de los homicidios como parte de lo que están reconociendo en sus políticas.
2: Ahora, todo indica que el fiscal actuó lento, ¿sí? Que tuvo la denuncia, que la denuncia fue el sábado, que tardaron en darle intervención al juez, que tardaron en salir a buscarle, que tardaron en aplicar los protocolos de búsqueda de persona desaparecida y de femicidio.
1: Sí.
2: Entonces, ese es un poco, creo yo, el contexto.
1: Raúl Garzón.
2: Raúl Garzón es el fiscal. Todo indica eso, ¿no?
1: Todo indica eso, que el fiscal no dio intervención a la unidad fiscal especializada para tener justamente el acompañamiento a la calificación en la investigación, en la hipótesis de investigación, el femicidio. Recién esto se incorpora ayer, es decir, fue indagado previamente Claudio Barrelier la semana pasada en al menos dos oportunidades que haya informado la fiscalía, y en ninguna estuvo incorporada esta calificación para la perspectiva de las preguntas o de la búsqueda. Y finalmente, decíamos ayer, esto sucedió. Mientras tanto, la fiscalía dijo que ahora sí va a hacer una nueva indagatoria sujeta al estado de salud mental de Barrelier, que recordamos, el Servicio Penitenciario Federal aclaró, no hubo un intento de quitarse la vida, pero sí identificaron que había algunos componentes que requerían un acompañamiento de salud mental de parte de la provincia de Córdoba.
2: Ayer hubo conferencia de Ni Una Menos, sí, y en las integrantes de Ni Una Menos de Córdoba pidieron directamente la renuncia del ministro de Seguridad Provincial, Juan Pablo Quinteros. Hay ahí todo un entramado. Yo supongo que si de verdad quiere esto de verdad completa la ministra, habrá que ver el entramado también de complicidades políticas, ¿sí?, detrás de todo esto. Barrelier era empleado público, formaba parte de un espacio político que tiene como referente a García Elorrio. García Elorrio es alguien que ha patrocinado las denuncias para frenar la interrupción voluntaria del embarazo. O sea que

0: forma parte de todo un espacio antiderechos. Entonces termina, en este caso, involucrado con el femicidio de Agostina Vega. En una semana hubo tres femicidios y mañana es 3 de junio. Vamos a escuchar también a la maestra de Agostina Vega, que hablaba ayer, mirá.
1: Explicar. Lo que sí me parece muy importante decir, que para nosotros las políticas de género en las escuelas son una herramienta. Que el gobierno nacional haya recortado la Jornada Nacional de Violencia de Género y haya recortado un montón en educación sexual integral y en políticas de género, a nosotras mismas nos perjudica. Y hoy tenemos que llorar una alumna. Y nosotras somos las que ponemos el cuerpo ahí, las que hablamos con los chicos, las que les decimos, las que les mostramos todos los tipos de cuidado, todo lo, a lo que se exponen a las redes sociales, en las redes sociales. Entonces nos parece que necesitamos más apoyo. Hoy hablamos eso. El cuidado de las infancias y adolescencias es un problema colectivo y necesita de recursos. Por eso es muy importante que se deje de ver a la palabra género o a la educación sexual integral con una mala palabra, ¿no? Para nada, es nuestra herramienta para que ellos tomen conciencia del cuidado del cuerpo, del cuidado de los otros.
0: Está bueno lo que dice la maestra acá. Además, porque viste que Milei eliminó el Ministerio de Mujeres. Vos decís, ¿es importante que haya un Ministerio de Mujeres? Yo creo que sí, porque hay mucho que reparar y hay mucho que mejorar y hay mucho pendiente. Ahora, más allá de que exista, lo importante son las políticas. O sea, vos podés ponerle el Ministerio de cualquier cosa, de la computadora, pero si adentro está el 144, la prevención del embarazo adolescente, la educación sexual integral, si mantenés las políticas, qué sé yo, yo preferiría que se llame el Ministerio de la Mujer, pero se puede llamar de cualquier forma. Lo que eliminaron son las políticas.
2: Sí, hubo una desarticulación de absolutamente todas las políticas de género que había hasta ahora. Entre las más preocupantes tiene que ver con la desarticulación de la línea 144 de prevención de la violencia de género, el plan ENIA, que era una política que estaba, la impulsó Mauricio Macri, que venía atravesando varios gobiernos de prevención del embarazo adolescente, y lo que tiene que ver con el programa Acompañar, que el programa Acompañar era no le quiero decir un subsidio, pero era una cantidad de plata que se le daba a las personas y las mujeres que estaban en situaciones de violencia de género para poder salir de situaciones, que es lo que te dicen en la gran mayoría de los casos. Vos necesitas una red material y económica para a veces salir de determinadas situaciones de violencia de género, y el gobierno hasta recortó eso, recortó el patrocinio jurídico a las víctimas, el cuidado a los hijos e hijas de las mujeres víctimas de violencia de género. Fue un recorte generalizado y que fue particularmente ensañado con estas políticas de género, porque podemos hablar de una motosierra en gran parte de la política social del gobierno, pero en algunos casos se desfinanció el 98, el 99% de estas políticas, que es como decir que se cerró.
3: Sí, y a ver, y dos, me parece dos elementos más. Por un lado, algunas políticas que tal vez no las cerraron, no les bajaron la persiana, pero despidieron a los trabajadores y trabajadoras que los sostenían, entonces indirectamente también debilitas o desmantelas. Y por otro lado, otros programas que tal vez no tenían dependencia del Ministerio de Mujeres, Géneros y Diversidad, pero que sí impactaban directamente en mujeres, no necesariamente habiendo llegado al Estado en materia de ser víctimas, sino que tal, o víctimas de violencia de género, tal vez de otras violencias, ¿no? Violencias que tienen que ver, o desigualdades, mejor dicho, que tienen que ver tal vez con lo económico, y que, por ejemplo, a través de programas sociales podían generar capacitación en oficios para salidas laborales. Digo, hubo un ataque bastante fuerte en todas las capas que tienen que ver con mujeres y diversidades. En algunos casos más directas, es decir, esto lo cerramos porque se pasaron pueblos, o desmantelar desde abajo más silenciosamente.
0: ¿Qué están viendo en el tratamiento mediático del caso Agostina? ¿Creen que está bien? ¿Creen que, bueno, obviamente va a haber ejemplos horrendos, pero digo, ¿ven un crecimiento ahí o no? ¿Ven que el sistema de medios sigue reproduciendo?
3: Vos decís, me parece que hay dos puntos ahí. Uno es si está en agenda y cómo está, y por otro lado, cómo es tratado.
0: En agenda vos abrís todos los portales, todos los medios, todos están hablando del caso Agostina.
3: Pero es cierto que otros tal vez...
0: Hay otros dos esta semana de los cuales no se menciona, ¿no? Uno en Misiones y otro en Temperley.
3: Sí, me parece que obviamente el caso generó muchísima repercusión, entre otras cuestiones por ser menor de edad, que tal vez eso genera una sensibilidad distinta incluso en las audiencias, no solamente en los medios de comunicación. Y sí volvimos a ver muchísima revictimización, ¿no? El empezar nuevamente a ser...
0: ¿Por qué fue ella? ¿Cómo estaba vestida? ¿Si le gustaba?
3: ¿Si la cuidó,
0: si
3: la familia o no? Sí. Exactamente. Toda una trama de poner la lupa sobre la víctima y no sobre el victimario.
0: El ayer vi un cartel en alguna red social, perdón, el autor, creo que decía cada 31 horas no hay un femicidio, hay un varón que mata. Como cambiando el eje, el problema es el varón que mata, no la piba.
2: Sí, a mí no sé si ustedes lo escucharon a el tío de Agostina, que el propio tío de Agostina dio cuenta de dónde están las feministas, ¿no? Y cómo permea un discurso incluso dentro de los familiares de la propia víctima respecto a dónde están las responsabilidades de un femicidio. Y eso es responsabilidad un poco también del gobierno nacional y un discurso respecto a la ideología de género, que lo vi mucho en los medios de comunicación, lo vi en las redes sociales respecto a, por un lado, a ver, la victimización constante que se hace de las víctimas y la responsabilidad de cómo estaba vestida, por qué se fue en un remis a esa hora, qué estaba haciendo la madre, que se ve sistemáticamente en todos los casos de femicidio, es el ojo puesto en la víctima y en lo que se catalogó como lo corto de la pollera, que sí, se ve sistemáticamente en todos estos casos. Pero a mí lo que me llamó la atención fue cómo permea dentro de la propia familia y de quiénes... las personas que lo denuncian, o sea, el ojo puesto en las personas que denuncian este tipo de casos, ¿no? El día de ayer, por ejemplo, hubo toda una discusión respecto a el registro de ofensores sexuales, ¿no? ¿Cómo puede ser si hay o no un registro de ofensores sexuales? Y empezó a haber toda una fake news respecto a que el peronismo votó en contra de la creación de un registro de ofensores sexuales y la construcción de, para pegarla a determinados sectores políticos que se agarran de lo que pasó con Agostina porque realmente no les importan los casos. Vimos al gobierno de manera sistemática denegar el hecho que haya sido un femicidio, que lo que busca hacer es borrar la estructura de desigualdad que llevó a esa situación. Entonces, ¿cómo lían a veces a unos sectores conservadores cuando tienen, es horrible decirlo, pero cuando tienen el cuerpo, cuando tienen el caso más extremo que es el femicidio y hacen lo posible para borrar las realidades que habilitaron eso?
3: Sí, y por otro lado, esto que siempre decimos, ¿no? Existen protocolos de abordaje de este tipo de temas, sí, esas capacitaciones sí, no existen y en su momento existían tal vez, pero no eran aceptadas, no había algún tipo de posibilidad de incidir en la forma en que eso se trabaja. Cada vez que hablamos de un femicidio estamos hablando contrarreloj del próximo que va a venir, porque si la estadística es uno cada 31 horas, cuando informamos uno, faltan 31 horas para el próximo. Digo, sí, y me parece que ahí hay un punto importante. Yo quería decir algo muy pequeñito con respecto a eso. Hay un problema estructural que venimos teniendo hace mucho tiempo y es el sistema de justicia. Y cuando hablo de sistema de justicia hablo de más que poder judicial, porque seguimos viendo a la familia de Natalia Melman asesinada por policías bonaerenses en 2001, todavía pedir que esos asesinos no tengan libertad. Digo, entonces, si estamos hablando todavía de una familia que atraviesa eso con el caso que todavía no tenía la incorporación de la tipificación por femicidio, por eso no fueron juzgados como tal y condenados, y todavía están buscando al quinto policía, claro, que participó. Entonces, hay un problema estructural que tenemos.
0: Vamos a escuchar ayer a Axel Kicillof también sobre esto, sobre las mujeres en este momento y obviamente en la previa del 3 de junio, que va a ser mañana una gran movilización en todo el país.
4: Perón, ni Evita, ni Néstor, ni Cristina dijeron nunca que alguien se pasó dos pueblos por exigir simplemente más justicia, más dignidad y más derechos. Le digo a mis compañeros peronistas varones, tengamos más humildad y tengamos en cuenta que desde que llegó Milei, la vanguardia de la resistencia, de la oposición a este modelo, la tuvieron siempre las mujeres. Fueron, son las que más rechazo tienen a esta política del odio, del desprecio y del abandono.
0: Bien, ahí estaba Axel Kicillof. Repito, mañana va a haber movilizaciones en todo el país. Después pasamos bien el cronograma.
3: Y te sumo que el viernes y sábado la provincia de Buenos Aires también va a estar haciendo una actividad a través del Ministerio de Mujeres y va a estar, además de Estela Díaz, el viernes Axel Kicillof en la apertura.
0: Bien, poné por último el flyer que les pasé, que me enviaron los curas en Opción por los Pobres, tanto el cura Paco como el cura Pancho de Merlo, porque va a haber ayuno ayuno y oración para despertar conciencias, ayunamos para denunciar el hambre, nos reunimos para defender la vida, oramos para sostener la esperanza. Esto va a ser en la Plaza de Mayo, pero también en plazas de todo el país, convocado por la Mesa Ecuménica a partir de hoy y de hoy hasta el 9 de junio. Obviamente va a haber ayuno por parte de estos referentes que están todos los días ahí. Yo conozco mucho el laburo del Padre Paco y del Padre Pancho, de un montón de curas en opción por los pobres, que están ahí, que viven ahí, que saben lo que es que falte comida, que falte todo, no solo comida, que falte comida, que falte transporte, que falte una salita, que falte una casa, que falte un techo, sí, una chapa, y van a estar ahí poniéndole el cuerpo sin comer para despertar conciencias, como dice ahí el flyer.
3: No, y además esto que vienen contando, ¿no? Que cada vez son más personas las que están acudiendo, que tal vez antes alguien del barrio que iba a dar algo que tenía, hoy está pidiendo algo porque no llega con su comida.
0: Sí, así que bueno, si los quieren acompañar, ahí dice, desde la Plaza de Mayo hasta las plazas de todo el país, pueden ir a acompañar a la Mesa Ecuménica, que va a estar desde hoy en esta actividad de ayuno y oración para despertar conciencias. 7:49.
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5: 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Tengo una invitación para hacerles para ver una de las obras de teatro que más me gustó en los últimos tiempos, que se llama La Mujer Puerca.
6: Ajá.
7: Ah, me
5: no
7: la recomendaron.
5: Sé si la vieron.
7: No la vi todavía, la tengo que ver.
5: Con Valeria Lois.
7: Genial.
5: Mostra, capa total, unipersonal, ¿sí? La obra es de Santiago Loza, la dirección es de Lisandro Rodríguez. Y esto está en el estudio Los Vidrios, que además es un lugar muy loco porque entras como en una fábrica, como en un taller. Y es ahí, ¿viste? No es en una... no es sala de teatro, o sea, es una sala de teatro, pero metida adentro de un lugar que no es una sala de teatro. No sé bien cómo explicarlo, soy una bestia. Pero esto es ahí en Donado 2348 y es tremendo. O sea, la transformación que tiene Valeria Lois sola, prácticamente sin nada, y habla mucho del 3 de julio. O sea, no sé si la reestrenan por eso, pero... tiene que ver con el 3 de junio. De hecho, si ven la imagen, van a ver a una mujer, no les quiero spoilear nada. Vayan
7: no, no lo digas, no lo digas.
5: Vayan a verla. La Mujer Puerca, con Valeria Lois. Esto está el sábado 6 y 13 de junio y el domingo 21 y 28 a las 19 horas en el Estudio Los Vidrios. Las entradas en la alternativa teatral. Si van a ver una obra de teatro, es esta.
7: No conozco una sola persona que la haya ido a ver y no le haya gustado.
5: Es que ese... es muy potente, no quiero... No, no voy a spoilear nada. No voy a spoilear nada.
7: No, porque no la vi, la quiero grabar.
5: Así. ¿Sí?
6: Sí.
5: Bueno, La Mujer Puerca, protagonizada por Valeria Lois, el texto es de Santiago Loza y la dirección de Lisandro Rodríguez. Las entradas las encuentran en Alternativa Teatral, hiper recontra recomendado. Che, quiero repasar un poco qué está pasando en la interna del gobierno, porque ayer hubo 2, ¿no?, que se despegaron. Además, 2 mujeres, una Patricia Bullrich y la otra Carolina Lozada, que se despegaron del gobierno.
7: A ver, sí. ¿De qué estamos hablando? Si tenemos el tuit de Patricia Bullrich que desató todo este nuevo problema al interior del gobierno, vamos a poder ver que lo que Patricia Bullrich es que anunció en una decisión medio insólita que va a ejercer su derecho a la objeción de conciencia como jefa del oficialismo en el Senado,
5: sí,
7: y que va a votar en contra de retirar el pliego de María Verónica Micheli, que era candidata a jueza del Tribunal Oral en La Plata, cuyo apostura regulación, Javier Milei primero avaló y después rechazó, luego de que se enteró de que Micheli era cuñada del periodista de la Nación, Hugo Alconada Mon. La decisión de Patricia Burrich, en un tuit larguísimo, dando cuenta que los motivos por la objeción de conciencia, que había conversado con el presidente Javier Milei y le había explicado su postura y que no había motivo por el cual él la considerara algo negativo, generó un problema al interior del gobierno que ni los cuento, porque estas cosas a veces parecen muy complicadas, porque tiene que ver con pliegos judiciales, que tienen todo un tratamiento parlamentario que implica primero un tratamiento en la Comisión de Acuerdos en el Senado, después se aprueba en el Senado, tiene que ver con el propio puntaje de discusión que sea el Consejo de la Magistratura. Son lugares que se van negociando como parte de acuerdos políticos, pero que hablan de la necesidad del gobierno de encauzar su estrategia judicial. Y una decisión que se toma cuando Karina Milei designa por recomendación de Martín Menem y Lula Menem a Juan Bautista Máiquez en el cargo de Ministerio de Justicia. ¿Qué, cuál fue el compromiso de Juan Bautista Máiquez en ese cargo? Que iba a ayudar con la estrategia judicial, con todas las causas que estaban atravesando el gobierno, y acá mencionamos causa Libra, causa Andis, fundamentalmente fue antes de la causa de Manuel Adorni por enriquecimiento ilícito, e iba a avanzar con todos los pliegos judiciales. Hoy en día en la justicia, para que se dé una idea, hay un 35% de vacancias en la justicia nacional, y Juan Bautista Máiquez era el hombre designado para hablar con Comodoro Py y para negociar con las provincias esas vacantes. Porque para que
5: eso
7: entiendan...
5: está bien, a ver, está bien. No como lo están haciendo, pero digo, tienen que llenarse las vacantes. Hace muchos años, te diría 8 o 9 años que esas 30% de vacantes en el Poder Judicial están ahí. No la llenó Alberto Fernández, no lo llenó Macri, que metió un montón de jueces y no llegó a completar todo. Y todo va empeorando porque siguen renunciando jueces y también fiscales y no se llenan esas vacantes. O sea, la situación es catastrófica.
7: Y cuando hablamos de los problemas en la justicia, por ejemplo, para lidiar con los casos de violencia de género, tiene que ver también con las vacantes que hay en la justicia. Y que la justicia no funciona como debería estar funcionando.
5: Ni hablar de que hay pocas juezas y pocas fiscalas.
7: Ni que hablar.
5: Menos que menos en lugares de mayor relevancia.
7: Ay, me haces acordar, tenía el dato del porcentaje de pliegos que se presentaron para cubrir las vacantes en la justicia. Imagínate que creo que el 80% son todos varones.
5: Pocas mujeres.
7: Muy pocas mujeres.
5: No, sí, sí. Y cuando subís en las instancias, obviamente en la corte no hay, el procurador es varón. Si mirás Comodoro Py, son casi todos varones. Cuanto más subís en la jerarquía judicial, son todos varones. Eso es tremendo.
7: Eso es tremendo. Pero bueno, entonces, lo que tenía que ver con una estrategia judicial que Máiquez había decidido que lo iba a encarar sin ningún problema, le apareció Patricia Bullrich diciéndole: de ninguna manera yo no voy a aceptar que retiren el pliego. Y que Patricia Bullrich lo argumenta como un tema ético, de principios morales. No, es un desafío abierto a Karina Milei.
5: Eso te iba a decir. O
7: es
5: sea,
7: un desafío
5: no es
7: abierto
5: que,
7: a Karina Milei.
5: No es que le agarró un ataque de republicanismo.
7: Yo te diría, y me la voy a jugar con esto, es más grave que haberle pedido la declaración jurada a Manuel Adorni en una entrevista.
5: ¿Por qué?
7: Porque lo que está diciendo es desautorizar públicamente a Javier Milei y rechazar una orden de Karina. Porque, a ver, el gobierno, ¿qué hace? El Poder Ejecutivo, yo te envío el pliego, vos sos la jefa del oficialismo en el Senado.
5: Tenés que hacer que se
7: tenés
5: vote.
7: Que juntar los votos y hacer que se vote. Sí. Vos no podés rechazar el pliego que manda tu propio gobierno. Imagínate si en el frente de todos, por ejemplo, José Mayans le decía a Alberto Fernández: no me gusta este pliego que presentaste.
5: Se hacía de otra forma.
7: Se hacía de otra forma.
5: O pasó, por ejemplo, con la negociación con el FMI. Pero bueno, ahí, por ejemplo, Máximo Kirchner, que estaba en contra de la negociación.
7: Por eso dije José Mayans.
5: Renunció a la jefatura de bloque. Pero genera, obviamente, decís: yo no soy este poder ejecutivo. No.
8: Jamás le hubiese hecho eso a Cristina. De ninguna manera.
5: Eso es verdad.
8: Pinchito, de ninguna manera.
5: Usted nunca le hizo eso a Cristina.
8: ¿Y por qué? No hay que hacerlo, hay que ser un senador romano.
7: Bueno,
8: en verdad, primero argentino y después romano.
5: Es verdad. Pichetto fue un gran jefe de bloque cuando fue kirchnerista. Igualmente, en el medio, fue el gran responsable de que Claudio Bonadío siguiera siendo juez.
8: Bueno, una de cal y una de arena. No se puede todo.
7: Y quiero ir sumando.
5: Bueno, pero ¿cómo se lee esto? Porque más, el caso de la cuñada Alconada, bueno, o sea, el caso es menor, es un cargo importante, pero digo, no. ¿Está aprovechando Bullrich para decir: yo no soy del gobierno?
7: Yo no soy del gobierno.
5: ¿Por un tema electoral?
7: Y no solamente no soy del gobierno, yo no acato las decisiones del gobierno. ¿Puedo darme el lujo de decirle que no a Javier y a Karina Milei, siendo la jefa del oficialismo del Senado?
5: Claro.
7: Y el problema acá, y esto también fue un mensaje de Bullrich, es que no es solo Bullrich, porque la que salió a hablar muy poco después de que Bullrich dijera que ya no iba a votar el retiro del pliego, porque cuando se presenta el pliego, esto ya tiene dictamen, lo tienen que rechazar el Senado en el recinto para retirar un pliego, ¿eh? No es tan sencillo. Bullrich va a tener que votar en contra del retiro del pliego, es decir, va a tener que votar en contra del propio gobierno. Empiezan a salir los aliados del gobierno. Y yo quiero que veamos este tuit de Carolina Lozada, porque el tuit de Carolina Lozada es bastante elocuente. Carolina Lozada funciona en el Senado de la Nación como una bullrichista más.
5: Sí.
7: Y cuando Carolina Lozada tuitea, ante las consultas de colegas, ratifico lo que sostuve y firmé en comisión sobre el pliego de la doctora Micheli. Acompañar los cambios que la justicia necesita también implica ser coherentes con lo que la justicia exige en una república. Independencia, idoneidad y garantías claras.
5: O sea, Lozada se suma a Bullrich.
7: Lozada, que es una senadora del oficialismo más. Es, claro, es más oficialista que varios libertarios.
9: ¿Se acuerdan el videito ese que le abrazaba a Lozada, a Bullrich?

0: yo, no son del gobierno, y Carolina Lozada, que vota todas las leyes del gobierno, que está alineada absolutamente con Javier Milei, decía diferenciarse de la misma manera que lo hace Patricia Bullrich, es un mensaje al gobierno y hace a lo que está trabajando Bullrich desde el día uno que llegó al Senado de la Nación, incluso antes de asumir como senadora. Patricia Bullrich ya estaba recorriendo el Senado charlando con senadores del radicalismo, de las fuerzas provinciales y del peronismo.
1: Ahora, te hago una pregunta, teóricamente Milei va por la reelección, ¿no?
0: Sí.
1: Milei va a ir por la reelección. Lo logre o no lo logre, yo creo que no lo va a lograr, pero va a ir. ¿Qué está jugando Patricia Bullrich? Porque candidata a presidenta, por lo menos del oficialismo, no va a ser en esta.
0: Tres planes. Sí. Es así, es en estos términos, para que se una idea, esto no es especulación periodística.
2: ¿Eso es en contra de Karina, el 3?
0: No.
2: ¿Qué hace, tres planes?
0: No. Patricia Bullrich tiene reuniones todas las semanas con gobernadores del peronismo y del radicalismo, sí. Conversaciones con legisladores, conversaciones con empresarios. Ya tiene varias ofertas para financiar la campaña electoral en el año 2027, si así lo quieren. El Círculo Rojo le dijo a Patricia Bullrich, si vos querés competir, acá tenés la plata para la campaña.
1: ¡Epa! Entonces, pero eso es por fuera de La Libertad Avanza.
0: Bueno, entonces, hay tres escenarios posibles en la mente de Patricia Bullrich hoy en día. Uno, que es el oficial, vamos a decirlo, que es hacer jefa de gobierno porteño, que es lo que le dijo Karina Milei para contenerla, después de que Manuel Adorni cae en desgracia por lo que pasó con su causa por enriquecimiento ilícito. Karina le dice a Patricia, vos recorre, vos sos mi candidata. Entonces Patricia hace de cuenta que hace campaña en la ciudad de Buenos Aires. Cualquiera que lo conoce a Patricia Burri sabe que no le tiene ningún interés en ser jefa de gobierno porteño. El segundo objetivo es ser vicepresidenta de la nación. Entonces vos, hay que prestar atención a muchos de los posteos de Patricia Bullrich cuando sube fotos abrazada a Milei y en su entorno dicen, ahí hay una fórmula presidencial.
1: Sí.
0: A Bullrich le gustaría ser candidata a vicepresidenta el año que viene si ve que el gobierno que termina más o menos ordenado el año que viene en términos macroeconómicos y se ordena un poco más en términos micro.
1: Pero yo te digo, si vos tenés a Patricia Bullrich de vicepresidenta, Cobos y Villarroel parecen gente leal.
0: ¿Sabés quién dijo algo muy parecido?
1: ¿Quién dijo?
0: Uno de los principales colaboradores de Patricia Bullrich.
1: Ay, sí.
0: La propia Bullrich se ríe de eso.
1: ¿Sabés qué? Cobos es el tipo más leal del mundo al lado de Patricia Bullrich.
2: Como... No, es Cámpora.
1: Claro.
2: Con Perón.
0: Hay una frase muy, muy fea, pero que se repite mucho fundamentalmente en el peronismo, que tiene que ver cuál es el rol de un vicepresidente, esperar que el presidente se muera, básicamente. Es horrible, pero tiene que ver el rol del vicepresidente, estar ahí pendiente hasta que el presidente, aunque sea, se vaya.
1: Sí.
0: ¿No es cierto? Entonces, hay una desconfianza, y Karina Milei la conoce a Patricia Bullrich, y uno de los motivos por los cuales la interna dentro del gobierno viene de hace tanto tiempo es porque Karina se viene olfateando de lo que quiere Patricia Bullrich. Ahora, tercer escenario. Al gobierno le va mal, cae la imagen del gobierno. En una situación casi milagrosa, Milei le dice a Patricia Bullrich, Patricia, yo no puedo reelegir, tenés que ser vos.
2: No, bueno.
0: Eso es la gran apuesta de Patricia, porque ella ve que hoy en día no puede competir por fuera de La Libertad Avanza. Que competir contra Javier Milei en un escenario en listas separadas es muy difícil y implicaría probablemente el triunfo del peronismo.
1: Eso
0: ahora,
1: es el, digamos, que mantener el plan económico sin Milei. Que
0: es
1: fue
0: mileísmo
1: la,
0: sin
1: fue
0: Milei.
1: La editorial que sacó La Nación hace un tiempo, que era bastante poco entendible, que decía, ¿por qué La Nación dice apoyar el rumbo mientras Milei los putea? Bueno, porque están pensando en Guita y no en Milei.
0: Hay dos personas que se están pensando en ese mileísmo sin Milei. Uno es Patricia Bullrich y otro es, no sé si tenemos la foto de Mauricio Macri con Alfredo Cornejo.
1: Ah, ok.
0: El otro es Mauricio Macri.
2: Oye,
0: esto
2: día,
0: fue
2: día.
0: Hace 10 días. Mauricio Macri está recorriendo todo el país, reuniéndose con gobernadores y armando el PRO en las diferentes provincias, y se reunió con el gobernador radical de Mendoza, Alfredo Cornejo. ¿Sabés quién se reúne hoy con Alfredo Cornejo?
1: ¿Quién?
0: Patricia Bullrich. En el medio de este problemón con el gobierno nacional, Patricia Bullrich va a arrancar una gira federal por las provincias. Lo que parece una puesta en escena de una campaña nacional. Hoy probablemente vaya a ver una foto entre Patricia Bullrich y Alfredo Cornejo. Y se va a hablar de política. Y se habla de política. Patricia Bullrich continúa moviéndose como virtual candidata.
1: Bueno, 8 de la mañana, 8 minutos. Volvemos al tema noticioso de esta semana, que son los tres femicidios. Vieron que, como recién decía Giselle, hay uno que tiene obviamente mucha más cobertura mediática, que es el de Agostina Vega.

0: Pero lamentablemente en las últimas horas tuvimos tres, tuvimos el de Dulce Candía en Misiones y el de Noelia Carolina Rivero en Temperley. Y son tres femicidios que se dan en las vísperas del 3 de junio, que es el día de Ni Una Menos, que fue un movimiento impresionante que surgió. ¿2015? Sí. ¿Está bien? ¿2015? También a partir de un femicidio. Pero me quedé con una frase que dijiste hace un rato que es tremendo, nunca lo había pensado. Estamos siempre contando un femicidio y en pocas horas vamos a tener otro, estadísticamente.
1: Sí, a ver, no es literal que cada 31 horas en el sentido de...
0: No, pero estadísticamente es eso, si hay 250, si hay entre 200 y 250 femicidios por año, que es lo que dan los últimos años, sube un poquito, baja un poquito, pero son hay un piso de 200 femicidios por año, 365 días, hagan la cuenta, o sea...
1: Sí, lo que digo es eso, que mientras sigan existiendo, cuando contamos uno, estamos antecediendo al próximo, no estoy diciendo nada que esté por fuera de lo que podemos entender, pero lo pongo en dimensión en el sentido de si esto no tiene mecanismos de prevención, de políticas públicas, de políticas judiciales que también pretendan llegar a tiempo, estamos permanentemente por anunciar el próximo, por ponerle un nombre a una próxima víctima, por tener que decir un próximo victimario. Y en el caso de Agostina Vega en particular, que decíamos recién ayer, el fiscal Raúl Garzón, a cargo del Distrito 3, turno 7 de Córdoba, dio la calificación por femicidio para Claudio Barrelier, el único acusado por el momento y detenido también. Y en el marco de esta investigación, recordamos entonces que está próxima una nueva indagatoria, pero que los mecanismos que justamente tenían que tener los protocolos ya acumulados en todo este tiempo no sucedieron y recién ayer se cambió después de muchísima condena social al fiscal, ¿no?
0: Claro, esto volvamos a decirlo. Sí. Vos cuando tenés una desaparición de una mujer y una posibilidad de que haya sido asesinada, tenés que activar automáticamente un protocolo de investigación como si fuera un femicidio. ¿Por qué? Porque es distinto investigar un femicidio que otro tipo de delitos. Y si no lo investigás de esa forma desde el principio, el riesgo en las primeras horas es que se pierda mucha prueba, que es distinta la prueba que necesitás para un femicidio que la prueba que necesitás para otro tipo de delitos. Por ende, siempre la hipótesis número uno tiene que ser femicidio. No significa que después lo vayas a terminar confirmando el femicidio, pero el camino es a la inversa. No es que investigás y si tenés indicios de femicidio, recién ahí activás el protocolo de femicidio. Lo tenés que activar el minuto uno y en todo caso después decís, no, al final no era. Claro, es al revés. Bueno, por eso hay tanta crítica a la actuación del fiscal. Llega tarde la calificación.
1: Ya tarde la calificación, porque además algo que tiene que ver justamente con el material probatorio, cuando permanentemente en estos días se decía no se entiende el móvil, no se conoce el móvil, por qué la mata y por qué el ensañamiento tan brutal, bueno, en el caso de que eventualmente se confirme que hubo algún tipo de agresión sexual, eso es un móvil. Claro. Entonces, al no tener la perspectiva inicial de aplicación de protocolo, estás descartando incluso eso en la indagatoria.
0: Sí. No, hay un montón de cosas, ir a hablar con los vecinos, ir a ver los celulares. Hay un montón de cosas que tenés que hacer rápido, que si no se pierde.
1: Eso es importante también, porque los celulares, si bien van a ser peritados, vos cuando peritas no podés peritar todo el celular. Vos peritas en función de un objeto procesal y el objeto procesal limita los mensajes que se pueden peritar. Bueno, en este caso, a partir de ayer, la calificación entonces sí ya fue dada a conocer por la fiscalía como homicidio agravado por violencia de género, es decir, femicidio. Recordamos que también la fiscalía dijo que aguarda los informes completos de autopsia y estudios complementarios de medicina forense y que van a indagar nuevamente a Barrelier en los próximos días. Ahora sí, con esta imputación y con el cuerpo de Agostina ya encontrado, ¿no?
0: Bien, ¿qué más novedades hubo ayer?
1: Tenemos para compartir, si les parece, las palabras de Alejandra Monteoliva, ministra de Seguridad Nacional, que en las horas previas a este cambio de carátula fue cuestionada o fue consultada sobre su opinión acerca del caso, y no solamente eligió, al igual que la investigación inicial, no referirse a femicidio, sino a homicidio, y además habló de verdad completa como objetivo. La escuchamos.
2: Yo creo que lo más importante es tener el conocimiento de la verdad completa, porque un homicidio, sea cual fuere, no es únicamente lo que sucede durante una hora, durante dos horas, durante tres horas, donde sucede el hecho como tal. Una situación como esa refleja muchos frentes, un historial complejo, siempre es así, y el mejor paso para avanzar es tener la verdad completa, aunque sea dolorosa.
1: Le escuchamos a Alejandra Monteoliva entonces hablando ayer. Decíamos, fue un contexto de conferencia en el que estaba hablando de la reducción de homicidios como parte de la jactancia, podemos decir, de su gestión y la anterior de Patricia Bullrich. Y en ese mismo contexto, ella dijo algo que era que tiene que ver con lo que mencionábamos, ¿no? El desmantelamiento y de las políticas públicas y el cierre del Ministerio de Mujeres. Hay un próximo momento de la conferencia que lo podemos compartir, que ella dice hay menos homicidios de mujeres que cuando teníamos Ministerio de la Mujer. Esto lo dijo en A24, defendiendo haber cerrado un ministerio como si eso fuese causal de la reducción de este tipo de asesinatos. La escuchamos.
3: Nosotros hemos bajado los homicidios de mujeres de manera considerable, tanto en el año 2024, primer año de nuestra gestión con Patricia, como en el año 2025, ¿sí? En el año 2024 se produjeron 312 homicidios de mujeres, en el año 2025 279, ¿sí? Y en el año 2023, con Ministerio de Mujer incluido, casi 380, es decir, bajaron.
1: Ahí se basa también parte de esto en lo que comentábamos sobre Patricia Bullrich, hablando del informe de la Oficina de Violencia de Género de la Corte, que reportó casos en su relevamiento 2025, y ayer desde la UFEM, que es la Unidad Fiscal Especializada en Violencia contra las Mujeres del Ministerio Público Fiscal de la Nación, salieron a plantear que todavía no se puede establecer este tipo de declaraciones, sino más bien que aún hay una tendencia sostenida en materia de casos. No es un número más, no es un número menos, es una situación que estamos atravesando y que continúa. Lamentablemente estamos hablando en este caso de tres mujeres. Lo que deja claro Monteoliva, y esto corre por mi cuenta, tener una mujer como ministra no garantiza políticas de género, no garantiza ningún tipo de empatía con las familias. Y nosotros seguimos dando toda esta información cuando hay una familia que aún no pudo despedir a Agostina porque sigue en autopsia.
0: Y te hago una consulta. Claudio Barrelier, que es el acusado del femicidio de Agostina Vega, también había sido denunciado por un secuestro de una mujer, ¿no? Que ayer dio una entrevista en Cadena 3. Van a escuchar la voz de esta mujer modificada.
1: Sí, o sea,
0: parece la de un hombre, pero así la compartió. Me parece una buena decisión también del medio de Cadena 3 de alterarle la voz, porque bueno, esta mujer quiere también seguir con su vida. Pero era un caso que se conocía y que el tipo seguía como si nada, ¿no?
1: Exactamente. Y en ese caso el fiscal que intervino fue Iván Rodríguez.
0: Ah, otro fiscal.
1: Otro fiscal, exactamente.
0: Y en este caso, ¿es un secuestro que ella relata?
1: Ella relata que, exactamente, y de hecho la denuncia se calificó como tal, como privación ilegítima de la libertad. Lo que ella cuenta, ahora lo vamos a repasar, tiene que ver con haber estado encerrada por parte de él en la casa, con la obligación a la desnudez, y que logra escapar y ser asistida. Hay un comerciante que justamente está incorporado como testigo en la causa, que contó que la ve salir de esta vivienda, y ayer lo que contaba uno de los abogados, que se arrepintió de haber sido parte de la defensa, es que tuvo algunas medidas restrictivas, notificarse ante el juzgado, pagar algún tipo de fianza y demás. Estuvo una veintena de días detenida.
0: A ver, vamos a escuchar, prestenle atención, pues se escucha obviamente no muy bien porque está, es una mujer con una voz distorsionada que parece un hombre, pero es una mujer que también fue víctima del mismo tipo de Claudio Barrelier. Mira.
4: Saco una pistola. En esa que saca la pistola, me hace sentarme en el sillón y me dice que a quién le había pasado mi ubicación y quién sabía de esto. Le dije que nadie, y de ahí me dice, sentate en la cama. Y ahí me dice, sácate toda la... Le digo yo, ¿quieres tener relaciones? Le digo, ¿por qué de esta manera? Me dice, no, me dice, porque las personas que vienen a traer la plata, te tienen que ver bien y tienen que confiar en vos. A todo esto yo desesperada llorando le dije que podría ser su hija, que por qué me estaba haciendo todo esto. Y me dijo, quédate tranquila que yo no te voy a hacer nada. A todo esto, él seguía con la pistola y tenía una cinta en la mano, estaba nueva. Saca un cuchillo para abrir la cinta y me dice, acostate. Cuando me acuesto, me ata los pies, me ata las manos y me tapa. En esa que me tapa la boca con cinta también. Y yo me doy vuelta, me pone boca abajo y me tapo. Cuando me tapo, yo veo que él va a sacar la llave de mi moto para querer entrarla. Como no me había atado bien los pies, salí corriendo. Salí corriendo y justo había un grupito de chicos en la cual ellos me ayudaron. Ellos me dieron la remera porque yo salí en bombacha, salí desnuda. Y de ahí le pedí ayuda, sí salí gritando que me quiso violar. Y salí y estaban esos chicos y me dieron la remera y de ahí me pedía por favor que llamaran a la policía, que estaba armado, que tenía todas mis cosas allá adentro.
5: ¿Y qué? Agostina había entrado a la casa de Barrelier, ¿qué se te pasó por la cabeza? ¿Qué pensaste?
4: Podría haber sido yo. Que no tuvo la misma suerte que tuve yo en salir. Lo único que sí puedo llegar a decir que sí tuve mucho miedo. No voy a mentir que ahora también tengo miedo. Pero yo creo que si yo hablo ahora es porque quiero que sea justicia por esa nena.
0: Bueno, repito, este es el testimonio de una mujer, está adulterada la voz, que publicó ayer Cadena 3, un medio de Córdoba, que contó que también fue víctima de Claudio Barrelier. Ella logró escapar.
1: Eso fue, claro, en 2025. Iván Rodríguez era el fiscal, en este caso, que estuvo a cargo de la investigación. En esa situación, él tuvo una detención de 21 días y luego la causa queda con una suspensión, no avanza la investigación penal y bajo fianza y algunas medidas restrictivas, tales como notificarse cada una periodicidad establecida, no tuvo mayor restricción. Por eso los juris están apuntando tanto a Iván Rodríguez por esta causa, como así también sobre Raúl Garzón. Es decir, considerar que hubo mal desempeño por parte de los dos fiscales. En su momento decíamos que esta defensa estuvo ejercida por un abogado que se apellida Moreno, Ricardo Moreno, que ayer él mismo dijo, bueno, que viendo el desenlace de la situación, se arrepentía de haber ejercido esta defensa. Y por el momento lo que recordamos entonces, una autopsia con resultados preliminares que están dando cuenta de una Agostina que tiene no solamente desmembramiento, sino también signos de muchísima violencia previa y además la posibilidad de algún hecho de abuso sexual que aún no ha sido confirmado pero tampoco descartado en los resultados preliminares de la autopsia.
0: Bueno, 8:22, esto repito, sean las vísperas del 3J, ¿mañana va a haber movilizaciones?
1: Mañana tenemos movilizaciones en la Ciudad de Buenos Aires, en el Congreso de la Nación, pero son movilizaciones que se van a estar dando en todo el país y que van a tener como eje estos femicidios que mencionamos de esta semana, Noelia, Dulce y Agostina, pero también todo lo que tiene que ver con el fuerte impacto de las políticas económicas de Milei en las mujeres y diversidades.
0: Ayer hubo posteos de un montón de artistas, sí, entre ellas... Ángela Torres, que si quieren los podemos mostrar, pues está bueno, pues tienen mucho impacto. Una mujer es asesinada cada 31 horas en Argentina, a pocos días de una nueva marcha del Ni Una Menos. Otra vez una nena fue víctima de una violencia que seguimos sin poder erradicar. No alcanza con conmovernos cuando la noticia aparece en los medios, no alcanza con indignarnos por unos días. La violencia no empieza con un femicidio, empieza mucho antes, en la indiferencia, en los comentarios que minimizan, en los prejuicios que repetimos, en las bromas que naturalizamos, en la educación que le dan a sus hijos. Por eso la lucha no puede ser solamente de las mujeres. Los hombres tienen un lugar fundamental en este cambio, es en cuestionar conductas que durante años parecieron normales, en hablar con amigos, con hijos, con hermanos, en no mirar para otro lado, en entender que la empatía también es una forma de compromiso. Ninguna persona debería crecer con miedo. Esto escribió Ángela Torres en sus redes sociales. Esta última frase, ninguna persona debería crecer con miedo. Ayer, si estuvieron dando vueltas por las redes, las historias de todas las mujeres que se animan a contarlo, porque también hay que tener ganas de contarlo en redes, pero la cantidad de historias y de hilos de algo que es cotidiano, que toda mujer pasó en un momento de su vida, alguien que la apretó en un bondi, alguien que se masturbó delante de ella, alguien que la tocó, alguien que le dijo una barbaridad, ¿por qué tienen que vivir eso?
6: Sí, y la cotidianidad es importante para resaltar que no son las condiciones, no es a la hora que fuiste, la edad de tu novio, no es nada, que te puede pasar en cualquier momento, te puede pasar cuando estabas yendo para el colegio, te puede estar pasando cuando estabas subido a un bondi, te puede pasar en tu propia casa, te puede pasar en el departamento. Yo creo que la gran mayoría de nosotros nos ha pasado una situación por el estilo y te suele pasar adentro de tus propias familias. Uh-huh. Entonces, porque la gran mayoría de los testimonios que se veían el día de ayer, hay un hilo muy largo de tweets que me hizo acordar al Te Creo Hermana, ¿se acuerdan? En su momento con a mí también me pasó esa situación y que fue lo que empujó después. Nosotros ya tuvimos antes en Ni Una Menos en Estados Unidos y otros países, surgió como el Me Too, pero tenía que ver con todas las mujeres y todas las feminidades pasaron por instancias similares, y ayer se vio algo muy similar, ¿no? Tratando de desmontar lo que estaba viendo como una operación de culpabilizar nuevamente a las víctimas, a los familiares de las víctimas, de decir, no son las condiciones, no son lo que vos hiciste, es estructural y le pasa a todas. Uh-huh. Y lo que se vio el día de ayer fue muy fuerte en ese sentido. Y es importante porque Ni Una Menos, el movimiento feminista en la Argentina, salió muy de abajo hacia arriba, ¿no es cierto? Fue algo muy articulado, con mucha presencia de las redes sociales, pero fundamentalmente en las calles, y ayer se vio un poquito eso y que por ahí se ve reflejado mañana.
1: No, y también para sumar en eso, cuando escuchamos a la maestra de Agostina, es cierto que cuando el Estado se retira, hay un problema también ahí muy grande en lo institucional. Digo, ¿qué hace esa maestra si detecta, por ejemplo, algún indicio de alguna niña, alguna joven en su aula que tiene una situación de violencia, por ejemplo, en su casa, intrafamiliar? Sí. Si tenés un sistema de justicia que no le va a dar una perspectiva de género, por ejemplo, o no te va a tomar la denuncia, o van a trabajar más sobre la idea de las falsas denuncias que son, no constituyen una estadística, por sobre las que sí. Es decir, hay un problema ahí también en, bueno, nos pasa, y ¿quién nos escucha? ¿Quién institucionalmente va a dar una herramienta de respuesta? Porque si no, hay un mecanismo difícil de romper de revictimización.
0: Sí. Repasemos, me gustó lo que escribió Ángela Torres, porque de verdad que los varones tenemos que ser parte de esto, sí o sí, y reflexionar, y me animo a decir, sobre todo hablar entre nosotros, no tanto hablar hacia afuera, donde tenemos mucho más que escuchar que hablar, pero leer, formarnos.
1: Y además, me imagino, estudiar. Vos tenés hijas mujeres, vos también vivís con miedo.
0: Sí, pero yo creo que hay una cuestión ahí de lo poco que hablamos los varones, de cómo nos relacionamos con las mujeres, y de lo poco que hablamos los varones de cómo nos relacionamos entre varones. Uh-huh. Porque si vos ves, ya que les gusta hablar de homicidios, en la Argentina los que matan son los varones. Matan varones y matan mujeres. Las mujeres no matan varones. No sé, hay algo en nosotros que es la parte violenta, o la parte donde la sociedad expresa su violencia. Sucede entre nosotros, entre los varones, y sucede de los varones hacia las mujeres. Entonces hay ahí una cuestión que tenemos que romper silencios, que romper complicidades, que romper no pelearte con un amigo porque un amigo hace una barbaridad, y tampoco cancelarlo de por vida porque hace una barbaridad. En todo caso, hablar hablar y decir, che, eso no, eso no. Y tenés la posibilidad de cambiar también. Creo que tenemos que meternos ahí y sobre todo formarnos. Voy a decir, no me voy a poner a estudiar feminismo. ¿Por qué no? No me voy a poner a leer. Ayer releí una nota que escribió Ileana Arduino, que recién me la mencionabas, en la revista Anfibia, que se llama...
6: No son monstruos.
0: No son monstruos. Digo, no hace falta que se lean la obra completa de Simone de Beauvoir. Con leer esa nota es un buen arranque, la encuentran en la web de Anfibia o la googlean, por ahí la podemos compartir. Nosotros también tenemos que hacer nuestra parte. La movilización de mañana no es una movilización de mujeres, es una movilización para vivir en un país mejor. En un país más libre, en un país más feliz. Así que bueno, ojalá podamos poner también nosotros. 8:28, tengo que ir al editorial. Algo voy a mencionar de esto, igual después del editorial vamos a volver sobre estos tres femicidios. Repito, porque hubo tres. El caso de Agostina, es cierto lo que decía Gise, impacta más porque es menor, porque, bueno, no sé, tuvo... A veces pasa, uno sabe por qué hay un caso
1: que mediáticamente... Y también hubo un tiempo de búsqueda que, en el caso de Dulce, Misiones sí se dio, pero en el caso de Noelia fue de más de inmediatez. A veces son cuestiones que cambian en lo mediático, pero en lo social faltan las tres.
0: Total. Bueno, se da en un contexto donde tenemos un presidente que todo esto lo niega. Lo niega. Y ayer estuvo el presidente Milei en un evento donde la Argentina pasa a presidir un organismo que tiene que ver con el antisemitismo, ¿sí? Con el IJRA. Y quiero hablar de eso, sobre todo porque Milei se pronuncia en contra del antisemitismo y él tiene un discurso nazi. Y lo sostiene. Y dentro de ese discurso nazi caemos todos nosotros, y hay ahí un problema. Y es el único que entrega todo gratis. Voy a mostrarles, porque hicimos un laburo de producción, el contraejemplo de Milei, que está acá enfrente, es Lula. Y es muy impresionante cómo Lula, sin entregar todo, obtiene más cosas que Milei entregando todo. Y ahora se los voy a mostrar en el editorial. Vamos a hablar también de la situación económica, porque ayer no solo hubo reglamentación de la reforma laboral, sino que hay nuevos datos de la situación económica que son tremendos y que tienen que ver también con el feminismo, ¿eh? Porque el feminismo dice, vivas, libres y desendeudadas nos queremos. Y ayer salieron datos de cómo está la deuda argentina y es impagable. Entonces es muy difícil hablar de ni una menos sin hablar de la deuda. Vos decís, ¿qué tiene que ver? Tiene que ver. Un país donde la economía anda como el orto es un país más violento también. Entonces hay que juntar las dos cosas. Lo voy a intentar ahora en el editorial. Separamos y hacemos Milei, el único que entrega todo gratis. Dale.
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0: Hoy a la mañana, cuando ya teníamos preparada la editorial, me manda el Tano un archivo de un hombre que por ahí ustedes no lo conocen, pero que se llama Ronald Lauder. Ronald Lauder es el presidente del Congreso Judío Mundial. Es un multimillonario estadounidense que lo pusieron como presidente del Consejo Judío Mundial, que es heredero, tomó la precaución de nacer rico, de una empresa de cosméticos que fundó su madre, pero que es un tipo que hace muchos años está vinculado a la derecha y en los últimos años a la ultraderecha estadounidense, puntualmente a Donald Trump, que ha tenido distintos cargos a lo largo de su historia. Reagan lo nombró embajador de Estados Unidos en Austria en su momento. Incluso fue candidato a alcalde en Nueva York, perdió con Giuliani. Está muy ligado al genocida Benjamín Netanyahu. Y es, entre otras cosas, el que le llevó a Donald Trump la idea de anexar Groenlandia. Y uno de los que quiere hacer negocios con los minerales en Ucrania. Este es el personaje. Se llama Ronald Lauder. Ustedes me dirán, ¿por qué arrancás un editorial hablando de la Argentina de hoy con el presidente del Congreso Judío Mundial, Ronald Lauder? Bueno, porque, les decía, el Tano me mandó hoy a la mañana este video que voy a arrancar por ahí porque iba a arrancar con Milei, que ayer dijo que es el presidente más sionista del mundo, otra vez, que está preocupado por el antisemitismo. Y quiero que lo escuchen al presidente del Congreso Judío Mundial, también ayer, porque no lo podíamos creer cuando vimos este archivo. Se lo mandé a la producción chequeó que efectivamente el tipo hubiera dicho esto. Y bueno, escúchenlo, mirá. Dice, estamos luchando contra un odio ancestral en nuestra contra, pero eso no significa que debamos permitir que nuestros enemigos nos encuentren. Tenemos voz, no somos impotentes, tenemos miles de millones de dólares, pero ninguno de nosotros va donde debería ir a atacar a nuestros enemigos. El Estado judío se enfrenta a un aluvión de desinformación cada minuto de cada día. No hay menos campaña para destruir el país. Y viene de TikTok, de los principales medios de comunicación, de la BBC, de la CNN, de cada publicación, cada titular, cada foto falsa de un niño hambriento en Gaza. Y esas mentiras no son menos peligrosas que los cohetes. E Israel debería utilizar sus excelentes servicios de inteligencia en esta lucha. El Mossad, el Shin Bet, deben entrar en acción y deben saber de dónde vienen esas mentiras. Simplemente tiene sentido usarlos en esta lucha y debería ser una lucha diaria. Cuando Israel es atacado con mentiras, Israel debería contraatacar con el doble de fuerza. Su respuesta debería ser furiosa. Debería contraatacar cada hora de cada día. Y ninguna institución debería quedar a salvo. O sea, este señor que preside el Congreso Judío Mundial dice que hay que usar a los servicios de inteligencia israelíes para atacarnos a los periodistas. A los que digamos cosas que no les caen bien. Como, por ejemplo, que Benjamín Netanyahu es un genocida. Que Israel cometió un genocidio en Gaza. Que además no lo decimos nosotros. Lo dicen Naciones Unidas, lo dicen las organizaciones humanitarias. Y nosotros tomamos eso, ¿no? Porque además no nos permiten entrar en Franja de Gaza. Y a los pocos periodistas que entran los matan también. Porque hay un montón de periodistas muertos y asesinados en Gaza. Y arranqué por ahí porque el tipo dijo, tenemos miles de millones de dólares para perseguir a quien critique a Israel. Y ayer Milei asumió en este espacio que es el IHRA, que es una suerte de fundación que no tiene criterio de estatalidad, ni es un organismo internacional, nada, es simplemente un espacio donde agarraron una definición de lo que es el antisemitismo. Y dijeron, bueno, Esta es nuestra definición. Y van recorriendo países a ver quién adopta esa definición. Ahora, no es de ningún cumplimiento obligatorio, no genera ningún tipo de estatalidad, ni de legalidad, ni nada. Simplemente es uno de estos sellos que utilizan para hacer lobby en el mundo. Y le dieron a la Argentina la presidencia, ahora con Milei, de esta Alianza Internacional de Memoria del Holocausto. Bueno, ayer Milei dio un discurso agradeciendo justamente esto. Mirá.
1: Argentina sea el primer país latinoamericano en presidir la IRA nos enorgullece profundamente. El compromiso con la lucha contra el antisemitismo es una muestra del claro compromiso con los principios morales que tiene nuestro gobierno y el resultado de decisiones tomadas desde el primer día de gestión. Nuestro país tiene una relación histórica especial con el Holocausto. Recibió a miles de sobrevivientes que reconstruyeron sus vidas en nuestra tierra y que enriquecieron nuestra identidad nacional con trabajo, cultura, fe, talento y amor por la libertad.
0: Pues sí, ¿y por qué le dan a Milei la presidencia de este espacio? Que tampoco la tiene Milei, se le dieron a Argentina, Milei designó al empresario Marcelo Mindlin. Porque Milei tiene un discurso nazi. Y lo voy a repetir, porque además Milei en la causa judicial, en una de las dos causas judiciales, en realidad, perdón, en las dos, pidió que yo me arrepienta de eso. En la denuncia civil, donde me quiere sacar plata, dijo que le pide que me arrepienta públicamente, que me retracte y que además quiere plata. Y en la causa penal también quiso que me retracte. Obviamente le dije que no. Entonces las dos causas siguen adelante. Y siguen abiertas las dos. Una por plata, otra por una denuncia penal. Y Milei no quiso que yo diga que él tiene discurso nazi porque tiene discurso nazi. Repito brevemente lo que conté en esa nota que tanto le molestó. Es que Milei había publicado un video, ¿se acuerda? Donde él decía que todos los que pensamos distinto de Milei estamos infectados por el virus Kuka-12. Ese virus nos transforma en una suerte de zombies. En el videíto que hicieron, los zombies eran Cristina, Alberto, Flor Peña, Fito Páez, Nati Saracho. Había un montón de zombies. Cualquiera que haya visto películas de zombies sabe que al zombie o lo matas o te mata. Y el video terminaba con un león que nos venía a salvar de esos zombies que contagiaban el virus Kuka-12. El discurso de el que piensa distinto es un virus y hay que matarlo es un discurso nazi. ¿Por qué es un discurso nazi? Porque si uno lee un poco, por ejemplo, los libros de Daniel Feierstein, uno de los principales investigadores sobre el Holocausto que hay aquí en la Argentina, encuentra que Hitler creía que él era el médico de Alemania, ¿sí? Que él era el Robert Koch de Alemania. Robert Koch fue el médico que descubrió la bacteria de la tuberculosis, una bacteria muy dañina para el cuerpo, y dijo que había que sacarla del cuerpo humano para que el cuerpo humano se pudiera desarrollar. Hitler se decía a sí mismo el Robert Koch alemán, que había descubierto la bacteria, el virus que dañaba el cuerpo alemán. Eran los judíos, éramos los judíos. Yo soy judío. Entonces había que quitarlo del cuerpo alemán para que avance. Y Milei cree que es el médico de la Argentina, que descubrió el virus Kuka-12 y ese virus hay que extirparlo de la sociedad para que el cuerpo de la Argentina avance. Eso es un discurso nazi. Le guste o no le guste. Entonces vos me decís, ¿por qué le dan a Milei la presidencia de una organización que supuestamente define lo que es el antisemitismo cuando tiene un discurso nazi? Y ahí me animo a pensar que es por los negocios. Que le dan un juguete para que él pueda seguir con esta simulación de que él quiere ser parte del pueblo judío. Vieron que Milei dijo que se va a convertir al judaísmo. Esto lo escribió muy bien Alejandro Kaufman, también les recomiendo que lo lean, en una nota donde él explica cómo esta cuestión de Milei con el judaísmo, de decir me voy a convertir con el judaísmo, es como la reversión del tengo un amigo judío, ¿se acuerdan? ¿Cómo puedo ser antisemita si tengo un amigo judío? Bueno, explica Kaufman en una nota mucho más desarrollada que Milei dice, ¿cómo voy a ser antisemita o cómo voy a tener discurso nazi si yo me voy a convertir al judaísmo? Bueno, no se convirtió al judaísmo, se puede convertir, que haga lo que quiera, pero lo concreto es que él tiene discurso nazi, que es el único presidente de todo el planeta que apoya al genocida Netanyahu, que se saca fotos con el genocida Netanyahu, que apoya una guerra que no apoya a ningún país del mundo. Y yo creo que le dan este juguetito para, mientras tanto, hacerle firmar cualquier negocio. Y es gratis. Por eso el editorial es: Milei es el único que entrega todo gratis. Porque están entregando todo. Todo. Ahora voy a mostrar algunas cosas. No solo privatizaciones, publicó ayer o anteayer Diego Llenó en el Destape, quieren entregar hasta las vías del tren, la energía nuclear. Y supuestamente, este alineamiento de Milei con Israel, con Estados Unidos, es una suerte de beneficio que tenemos que nos va a traer un montón de privilegios económicos. Y no solo no sucede, sino que el contraejemplo lo tenemos justo acá enfrente. Justo acá enfrente, que es el Brasil de Lula. Milei dice que por estar alineado con Estados Unidos, eso nos pone del lado de los países que obtenemos beneficios de eso. Y yo medio que soy bilardista, te digo, ¿eh? Si tenemos resultados, no es que estoy de acuerdo con Milei, ¿no? Ahora, qué sé yo, capaz que nos traía algún beneficio. Y no nos trajo ninguno. No nos trajo ninguno y ahora se los voy a mostrar. Voy un segundo a Brasil, porque en Brasil todo el círculo del Loffer se hizo completo. ¿Qué pasó en Brasil al igual que en la Argentina? Decidió Estados Unidos que no le gustaba más los gobiernos del PT. ¿Qué hizo primero? Destituyó a Dilma Rousseff. ¿Qué hizo segundo? Metió preso a Lula da Silva. ¿Cómo lo hizo? Inventándole una causa judicial. ¿Cómo? Con un juez que se llama Sergio Moro, con un fiscal que se llama Deltan Dallagnol, cuyos chats entre ellos ya conocimos, y en los chats entre ellos mostraron que la causa estaba toda armada. Aún así, lo metieron preso a Lula, no lo dejaron ser candidato, Bolsonaro ganó las elecciones, el juez que lo metió preso a Lula lo llevó de ministro de Justicia, pero finalmente dio toda la vuelta. En un momento la Corte Suprema de Brasil dijo: che, esto fue un desastre, Lula tiene que estar libre, Lula salió de prisión, Lula se volvió a presentar a las elecciones, Lula volvió a ser presidente. Ahora, cuando Lula volvió a ser presidente, Bolsonaro dijo: no, voy a dar un golpe de Estado. Y cuando Lula reasumió la presidencia, Bolsonaro organizó un golpe de Estado que tomó los tres poderes del Estado y que tenía como objetivo final asesinar a Lula. Eso es lo que pasó. Bueno, por eso Bolsonaro está preso. Y hice todo este prólogo porque Donald Trump, hace ya unos meses, el año pasado, le mandó una carta pública. Quiero mostrarles toda la historia que termina esta semana para que vean cómo se puede estar distinto con Estados Unidos. Donald Trump le mandó esta carta, que les muestro, fue pública, donde le dice: libera de forma inmediata, inmediata lo pone en mayúsculas, inmediata, libera de forma inmediata a Bolsonaro, si no, te voy a aumentar los aranceles. Y le dice: si no lo haces, a partir del 1 de agosto de 2025, le cobraremos a Brasil un arancel del 50% sobre todos y cada uno de los productos brasileños enviados a Estados Unidos, independiente de los aranceles sectoriales. Liberalo a Bolsonaro. Bueno, spoiler, no pasó. No solo no pasó, esta fue la respuesta de Lula ante esta amenaza pública de Bolsonaro.
2: Tampoco voy a comentar. Esta cuestión de Trump y Bolsonaro. Tengo cosas más importantes para comentar que eso. Este país tiene leyes, reglas y un dueño que se llama el pueblo brasileño. Así que ocúpese de su vida y no de la nuestra.
0: Esa fue la respuesta de Lula. Ahora, ¿era por Bolsonaro la cosa o no? Bueno, la verdad que no, porque siempre se trata de negocios. Acá lo explicó muy bien Sabino Vaca Narvaja, que viene el viernes, es adelanto, de qué es lo que estaba detrás de esto. ¿Era la relación privilegiada que tiene Trump con Bolsonaro? Bueno, puede ser, son amigos, están alineados. Pero no era eso, no era eso. El tema era este mapa, que es un mapa que te muestra el puerto de Chancay en Perú, financiado por China, el puerto de Santos en Brasil, financiado por China, y un corredor ferroviario que une el Océano Atlántico con el Océano Pacífico, financiado por China. Y que obviamente, cualquiera que tenga un poco de geografía en la cabeza, ve que atraviesa todo Brasil y desemboca en Perú. Este era el tema. Era por plata. Más que por plata, por geopolítica. Por manejar los canales internacionales de comercio que Estados Unidos quiere manejar solo desde el canal de Panamá. Este era el tema. No libera a Bolsonaro. Y no pasó. Como no pasó, el bolsonarismo insistió, sigan la secuencia porque esto es cronológico, ¿sí? Golpe, Bolsonaro preso, asume Lula, apriete de Trump, Lula no le contesta, siguiente apriete. El gobernador de Río de Janeiro, Claudio Castro, que es un hombre de Bolsonaro, ordena un operativo policial, esto es en noviembre del año pasado, contra Comando Vermelho. Comando Vermelho es una de las organizaciones narcos más conocidas y potentes de Brasil. Esto lo dice, lo hace un hombre de Bolsonaro, por fuera del gobierno de Lula. Fue un tremendo, ¿se acuerdan? Fue tremendo, se veían las imágenes, bomba, operativo, todo. Parecía una película. Bueno, hablando de película, ahora les voy a mostrar algo. ¿Quién sale a hablar después de este operativo? El hijo de Bolsonaro. Y dice, el hijo de Bolsonaro pide que Estados Unidos desembarque en Brasil. Flávio Bolsonaro pide, en medio de esa situación, lo que nosotros necesitamos es un portaaviones de Estados Unidos en la bahía de Río de Janeiro haciéndose cargo de esta situación. Noviembre del año pasado. Flávio Bolsonaro. Flávio Bolsonaro es el candidato presidencial. Noviembre. Sigan la secuencia. Después de eso, hay una reunión entre Lula y Donald Trump. Que se reúnen incluso dos veces, si no recuerdo mal, una en Asia y otra después en Estados Unidos. Esta que estamos mostrando es en Estados Unidos. Y finalmente, ¿qué obtiene Lula de esta reunión? Que le bajen los aranceles. ¿Se acuerdan que Trump lo había amenazado? Bueno, no. Lula, sin frenar su desarrollo económico, sin cambiar sus políticas, sin liberar a Bolsonaro, consigue que le bajen los aranceles de la carne y otros productos frescos que iban a Estados Unidos. Y ahora venimos a esta semana, donde, ¿se acuerdan que recién les mostré lo de Comando Vermelho y Río de Janeiro? Y el hijo de Bolsonaro, que ahora es el candidato presidencial, pidiendo que desembarque Estados Unidos en Río de Janeiro para meterse, para resolver lo de Comando Vermelho. Bueno, esta semana, Marco Rubio, el secretario de Estado, declaró a Comando Vermelho como organización terrorista. He designado a las organizaciones como organizaciones terroristas extranjeras y terroristas globales especialmente designados. La administración Trump continuará utilizando todas las herramientas disponibles para proteger nuestros intereses de seguridad nacional y negar financiamiento y recursos a los narcoterroristas. O sea que Estados Unidos dice quiénes son terroristas. ¿Y cuál es la respuesta de Lula? Esta.
3: Hoy estoy muy triste, gobernador. Estoy muy triste, senadores. Hoje é um dia para mim decepcionante. Eu vou voltar, vou virar para vocês. Eu estou muito triste hoje. Com a notícia.
0: Está muito triste. Está muito triste, disse Lula. Com a notícia de que Marco Rubio.
3: Do Norte, um tal de Marco Rubio. Disse que os Estados Unidos. Disse que os nossos
0: criminosos. Que Estados Unidos. Que falou que nossos criminais são terroristas.
3: E que os americanos podem.
0: E que os americanos podem intervenir.
3: Por que eu estou triste?
0: Por que estou triste?
3: Primeiro porque. Esta tal de Comando Vermelho, esse tal de PCC.
0: Habla de Comando Vermelho.
3: Eles são terroristas para as comunidades brasileiras.
0: Dice, esos son terroristas para las comunidades brasileiras, para la sociedad brasileira, para la gente.
3: Eles são terroristas.
0: São terroristas, dice Lula.
3: Eles incomodam o bairro.
0: Porque incomodam as famílias, ao barrio.
3: Eles roubam tudo.
0: Porque roubam todo.
3: O direito do povo ver livremente. Então eles são terroristas e nós vamos combater.
0: Pero Trump, pero Lula dice, los vamos, son terroristas, pero los vamos a combatir aqui.
3: E aprovamos a lei de combater o crime organizado.
0: Y aprobamos una ley para combatir el crimen organizado.
3: Eles não são terroristas que o Trump quer.
0: Pero no son los terroristas que Trump quiere. Volve, o sea, la respuesta de Lula es. Sí, sí, son terroristas, son nuestros terroristas y los vamos a buscar nosotros, no tenés que intervenir vos. No tenés nada que hacer acá. Muestro toda esta historia para que digan, che, si Lula tiene esta tan mala relación con Estados Unidos, y esto lo ve todo el mundo, no le debe ir muy bien a Lula. Sobre todo, nadie debe confiar en Lula. ¿Quién confiaría en el país que se enfrenta al líder occidental? ¿Quién invertiría en un país que se enfrenta con el líder occidental? Bueno, esta semana salieron los datos de la OCDE, de inversión extranjera directa. Y a que no saben qué país lidera el ranking de la región. Brasil. Y por lejos lo lidera. 76 mil millones de dólares de inversión extranjera directa en Brasil. ¿Y saben cuánto tuvo la Argentina alineada gratis con Estados Unidos? 3 mil. ¿Sí? 3 mil. 76 mil contra 3 mil. 20 mil veces menos. ¿Ven la diferencia entre ser un presidente y tener un país? A entregar todo y encima gratis. Entregar todo y encima gratis. Ahora, la cosa no termina ahí porque Milei apoya la candidatura de Flavio Bolsonaro, el chico que pidió la intervención de Estados Unidos para frenar al Comando Vermelho y que está impulsando eso. Miren el archivo de Milei cuando se abraza con Flavio Bolsonaro.
4: ¡Presidente!
5: Un abrazo.
4: Qué placer verte.
6: El abrazo de mi padre, de mi hermano. Y muchas gracias.
4: Y sé que te estoy apoyando.
6: Primero ha sido político de un brasileño en Argentina. Hay esperanza.
4: Vas a ganar. Vamos.
6: Si Dios quiere. Vamos, dale.
4: Vamos, con fuerza que vas.
0: Fuerza. Vas a ganar, le dijo Milei a Flavio Bolsonaro, que es el que quería que Estados Unidos ponga un portaaviones en la puerta de Río de Janeiro para ocuparse del Comando Vermelho. Está complicado Flavio Bolsonaro porque en las últimas horas aparecieron unos audios donde está vinculado, esto me lo mandó y de paso le agradezco mucho a Juan Manuel Carg, que es colega especialista en Brasil, tiene un libro además sobre Lula que les recomiendo leer. Aparecieron unos audios de Flavio Bolsonaro con Daniel Borcaro, que es el ex CEO del Banco Master, ¿sí? El Banco Master es un banco que está acusado de todo tipo de fraudes y de tropelías, pero lo interesante es que los audios eran porque Flavio le pedía guita a este banquero, que ahora está en medio de todo un quilombo, para hacer una película de su papá, que es una película que se va a estrenar ahora, que se llama Dark Horse, Caballo Negro. Una película autobiográfica de Bolsonaro, que tenemos el trailer para compartir un poquito.
7: My name is Jair Bolsonaro.
0: Soy Jair Bolsonaro, padre, esposo.
7: And now I'm running for president.
0: Ese es ficción, ¿eh?
8: Underneath all that, what are you?
9: What people say about you?
0: He's a racist. ¿Qué dice la gente de vos? Racista, un populista peligroso. Dicen que van a reinstalar la dictadura. Está reproduciendo cosas que pasaron, ¿eh? La nación está en juego, dice Trump. Bueno, es lo mismo. Bolsonaro.
10: I fire a gun to rouse attention. You need to be silent.
0: Este es el tráiler, ¿eh?
11: How about this crowd, eh? Do you have a speech?
0: Enfrentó al sistema, a los extranjeros, a los extranjeros, a los pedófilos de Hollywood. Este país no es de ellos, es nuestro. Bueno, este es el trailer de la película que se viene. Espero que Milei no tome la misma idea. No estés escuchando Santiago Oría, que sé que estás muy pendiente de las cosas que decimos para marcarnos y que después nos insulten en redes. O por ahí sí, no sé si Santiago Oría está haciendo esto, pero bueno, el banquero que ahora está muy complicado era el que financió esta película. Más allá de la historia de la película, me parecía interesante mostrarles que hay otras formas de hacerlo y que además obtienen muchos mejores resultados. Brasil viene creciendo todos estos años alrededor del 3%. Brasil en estos años redujo la pobreza. Brasil en estos años creció su PBI. Y acá venimos en caída, aumenta la pobreza y todo realmente va para atrás. Pero sobre todo no tenemos inversiones, que es lo que necesitamos, y Brasil sí consigue. Viniendo a la Argentina, ayer se reglamentó el FAL, que es el Fondo de Asistencia Laboral, que es el reconocimiento de que el modelo económico no anda. ¿Por qué? Porque yo que hablo con muchos empresarios, nunca jamás un empresario me dijo necesito facilidades para despedir. No te dicen eso. Lo que te dicen es que necesito vender, yo quiero ganar plata. Cuando un empresario despide gente es que está perdiendo plata. Cualquier empresario quiere contratar. No porque sea bueno, sino porque cuando contrata es que está creciendo. Entonces necesita contratar para crecer. Es una obviedad. Cuando vos le facilitás los despidos, lo que le estás mostrando es que no va a crecer, que se va a achicar. Entonces lo único que le garantiza Milei es achicarse barato o achicarse gratis. Ayer esto se reglamentó y la excusa es que no se fundan las pymes. Vieron que te dicen la historia de la pyme que tenía 5 empleados y tuvo que despedir a uno y no podía y se fundió. Eso es, hay casos así. No niego que eso exista. Y en todo caso tiene que haber un régimen especial para las pymes. Ahora, lo que hizo el FAL no fue eso. Hay un trabajo de CP Consultora que midió cuánto tiempo tarda una empresa en juntar la plata para el FAL. ¿Por qué en juntarla? Porque el FAL lo que hace es una parte de las contribuciones patronales que iba a financiar las jubilaciones, se la sacan al ANSES y se la dan a un banco. Y ese banco tiene esa plata y la mueve y hace guita. Y cuando el empresario quiere despedir a alguien, si juntó la plata en ese fondo para despedir a alguien, la agarra de ese fondo. O sea, te pagás tu propio despido. Ahora, este informe que les muestro el cuadro, te muestra cuánto tarda una empresa en juntar una indemnización con el FAL. Lo que se ve en el informe va de las minipymes a las empresas grandes. Una minipyme tarda más de 2.000 días en juntarlo. O sea, 6 años, 5 años y pico. Una pyme de 10 empleados tarda 450 días, o sea, más de un año, para juntar para despedir a uno. Una empresa de 50 empleados ya tarda 90 días, o sea, en 3 meses puede despedir a uno gratis. Una empresa de 200 empleados ya tarda 60 días, 2 meses. En 2 meses puede despedir a uno gratis. Ah, claro, algo, esto está hablando de salarios de 2 millones de pesos indemnizados. O sea que en realidad menos que todo esto. Más rápido la juntan. Bueno, una empresa de 1.000 empleados ya tarda 11 días en juntar para despedir un empleado. Una empresa de 4.000 empleados tarda 2,8 días. O sea que cada 3 días puede despedir uno gratis. Y una empresa de más de 10.000 empleados, como Mercado Libre, tarda 0,7 días. O sea, póngale 10 horitas. O sea, Galperín le saca esa plata al ANSES y puede despedir entre 2 y 3 empleados por día gratis. Gratis. Sin pagarle. Si ven este cuadro, ¿a quién beneficia el FAL? ¿A los grandes o a las pequeñas empresas? Obviamente a las grandes. Y repito, no van a ganar más plata con esto. Simplemente se van a ahorrar la indemnización en un país que entra en crisis sin pagarle. Si ven este cuadro, ¿a quién beneficia el FAL? ¿A los grandes o a las pequeñas empresas? Obviamente a las grandes. Y repito.

0: Bueno, esta es la 13ª edición. La Argentina nunca había estado en el top 10 y ayer entramos. Los 10 peores países del mundo para trabajadores y trabajadoras. Porque el FAL es una parte de la reforma laboral. Después estuvo toda la otra, donde te sacan las horas extra, te prohíben el derecho a huelga, te reducen las indemnizaciones, un montón de derechos laborales que están cercenados. Bueno, la Argentina entró ayer a los 10 peores países del mundo para los trabajadores y trabajadoras. Estamos con Belarus, Ecuador, Egipto, Eswatini, que hoy nos enteramos que existe, queda en África, Myanmar, Nigeria, Panamá, Túnez y Turquía. Es la categoría más grave de la escala, pon el siguiente. Hay obviamente algunos, ahí está, ¿sí? La escala va del 1 al 5, y ahí estamos. Derechos no garantizados debido a la destrucción del Estado de Derecho. Esta es la peor. Acá no estamos todavía. Estas son las que tienen más de 5. Ahí tenés Afganistán, Burundi, Haití, Libia, Palestina, República Centroafricana, Siria, Somalia, Sudán, Sudán del Sur y Yemen. Está la peor directamente, no hay Estado de Derecho. Abajo de eso estamos nosotros. Poné la siguiente. Derechos no garantizados. Derechos no garantizados. Y hay un montón de países ahí. Nosotros estamos entre los 10 peores, pero ahí tenés que sumar Arabia Saudita, Camboya, Colombia, Eritrea, Filipinas, Guatemala, estoy mirando así por arriba, India, Irak, Irán, Kazajistán, Kuwait. Ahí estamos. Venezuela, ya que no se querían parecer a Venezuela. Venezuela. Derechos no garantizados. Y va a empeorar. Hay una nota en el Destape de Eugenia Rodríguez que muestra cómo no solo desguazaron todo, sino que desguazaron la Secretaría de Trabajo. Entonces despiden, cierran las agencias territoriales, recortan el presupuesto y obviamente eso es menos capacidad para fiscalizar. ¿Qué está pasando también en la Argentina? Cae la recaudación. Ayer lo compartió Martín Barrio Nuevo, también les recomiendo que lo sigan, porque te muestra que el crecimiento de ganancias que volvieron a cobrarle a los trabajadores no alcanzó para compensar la fuerte caída en los recursos asociados a consumo, empleo y comercio exterior. Como resultado, la recaudación con destino a la Administración Pública Nacional cayó 7% en términos reales. Subió el impuesto a las ganancias, todo lo demás cae porque nada se mueve, porque no hay consumo. Ayer salió el número del CEPA también de jubilaciones. ¿Qué está pasando con las jubilaciones? Bueno, las jubilaciones con bono están 19% por debajo del último trimestre del gobierno anterior. Con bono. Sin bono, deja, ni lo digas. Y esto va a empeorar porque además aumenta todo. Ayer lo comentaba Gise, pero simplemente lo repaso. Los aumentos de junio. Este es un tuit de Rosalía Constantino que los resumió. Luz aumenta 2,7% en todo el país. Gas aumenta 3%. Agua aumenta 3% y la van a privatizar. Internet y celular hasta 4,5%. Colegios 4,5%. Colectivos en AMBA 4,6% de aumento. Colectivos en el Conurba 4,8%. Trenes, 15% de aumento en los trenes. Subte 4%. Peajes 4,6%. Prepagas hasta 2,9%. No solo todo por arriba de inflación, todo por arriba de paritarias. Por ende, te van comiendo el sueldo. ¿Qué pasa cuando te comen el sueldo? Cae el consumo. Nota de Rodrigo Núñez en el Destape. Con la carne por las nubes, los bolsillos también sufren por las subas del cerdo y el pollo. Dejamos de comer carne, ahora vamos a dejar de comer cerdo y pollo. Hay varios datos ahí en la nota que muestran esto. Pechito de cerdo aumentó 5%, el pollo aumentó 4,6% en Córdoba, carne vacuna aumentó 1,9% también en Córdoba. Cae la venta de ropa también. La Cámara de Indumentaria dijo que acumula 2 años de baja. 2 años de baja la venta de ropa. ¿Y qué hace el gobierno frente a todo esto? Vuelve a beneficiar a los ricos. Ayer Manuel Adorni, el jefe de gabinete, que sigue siendo jefe de gabinete, ¿no?
1: Sigue siendo jefe de gabinete.
0: ¿Presentó su declaración jurada?
1: No, pero ¿sabes cuándo la va a presentar?
0: ¿Cuándo?
1: Cuando arranque el Mundial.
0: ¡Ay, qué pillo! Bueno, ayer informó Manuel Adorni que le van a bajar el impuesto a las ganancias, no a los trabajadores, sino a los ingresos obtenidos por alquiler de vivienda o alquiler.

0: venta de inmuebles. O sea, los propietarios no van a pagar ganancias por el alquiler de sus viviendas. Y vos decís, estás en contra del jubilado que tiene un monoambiente, que alquiló toda la vida y lo alquila. No, efectivamente ese jubilado no debería pagar ganancias si tiene un monoambiente que alquiló para toda la vida. Ahora, otra para los ricos, porque evidentemente esto no te van a bajar el alquiler. Vos estás pagando 600 lucas de alquiler, ¿no? O ponele más, un palo de alquiler. Y el que lo cobra estaba pagando ganancias sobre eso. Ahora no va a pagar ganancias. ¿Te va a bajar el alquiler a vos? Seguramente no. Así lo advirtieron desde Inquilinos Agrupados. Sí, el gobierno elimina el pago de ganancias para los que tienen viviendas en alquiler. Ahora sí van a pagar los precios y montoncito. Gobiernan para ellos y sus amigos. El otro dato de ayer lo vi en un tuit que se los muestro. Poné porque no me acuerdo ahora el nombre y no lo tengo anotado acá. De Juan Manuel Telechea, ahí está, otro economista que les recomiendo leer, sobre todo su libro sobre la inflación. Y que fue a ver qué está haciendo el mundo. ¿Qué está haciendo el mundo? Bueno, este es el informe de la OCDE. Más allá del informe es confuso, pero yo se los cuento. Lo que te dice es, ¿el mundo está subsidiando la industria? Y la respuesta es, sí. Y suben en el mundo todos los subsidios a la industria. En los países de la OCDE, son los países más desarrollados, ¿no? Sí. ¿Qué está haciendo Milei en la Argentina? Destrozando la industria. Y es un tema lo de destrozar la industria, porque no hay forma de que la Argentina genere dólares genuinos si solamente se limita a exportar productos primarios. ¿Nosotros tenemos que exportar soja? Sí, recontra. ¿Tenemos que exportar hidrocarburos, energía? Recontra. ¿Tenemos que exportar minerales? Recontra. Ahora, la tonelada de soja, no sé cuánto está ahora, pero vale mucho menos que la tonelada de un producto industrializado. Mucho menos. Entonces a nosotros nos conviene exportar una tonelada más cara, no una tonelada más barata. Nos conviene exportar, por ejemplo, el aceite de soja, o la soja procesada, o algo hecho, o un auto. Imagínense, una tonelada de auto es mucho más cara que una tonelada de soja. Una tonelada de auto es un auto entero. ¿Cuánto cuesta un auto entero? $20,000. Una tonelada de soja cuesta $500. Entonces, evidentemente nos conviene exportar autos más que soja. Soja también. Y no está pasando en la Argentina. Por ende, no vamos a poder pagar nuestra deuda. Ayer hubo dos economistas que hicieron foco en esto porque salieron los datos. Uno es Hernán Herrera, del Instituto Argentina Grande, que mostró un cuadro que es tremendo, ponelo, porque dice, tenemos que pagarle 50.000 millones de dólares en 5 años al FMI y 40.000 millones de dólares a los privados. Es inmanejable. Y lo curioso es que esto es responsabilidad, primero que nada, de Caputo. Y ahí está la agenda de vencimientos. Y vos tenés al FMI, de acá al 2031 hay que pagarle 49.000 millones de dólares. No hay. No hay ni va a haber, ¿eh? Por más superávit y crecimiento, no hay. Los privados tienen 38.000 millones de dólares y otros 21.000. Más de 100.000 millones de dólares de acá al 2031. Por eso la situación es muy compleja. Vos decís, está bien, Milei, yo no creo que reelija, ¿no? Pero ¿quién se va a hacer cargo de esto? O sea, el próximo gobierno tiene que pagar esto. Esto. Y no va a alcanzar, ¿eh? Y no es que lo digo yo. No va a alcanzar objetivamente. Ayer lo explicó Cristian Buteler, que es un economista, te diría de la City porteña, ¿sí? Más ortodoxo que heterodoxo. Pero todos ven los números. Mirá la explicación que dio Cristian Buteler.
1: Tenemos que reconocerle. No le vamos a poder pagar al FMI en las condiciones que nos tiene prestado hoy. No lo vamos a poder hacer. Va a haber que sentarse y reorganizar, reprogramar nuevamente los pagos con el FMI, probablemente más de una vez. Porque tendrías que salir al mercado y colocar una cantidad de deuda, digamos, demasiado grande, ¿sí? Como para que probablemente el mercado no te la pueda absorber para poder pagar al FMI de la forma que vos hoy tenés pactada. Y lo mismo va a pasar con el BID y lo mismo va a pasar con el resto de los organismos que a vos te prestaron.
0: Esa es la situación. Mientras Caputo festeja, ayer pagaron los bopreales y estaban felices, esta ruedita no aguanta. ¿Y dónde están recortando para todo esto? Por ejemplo, las universidades. Un gobierno que decidió destrozar las universidades. Es una decisión que además es muy cruel porque Vieron que Milei dice, dijeron que yo iba a cerrar las universidades y vieron que siguen abiertas. Claro que siguen abiertas. Siguen abiertas porque los docentes, los no docentes, los estudiantes las sostienen abiertas. Pero la idea no era cerrarlas de un día para el otro. La idea es que se vayan muriendo. Ese es el plan de Milei. Y por eso les recortó todos los fondos. Y traigo el tema universidades porque ayer vi un tuit de Ezequiel Adamowski. Hoy he citado mucha gente. A todos síganlos. Ezequiel Adamowski es historiador, pero no solo es historiador. Es historiador de las clases populares, que en general es un capítulo muy olvidado en los libros y los manuales de historia. Y Ezequiel Adamowski tiene varios libros sobre la historia de las clases populares. Les recomiendo también que lo sigan. Y compartió esto. Ranking de las 2000 universidades del mundo. 7 argentinas entre las mejores. Todas públicas, ninguna privada. Por efecto de las políticas de Milei, las 7 retrocedieron respecto de años pasados. El resto es relato. Y está el ranking, si lo quieren ver, donde efectivamente ahí figuran las mejores universidades del mundo. Uno puede buscar las argentinas y efectivamente figuran ahí la UBA, pública, la de La Plata, pública, la de Córdoba, pública, la de Rosario, pública, la de Litoral, pública, la de Cuyo, pública, y la de Mar del Plata, públicas. Todas universidades públicas entre las mejores universidades del mundo, pero van cayendo en el ranking por este efecto devastador que tienen las políticas de Milei. Ahí están, todas públicas. Y cierro con un tema para redondear este concepto de Milei, el único que entrega todo gratis, que es la energía nuclear. Esta semana el gobierno presentó su plan sobre la energía nuclear y básicamente todo el plan es para decir hay que privatizarla. Y a mí me llamó la atención, porque me puse a leerlo, en mis tardes leo cosas, y hay un párrafo que es muy notable del plan que presentó el gobierno para la energía nuclear, que quiero leerlo con ustedes, porque habla de la historia de la energía nuclear en la Argentina. Y dice, la decisión inicial de tener energía nuclear no respondió a inevitabilidad alguna, o sea, una decisión de hacerlo. Fue producto de una conjunción específica entre voluntad. Esto lo escribió el gobierno de Milei, o alguien lo escribió y no lo leyeron, por eso a mí me llamó la atención. Fue producto de una conjunción específica entre voluntad sostenida, disponibilidad de cuadros técnicos, condiciones geopolíticas de posguerra que permitían el ingreso al sector y un Estado dispuesto a asumir riesgos tecnológicos que el aparato productivo privado no estaba en condiciones de asumir. O sea, en un tuit, tenemos energía nuclear gracias al Estado. Y sigue. Las décadas posteriores consolidaron esta apuesta inicial mediante la incorporación progresiva de capacidades a lo largo de toda la cadena de valor del sector, desde la operación de reactores hasta fabricación de elementos combustibles, pasando por la gestión de los residuos generados. Pocas trayectorias estatales argentinas presentan continuidad comparable en términos de profundidad técnica acumulada. ¿Cómo escribió esto el gobierno de Milei? Se entendió el párrafo, ¿no? El párrafo dice, no tendríamos... Obviamente no nombra al peronismo, fue el peronismo el que hizo eso. Está bien, no le pedimos tanto, pero el párrafo es muy bueno, podría haberlo escrito yo. Porque dice, tenemos esto gracias a que el Estado hizo lo que el privado no estaba dispuesto a arriesgar. Y gracias, dice ahí, a la trayectoria estatal argentina que presenta una continuidad comparable en términos de profundidad técnica acumulada. O sea, gracias a que no solo el Estado lo hizo, sino que se mantuvo a lo largo del tiempo. Todo el resto del documento es ridículo porque contradice este párrafo. Yo no entiendo cómo se les pasó este párrafo ahí en el medio. La verdad que no lo sé. Pero el párrafo es muy bueno porque reconoce lo obvio. No tendríamos energía nuclear sin esto. ¿Qué está haciendo Milei? Entregando también la energía nuclear. Todo esto, para mí, y para volver al tema, tiene mucho que ver con el Ni Una Menos de Mañana. Hay una consigna que tienen los feminismos, que es vivas, libres y desendeudadas nos queremos. Que no hablan solo del techo de cristal, de la diferencia salarial, de la violencia, sino de que hay poca posibilidad de pensarnos como una sociedad más justa e igualitaria, que es lo que plantean los feminismos, con un modelo económico como este. No va desligado. De hecho, no se desligan. La consigna, o una de las tantas consignas para mañana, va a ser ese. Vivas, libres y desendeudadas. Y es imposible desligar todo esto, de lo que va a suceder mañana. Mañana le vamos a dedicar más tiempo al 3 de junio, porque además, lamentablemente, una vez más, se da en el contexto de tres femicidios. Tres femicidios esta semana. Y como decía Gise más temprano, en 24, 48 horas vamos a tener otro estadísticamente. Porque tenemos más de 200 por año, hace muchos años. Y es un tema que tenemos que meternos. Pero no se puede tomar las cosas por separado. Vos no podés decir, yo estoy en contra de los femicidios, pero a favor de la deuda externa. Yo estoy en contra de la violencia de género, pero a favor de destrozar la industria. Yo estoy en contra de que maten mujeres por el hecho de ser mujeres, pero estoy a favor de la reforma laboral. No va separado. Por eso la movilización de mañana, insisto, no es solo de las mujeres. Porque no está separado los femicidios, la violencia de género del país en el que vivimos. No podés escindirte. Yo sé que va a haber algunas que sí, y vamos a ver esa contradicción y me dirás, pero estás expulsando gente. Mirá, si vos le votás a Milei en el Congreso una reforma laboral, no tenés nada que hacer mañana en la marcha ni una menos. Yo sé que me van a putear por esto. Pero yo creo que es una contradicción. Yo creo que es una contradicción. Por eso lo junto todo, por eso hablo de economía y de ni una menos. Mañana, obviamente, va a ser más extensa la cuestión, y quiero volver a eso porque, repito, llevamos tres femicidios, y Gise, te pido que los repasemos esta semana. Uno con mucha presencia.
2: El femicidio de Dulce Candia en Misiones, 17 años, hallada sin vida en una obra en construcción en El Dorado. Y ¿en este
0: ¿En El
2: caso,
0: Dorado?
2: Sí, en Misiones.
0: Ese pueblo es una cosa... El Dorado es donde estaban las escuchas ilegales de Macri, donde había también otro caso de... ¡Ay! Ahora no me puedo acordar. De espionaje. Es como un pueblo tremendo. Mira, no sabía que era en El Dorado.
2: Sí, y en este caso también una búsqueda que concluyó lamentablemente en femicidio. Hay una persona detenida de 46 años y por el momento entonces continúa esta investigación. Por supuesto, estamos hablando también, lamentablemente, decíamos tres, porque Noelia Carolina Romero, de 30 años, fue asesinada por, en principio, según se pudo conocer, su pareja, en este caso Tomás Adrián Núñez, y ella había llegado en Temperley a dar una alerta a través del 911, pero no se llegó a tiempo para el rescate, y en este caso estamos hablando de víctimas, de personas que fueron víctimas de femicidio, y que cuando decías recién, el número que se está manejando es alrededor de un femicidio cada 31 horas, uh-huh. Es decir, que un hombre mata a una mujer cada 31 horas, y que en el caso de Agostina, decíamos recién ayer, el fiscal Raúl Garzón dio lugar al cambio de carátula por femicidio y se está esperando una nueva indagatoria del único acusado y detenido por el momento, imputado en esta figura penal, que es Claudio Barrelier.
3: ¿Qué? No, vos sabés que me hacía memoria, y una de las primeras, si no la primera movilización que hubo en contra del acuerdo con el Fondo Monetario Internacional durante el gobierno de Mauricio Macri, lo hizo el feminismo.
0: Sí.
3: En el 2018, sí. Creo que fue cuando se utilizó por primera vez la consigna en el marco del paro internacional de las mujeres trabajadoras por el 8 de marzo, libres, vivas y desendeudadas nos queremos, y que funcionó por primera vez como una articulación entre diferentes reclamos que incluía, obviamente, el ni una menos, el en contra de los femicidios, contra la violencia sexual, pero fundamentalmente contra el ajuste económico que se estaba llevando a cabo,
0: claro.
3: Porque formó parte de las discusiones, porque para que los que no lo saben, el ni una menos se organiza muchas veces después de asambleas feministas que se organizan, se establecen cuál va a ser la agenda que se va a establecer en el documento final, cuáles van a ser los reclamos, y yo participé en muchas de asambleas que tuvo una convocatoria muy impresionante, mucho más elevada que otras convocatorias, y se hizo particular hincapié en hablar de el acuerdo con el Fondo Monetario Internacional, anticipándose el ajuste que se iba a venir después para poder pagarle al fondo, y sabiendo que ese ajuste iba a repercutir fundamentalmente sobre las mujeres y sobre las políticas de género, que fue efectivamente lo que pasó.
0: ¿Es expulsivo lo que dije?
3: No,
0: esto de que no podés... Porque por ahí pasa, ¿viste? Hay alguna, sobre todo alguna diputada, senadora que le vota la ley bases, que vota el endeudamiento, que vota la reforma laboral, y mañana dice ni una menos. Yo creo que hay una contradicción, pero por ahí es un error mío.
3: yo quiero que vaya todo el mundo mañana a la calle a movilizarse de la misma manera como fue la marcha en favor de la educación pública. Hay banderas que son más amplias que los partidos políticos, que tienen que ver con denunciar la violencia de género. Pero la potencia que tienen las movilizaciones como la de Ni Una Menos es que se aproveche para que algunas agrupaciones, algunas organizaciones aprovechen para hablar de la violencia de género en términos más abarcativos, que no refiere solamente a los femicidios. Y lo que tienen siempre las marchas de Ni Una Menos es que hay muchas agendas, y vos tenés, porque a ver, una de las protagonistas en cada marcha son los familiares de chicas que fueron asesinadas. Las podés ver con muchas veces las fotos, que casi una réplica de lo que pasa en las marchas por el 24 de marzo, que aparecen con las fotos de las personas desaparecidas. Bueno, muchas madres y familiares van con las fotos de las chicas asesinadas, van algunos a denunciar a sus abusadores sexuales, van a denunciar situaciones penales particulares, algunas van en reclamos más amplios por el desmantelamiento en algunos organismos públicos y son organizaciones sindicales, y muchas organizaciones políticas dentro de la izquierda, del peronismo, llevan otras banderas, y lo que es muy positivo es que se articulen todas esas demandas. A mí me parece que está bueno que vayan todas y todos el día de mañana, sabiendo, entendiendo que hay una política direccionada de este gobierno nacional que, si querés, no solamente respecto a las políticas de ajuste, pero sí que tiene que ver con una bajada ideológica muy fuerte.
2: Yo
3: y eso
2: lo,
3: no se puede
2: te llegar. Lo cambio la, me parece por qué harías si mañana marcháramos contra la deuda y una Carolina Lozada te dice sí, yo voy, pero es la misma que te está bajando el proyecto de falsas denuncias. Digo, definitivamente existe una contradicción, pero no en ir a la marcha. Para mí es la representación parlamentaria de esas personas. Una de los Penato, que en su momento, durante el gobierno de Macri, votó a favor de la interrupción voluntaria del embarazo, pero te votó también para perjudicar a jubilados con una reforma jubilatoria.
0: Sí.
2: Digo, entonces, me parece que el punto es cómo nos representan quienes tienen algún tipo de demanda porque llegaron a esos lugares con un voto popular. Entonces, si van mañana, que vayan. Ahora, después, que cuando tienen que votar, voten a favor de nuestros derechos y no para sacárnoslos. Digo, toda la, la campaña, el lobby antiderechos que está haciendo Carolina Lozada, bueno, este, no sé, Esbirra o sucursal de Patricia Bullrich, me parece que tiene que tener el peso que es, que bueno, es un peso político, es un peso en, dentro del Congreso. En la calle cada lo que quiera.
3: Total. Claro, porque lo importante, en justo los días de movilizaciones no es la representación política, es la gente que va. Es la gente que va, sí, no, y pone el cuerpo, más allá de los dirigentes y dirigentas que terminan participando. Justo el caso particular de Carolina Lozada, que durante los últimos días le estuvieron dando muy fuerte por el tema de las denuncias falsas, un proyecto que, dicho sea de paso, se iba a tratar en el Senado hace un mes y que fue precisamente por la fuerte presión de algunas organizaciones feministas y la duda de algún del bloque radical que no se terminó avanzando en el Congreso. Informar respecto a lo que incluía el proyecto de supuestas denuncias falsas, que acá siempre lo llamamos contradenuncias, porque el efecto que tiene es evitar que las mujeres denuncien violencia de género, sirvió para evitar que el tema se trate en el Congreso. Y eso es importante resaltarlo.
0: Claro, claro. Bueno, nada, ese, yo tenía esa mirada, pero bueno, veremos mañana qué es lo que hacen. Entiendo que mañana va a ser muy grande la movilización y espero que sea muy grande en todos lados. Entiendo que Córdoba particularmente está muy movilizada por el caso de Agostina Vega y ojalá esto sirva para mover. Pero sobre todo, no me acuerdo en cuál de las cosas que vimos, en el de Ángela Torres, que decía, bueno, que no sea solamente un día. ¿Viste? Porque si no, bueno, es no, esta porque, semana, mañana movilización y después...
2: Y porque además este gobierno ya esclareció que no revierte, no retrocede con participación en la calle, ¿no? Digo, entonces, efectivamente, el cambio no es que mañana salimos y el jueves tuvimos nuevamente un ministerio de mujeres, sino que hay una transversalidad en el día a día que tiene que suceder.
0: Sí. Bueno, pero... Eso está bien, ¿es solo el gobierno o también esto puede mover, repito, las cuestiones más íntimas nuestras?
2: Definitivamente.
0: O sea, no solo lo que hace el gobierno, sino qué charlo yo con mis amigos. ¿Cómo hablo estos temas, por ejemplo?
2: Claro, sí. Y eso va a pasar cada vez que te cruces, no solo con un caso como esto, porque aparte es eso, ¿no? Volvemos a hablar de estos temas en agenda en los extremos, ¿no? En lo más desgarrador. Estamos hablando de esto cuando hay una nena que todavía no, o una joven que todavía no pudo ser despedida por su familia.
0: Llegamos tarde siempre.
3: Pero yo creo que ahí hubo una victoria de parte del feminismo. ¿Por qué no se hablan ahora de los femicidios como se hablaba hace 10 años?
2: No, claro.
3: Hay una batalla cultural que sí, sí se ganó y que más allá de los retrocesos que estamos viendo en los últimos años, que cuando hablamos de femicidios, se habla de femicidios. Por más
0: se
3: que
0: lo menciona así.
3: Monteoliva diga homicidio, sí, por más que Patricia Burri tuite que sin Ministerio de la Mujer logramos bajar el número de homicidios de mujeres... Más allá de eso, vos lo vas a escuchar a los principales comunicadores, incluso vinculados al oficialismo. Feynman te va a hablar de femicidio.
0: Ayer mencionaba femicidio Feynman, sí.
3: Y hace 10 años eso no pasaba.
0: Sí. Uno no entiende si está jugando alguna interna o algo, pero lo concreto es que menciona la palabra, que es una palabra que cuando nosotros arrancamos en periodismo nadie mencionaba.
3: No.
0: Ayer me acordaba...
2: Y porque no estaba tampoco tipificado en nuestro código.
0: En primero no estaba tipificado, sí, pero incluso...
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2: Transcurriendo el martes 2 de junio, este es nuestro primer panorama de audios desde la redacción de aldigaentrerrios.com.ar, el diario digital de noticias entrerriano. Lo saluda Daniel Furlan.
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2: En cuanto al tiempo, según Meteorred, está indicando en Entre Ríos este martes 2 de junio, nubosidad en gran parte del día importante, con mínimas que variarían en algunos sectores de la provincia entre 7 a 8 grados y en otros puntos entre 10 a 12 grados, variación de la nubosidad y mucha humedad ambiente importante. Las máximas llegarían a los 17 a 19 grados sin lluvias por el momento en el territorio entrerriano.
3: Política.
2: La reforma previsional comenzará esta semana a ser debatida en el Senado. La iniciativa tuvo su ingreso formal la semana pasada en medio de cruces entre oficialismo y oposición, dado que el peronismo pretendía que fuera discutida en más comisiones.
3: Policiales.
2: Concordia, pena condicional, condenaron a una mujer a prisión por maltrato animal. El fallo marca un precedente en la región. Además de la pena de cárcel, la condenada tiene que cumplir con ciertas medidas. La justicia de Concordia condenó a una comerciante de 48 años por actos de crueldad y malos tratos contra los animales. El vocal de juicio y apelaciones, Aníbal Lafourcade, homologó un acuerdo de juicio abreviado que impone una pena de prisión condicional y reglas de conducta estrictas relacionadas con el cuidado de mascotas.
3: Provinciales.
2: Invertirán más de 200 millones de pesos para reparar un hospital entrerriano. Con una inversión superior a los 214 millones de pesos, el gobierno de Entre Ríos llevará a cabo tareas de reparación edilicia, recambio de cubiertas e instalación de gas natural en el Hospital María Eva Duarte de Perón de General Campos, en el departamento San Salvador. Evalúan la viabilidad para que pasen bitrenes por el túnel subfluvial. En una reunión se definieron los principales ejes de trabajo técnico y de infraestructura necesarios para analizar la viabilidad del tránsito de este tipo de transportes. Iniciaron sumario a un agente estatal entrerriano y le reclamaron devolver más de 8.700.000 pesos. El gobierno de Entre Ríos dispuso una investigación administrativa contra un empleado del Ministerio de Desarrollo Humano por presuntas inasistencias injustificadas. También intimó a la devolución de haberes percibidos indebidamente.
3: Deportes.
2: Selección Argentina se aloja en moderno centro de entrenamiento mientras se prepara para el Mundial 2026. La selección argentina ya se encuentra en Estados Unidos para finalizar su preparación antes del Mundial 2026, que se iniciará solo en 10 días. Durante las próximas semanas se alojará en un moderno centro de entrenamiento en Kansas City. Fin del ciclo en Boca. Claudio Úbeda deja de ser el entrenador y ya buscan su reemplazo. La dirigencia le comunicó este lunes al Sifón que no continuará al frente del plantel profesional tras la eliminación de la Copa Libertadores de América. El club busca definir a su reemplazante antes del inicio de la pretemporada y ya aparecen algunos candidatos.
3: locales.
2: Negocian las indemnizaciones de 6 empleados tras el cierre de una histórica metalúrgica de Paraná. La firma Mengi SRL cerrará sus puertas este viernes, luego más de 5 décadas de actividad en la ciudad de Paraná y en parte de la provincia. Avanzan las negociaciones para indemnizar a 6 trabajadores mientras surge una posibilidad de continuidad familiar, según lo que se pudo saber.
3: Empresariales.
2: Estudiantes universitarios accederán a descuentos en COTAPA. El programa de beneficios UNIPASE afianza su nivel de adhesión entre comercios de la capital provincial y estudiantes del nivel superior que ya cuentan con su credencial para acceder a promociones y descuentos en locales de gastronomía, indumentaria, librería, servicios, salud, recreación y otros rubros.
3: El campo hoy.
2: Inversión avícola en Villaguay suma desarrollo en bioseguridad con tecnología de punta. Una granja avícola de última tecnología en bioseguridad crece en Villaguay. Se trata de El Fortín, un proyecto de 12 galpones con capacidad para alojar 522.000 aves por cría bajo condiciones del mejor confort, que es concretado por la empresa Las Camelias.
3: Locales.
2: Mayo y un mercado de escasez variaciones. Farer reveló una baja promedio inferior al 1%. Los precios de la hacienda comercializada en distintos remates realizados en los predios feriales de las sociedades rurales entrerrianas mostraron durante mayo un comportamiento de marcada estabilidad con una leve tendencia descendente que se repite por segundo mes consecutivo. De acuerdo con el relevamiento realizado por la Federación de Asociaciones Rurales de Entre Ríos, FARER, la variación promedio general fue de el 0,87% respecto al mes anterior. Paraná será sede del 8º Encuentro Nacional de Profesionales Universitarios, organizado por la Confederación General de Profesionales de la República Argentina y la Asociación de Entidades Profesionales Universitarias de Entre Ríos. Entre el 5 y 6 de junio se llevará a cabo en Paraná el 8º Encuentro Nacional de Profesionales Universitarios.
3: Efemérides.
2: En cuanto a las efemérides, el 2 de junio en la República Argentina se conmemora el Día Nacional del Bombero Voluntario en homenaje a la creación del primer cuerpo de este tipo en el barrio de La Boca en 1884. También se celebra el Día del Graduado en Ciencias Económicas y el Día Nacional del Perro. En cuanto a deportes, en 1940 Boca Juniors disputa su primer partido oficial en el Estadio La Bombonera, logrando un triunfo por 2-0 frente a Newell's Old Boys de Rosario. En tanto, en 1986 la selección argentina debuta en la Copa del Mundo de México 86, venciendo 3-1 a Corea del Sur en su camino hacia la obtención de su segundo título.
3: Policiales.
2: Confirmaron el procesamiento de 2 hombres que viajaban con $500.000 sin registrar. La Cámara Federal de Apelaciones de Paraná rechazó los recursos de apelación de las defensas contra el procesamiento de 2 hombres que son investigados por el supuesto delito de lavado de activos. El 10 de octubre de 2023, en la Ruta Nacional 12 en Ceibas, personal de Gendarmería halló en un control que llevaban $500.000 sin debida documentación y una moto.
3: Política.
2: Buscan blindar por ley el control del Estado sobre los servicios esenciales en Entre Ríos. La iniciativa ingresó este lunes a la Cámara de Diputados y fue presentada por el bloque oficialista. El proyecto se supo que propone garantizar la titularidad y fiscalización de áreas críticas como educación, salud y seguridad que permanezcan en manos públicas aún ante eventuales concesiones. En Concordia, Rossi llamó a reconstruir el peronismo. En una conferencia de prensa con periodistas, el intendente de Santa Elena, Domingo Daniel Rossi, tras un diagnóstico crítico sobre la situación del peronismo entrerriano y nacional y dejó entrever sus aspiraciones políticas de cara al futuro, planteó la necesidad de armar un peronismo sin ladrones, dijo. Desde la redacción de nuestro portal de noticias www.aldiaentrerrios.com.ar, este fue nuestro primer panorama de audios en la jornada de este día martes 2 de junio. Estamos saludando a Radios AM, Radios FM, Radios Digitales, a los escuchas y lectores. Gracias por compartir este primer encuentro y será hasta otro momento.

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0: Actualizamos los datos del tiempo. A esta hora la temperatura marca 13 grados, con una humedad del 71%. El reporte indica nubosidad variable. Te seguimos acompañando con la mejor programación.
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1: Muy buenos días, aquí están las noticias. En el ámbito policial. Tres perros fueron rescatados en Concordia y una mujer ha sido condenada por maltrato animal. Un entrerriano fue detenido en Retiro por homicidio agravado. Se investiga una violenta agresión a un indigente en Gualeguay. Pasamos a las noticias de Entre Ríos. El gobierno provincial oficializó los concursos obligatorios de ingreso estatal. Un micro de Concordia chocó contra un camión en la ruta panamericana, dejando 12 heridos. Se rechazó una cobertura al 50%, lográndose que la obra social abone el 100%. Desde el sitio web regional 97.3.com.ar, fueron las noticias de la hora. Suscríbete a nuestro canal de WhatsApp para estar informado al instante.
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0: Es la 1 de la tarde. Y 40 minutos.
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2: Ahí vamos.

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6: Actualizamos los datos del tiempo. A esta hora la temperatura marca 14 grados, con una humedad del 69%. El reporte indica nubosidad variable. Te seguimos acompañando con la mejor programación.
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9: Decir cosas en voz alta.
10: ¿Qué sería muy
9: hablador? Sí, yo sé.
10: Muy claro. Habladores significa ir hablando en voz alta solo por
11: sí,
10: la calle.
11: Sí, pero no, ni siquiera grandes reflexiones, ¿eh?
10: Hablando.
11: No, no. Hablando. Sí, ay, bueno, ahora voy a ir a comprarme. Voy a ir a la verdulería de allá. Todo en voz alta.
10: En voz alta,
11: claro. Sí. Me di cuenta lo estaba haciendo.
9: Como y mismo. Después me cargan a mí porque camino lento.
10: La verdad.
9: Sí. Este es tu momento, ¿eh?
10: Sinceramente.
9: Para cargarlo a tu.
10: Cobrate ahora todo lo del que.
11: Ah, nadie habla en voz alta.
9: No, sí, yo a full. No explico qué es lo que voy a hacer, pero ensayo cosas.
11: Sí, gran momento la pandemia para los que hablamos en voz alta, sí, porque con el barbijo no se notaba.
9: Tal cual.
10: Sí, es cierto.
9: Sí, yo canto también en la calle. Sí, me gusta. Ah,
12: bueno, pero cantar es otra cosa. Yo veo a veces mucha gente, pues yo digo, bueno, por ahí nos estamos, o sea, es como una pandemia mundial que estamos todos medio
10: ya
9: mental.
12: Estamos todos medio rotitos, porque veo mucha gente hablando sola. Después, claro, me doy cuenta que están con lo. Y eso es como. Ella es.
10: Son los auriculares esos de
12: Manuel. Por lo que si que no querés pasar por. Ponete unos auriculares, Jera, y habla solo, total.
9: Claro.
12: ¿Quién sabe?
10: Para no pasar por loco.
9: Es verdad.
12: Pero no te vengan a buscar.
10: ¿Pero qué haces? ¿Te das instrucciones? ¿Recordatorios? ¿Qué tipo de conversaciones tenés con vos mismo?
11: Sí, es lo que. Los pasos a seguir. Un poco para ir ordenándolo. Bueno, ahora voy acá, voy allá.
10: Es como una agenda.
9: Claro.
11: Es medio como si me voy haciendo la charla táctica a mí mismo.
12: O sea, sos.
11: Primero acá, luego allá. Venimos, lo hemos ordenado así, ahí todo en bloque.
10: Y vuelta, y
11: ahí
10: vuelta.
11: Ah, claro, chico, cortito, ahí.
10: Cerquita de la pelota.
9: Presioná.
10: ¿A quién le habla?
9: La única ventaja de tener un presidente como el que tenemos es que nadie se puede preocupar por ver a alguien hablando solo por la calle. Digo, no es menos en este momento.
10: Puedo decir que la vara de la locura está, claro, está baja.
11: Sí, está un poco,
10: Está un poco rota ya.
9: Sí.
10: El termómetro está roto.
9: Sí,
12: me encanta.
9: Acá
12: mi marido dice que hablo en sueños, pero que apenas se me entiende. Menos mal.
9: Ah, bueno, eso sí.
12: Menos mal.
9: Hacemos esas cosas.
10: La gente que habla dormida.
12: Menos mal. Unos sustos. Es un peligro eso. Sí, es un peligro.
10: A veces es divertido charlar con la persona que está dormida también. Porque te sigue en la conversación. Puede ser un peligro. Pero
9: es muy cuerdo igual.
10: No, obviamente, estás soñando, vayan a saber qué. Pero responden preguntas. Las personas que hablan de verdad.
11: No. Ay, yo tuve.
10: Tienen conversaciones.
12: Largas conversaciones.
9: Qué miedo.
11: Sí, hay cosas. Ay, no, me acordé.
9: Ay, no. Estabas dormido.
11: Me acordé de un amigo que no estaba. Estaba medio en un estado de soñación. Habíamos vuelto de salir.
10: Ajá.
11: Y empezó a tener.
10: ¿Estaba dormido o estaba drogado?
9: No, para mí estaba ido.
11: Estaba como en un estadio de soñación.
10: Ok.
11: En soñación, habíamos salido. Estábamos tomando unas agüitas ahí. Tranquilo, ya en el departamento habíamos hecho un viaje.
12: Sí, con limón y jengibre.
11: Era un viaje. Sí.
9: Viaje.
10: Y el aterrizaje, todo lo que es el aterrizaje.
11: Y él agarra la soñación y empieza a tener una reunión de laburo. Empieza a tener, pero. Dijimos que la propuesta no la aceptábamos. No sé.
10: Ay, de... pobre esa gente que hasta trabaja dormida, digamos.
9: Sí, sí, sí. Es terrible.
11: Empezás a tener una reunión de laburo.
9: Laburar.
10: Es durísimo, porque eso ya habla del nivel de estrés.
11: Sí, también.
10: Posiblemente
11: también.
10: Del estado del amigo en cuestión, pero a veces el nivel de estrés que trabajas dormido.
9: Claro.
10: Estás durmiendo. Sí. Ay, pobre esa gente que hasta trabaja dormida, digamos.
9: Sí, sí, sí. Es terrible.
11: Empezás a tener una reunión de laburo.
9: Laburar.
10: Es durísimo, porque eso ya habla del nivel de estrés.
11: Sí, también.
10: Posiblemente del estado del

0: Igual, no creo que seas el único, realmente. Hay gente que necesita expresar mucho todo el tiempo todo lo que está haciendo, ¿no? Como, efectivamente, gente que habla mientras hace cosas.
1: Yo eso lo hago en mi casa.
0: Sola, en tu
1: en
0: casa.
1: En mi casa, o sea, sola, no en la vía o si pública. Están mis hijos, no me juzgan, no importa. Sí.
0: ¿Pero qué te decís a vos
1: no.
0: mismo? Bueno.
1: Ay, no, no, no. Primero anda a sacar la ropa. Ay, no. Sí. Bueno, sí. Vamos a la cocina.
0: O sea, es un pensamiento
1: vamos,
0: en voz alta.
1: Vamos, vamos. Yo sí, y claro, mi claro. otro yo.
2: Porque, sí. Claro, sí, sí. El que no quiere, es el que arrastras, viste,
3: no. No, no vas a ser tan loco de hablar en singular.
2: Estoy muy de acuerdo.
0: Ya sería preocupante.
3: Sería preocupante.
1: Vamos a la cocina.
0: No, vamos.
1: Empezá por la pieza.
0: Hacemos la pieza que yo hago en la cocina. Ya es dramático. Una disociación
1: pudiera
0: total.
1: Pudiera desdoblarme así.
3: ¿Es en primera persona del plural o en segunda persona del singular?
1: Anda.
3: Tenés
1: anda.
3: Que... Pero sos boludo.
0: Pero sos boludo.
1: Sí. Anda primero ahí.
0: Esa sale más... Esa a mí me pasa un poco más, pero es cuando está con la bronca, ¿no?
3: Claro.
0: Pero ¿cómo vas a ser tan pelotudo?
2: Sí.
0: Eso sí.
2: Te cagás a pedo
0: mismo. Sí, sí. Pero sí, sos sí. boludo. Viste, cuando te... Pues, sobre todo en accidentes, ¿no? Cuando le pegás con el pie a la pata de la cama.
2: Sí, qué pero, dolor.
0: Pero qué pelotudo
1: ya
0: que sos.
1: Ya frente al espejo es un toque ya un poco más friki, digamos.
0: Hablarte
1: de
0: vos
1: ponerse
0: misma.
1: En el espejo, sí. Porque uno medio que lo hace inconsciente esto de que va a hablar.
2: Es parte,
1: o sea,
2: me parece. Claro.
1: Ser consciente, sí. ponerte.
3: No, el espejo es crisis.
1: El espejo ya es.
3: Ya es crisis, ya es crisis.
1: Es sí. Río.
3: Mírame.
1: Un clona, un río.
0: No, eso ya necesita una intervención.
2: Los ojos, claro.
0: Ya necesita intervención de la familia, digamos. Mira, tenemos que hablar con vos. Sentate acá. Vos y tu espejo, siéntense acá.
1: Traen el espejo.
0: Te estábamos esperando, queríamos charlar con ustedes.
1: Bueno, sobre esta relación que están manteniendo.
0: Historias de hablar con uno mismo, si abrimos eso seguro que van a llegar,
1: por
0: porque
1: favor.
0: Si hay algo que nos caracteriza a nosotros y a la audiencia de Maldita es que compartimos un poco los todo tipo de locuras. 11-25-80-93-60, 11-25-80-93-60. Hoy viene Nahuel Sosa, va a hablar de limpieza social.
3: Ah,
0: hoy,
3: no de hablar con él mismo.
0: No sé los sociólogos cómo hablan con ellos mismos, si realmente, no sé...
3: Hablan con la sociedad.
0: Exactamente. Viene también, o posiblemente haya móvil de Tulio Marzán. Es posible que haya móvil de Tulio Marzán en el transcurso de la tarde. 11-25-80-93-60. Buenas tardes, ¿qué tal?
4: Hola, ¿cómo están, chicos? Soy Silvina de Morón.
0: Sí, ¿qué tal?
4: Y bueno, nada, yo soy igual que Gera. A veces cuando estoy sola, capaz que, nada, gracias, si voy sola en la calle, me voy hablando, pero muchas veces salgo con la perra a dar vuelta y nada, lo voy hablando con la perra, lo voy diciendo, claro. Ir con tus amigos, me acerco a algún perrito. Hablo a los perritos. El otro día justo un hombre me enganchó, no me di cuenta que le estaba hablando al perro de una casa de un vecino. Hablo con mis gatos, hablo con las plantas.
0: Sí, bueno, le hablo con las
4: plantas.
0: Buen día.
1: Todos en un momento nos vamos a convertir en la loca o el loco de los gatos.
3: No, igual está bien.
0: Hablarle al animal tiene un, qué sé yo, hay como una cosa. Sí, el animal entiende también a veces.
3: Es una buena excusa, es una buena excusa.
2: El tono de voz, entiende. ¿Cómo?
0: A las plantas también se les dicen que hay que hablarle.
2: Sí, yo les hablo
0: que,
2: también.
0: Para que crezcan mejor.
2: Sí, les digo cosas. No me hacen caso igual.
0: ¿En qué idioma les hablas vos a las plantas?
2: No, a veces cuando veo... Ahora están como... ¿En qué? Me preguntaste.
0: Idioma.
2: ¿En qué idioma? Perdón, pensaba que... No, no. Pero... Mirá, lo tuviste
0: que pensar. Sí, le hablas en francés, seguro que le hablas en francés.
1: Sí, está sola, le hablas a la planta.
0: Sí, Ricardo es francesa.
2: Sí, es muy probable.
0: En francés,
2: sí.
0: Son plantas francesas, hablan en francés.
2: Mirá que la gatita, por ejemplo, claro. Pasando al tema mascota, me imagino que tiene que ver con la entonación. Si le hablo en francés, no me da bola.
3: No, porque yo en Argentina las plantas lo mismo, por eso se...
0: No te entienden, en realidad.
3: Te andan mal las plantas, porque no te están entendiendo.
0: Se te mueren las plantas, porque no saben lo que le decís.
2: Pero claro. Me imagino que tiene que ver con, viste, cada idioma tenés entonación. Distintas.
0: Puede ser que tenga que ver con eso.
2: ¿Cómo? Sí.
0: O en realidad el gato es argentino, ¿qué crees? Te mira como diciendo, mirá, hermana, yo qué sé.
3: A mí hablame en castellano.
0: Yo conozco a Mbappé, te dice, ¿no? Más que eso, hasta ahí llegué.
2: Quien sí me entiende y me obedece únicamente cuando le hablo en francés es mi hijo.
0: Bueno, sí, bueno, menos mal igual,
2: Los demás padres creen que tengo un superpoder.
0: Que es el idioma.
2: Sí, no, ellos no tienen pequeña idea, que no tengo.
0: Prueban diciéndole cosas en francés y no funciona. Claro.
2: 11-25-80-93-60,
0: ¿qué tal? Buenas tardes.
5: Hola, querido Maldites, ¿cómo están? ¿Cómo soy Hanna, de La Matanza.
0: Hola, Hanna.
5: Y bueno, sí, totalmente de acuerdo con Gerard.
0: Menos mal.
5: Yo soy de hablar mucho sola.

0: de comentar cosas o decir, bueno, o por ejemplo cuando digo qué boluda que soy, entonces digo, no, no te agredas.
1: No,
0: pero
1: te pasas,
0: no te agredas. No,
2: claro, claro. Claro.
0: Pero me parece lo más normal, chicos.
1: O sea, te puteas y te cuidas al mismo
2: está
1: tiempo.
2: Está bien, porque
1: claro, el diablito sí. Y el angelito.
2: A mí me decía que mi vieja me decía que el universo escucha. El universo escucha. Si vos las cosas que decís,
3: claro.
2: Quedan. Quedan.
3: Si vos decís que sos pelotudo, te hace pelotudo.
2: Te hace pelotudo.
4: Ah.
2: Lo vas logrando.
1: Te haces un pelotudo.
2: Te haces un pelotudo.
5: ¿Y si decís que son genial?
2: No sé si funciona, pero no creo que funcione.
6: ¿Cómo están?
2: Hola.
6: Sí. Yo tengo una técnica. Cuando veo a alguien gorila que está al lado mío o pegado o en el cole, me pongo los auriculares y hago como que estoy hablando y empiezo a putear al gobierno, a decir de todo. Así que, pero nadie me mira, no, nadie dice nada porque se creen que yo te voy a hablar por teléfono.
2: Claro. La señora quiere decir, pero no quiere polemizar.
3: Claro, finge una conversación. Claro.
2: Quiere decir lo que tiene ganas de decir, pero no charlarlo. Que la gente no le conteste, que se dé cuenta que...
1: Y si alguien osa contestarle, decir, ¿qué te metes? Si
2: disculpame, estoy hablando con mi hermana.
1: ¿Qué te metes
2: en una conversación?
3: Ah, pues eso ya no es hablar solo, eso es otro rubro.
2: Sí, eso es querer pelear.
3: Es otro rubro, querer pelear.
2: Sí, está claro.
3: Ah, eso es lo lindo de conversar con uno mismo, levantar la cabeza y ver que te están mirando y hacerte como que cantás. Esa es a la otra.
2: Es fingir demencia.
3: Estaba cantando, por supuesto.
2: 11-25-80-93-60. Amigos y amigas, vayan dejando ahí sus mensajes. En un rato los vamos a escuchar. Viene Nahuel Sosa, está Tulio Marzán y también saben que si pasa algo importante se van a enterar, así que empezamos a contar ya qué está pasando.
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2: Y ahí va martes 2 de junio. Hay mucho para comentar, están pasando muchas cosas, pero claramente la conmoción todavía atraviesa el femicidio de Agostina en Córdoba. Hay algunas novedades que tienen que ver con la autopsia, con el avance de la investigación y también de cómo se va preparando lo que evidentemente va a ser mañana, 3 de junio, una marcha multitudinaria. Hay como cierto clima a lo que fue la previa de la primera marcha del Ni Una Menos,
1: sí,
2: hace exactamente 11
1: sí,
2: años, ¿sabes, ¿no?
1: Que sí.
2: Tiene como ese impulso, sí, que me parece que lo de mañana va a ser grande.
1: Porque además, fueron muchas noticias en muy pocas horas, no solamente de Agostina vamos a hablar, vamos a empezar por esto, por algunas novedades. En este caso, hay un informe preliminar de la autopsia de Agostina que reveló que fue asesinada por asfixia entre las 23 horas, o sea, a las 11 de la noche del sábado, y que desapareció y las 5 de la madrugada del domingo. Esto se confirma por la primera autopsia o los informes preliminares de la autopsia. Y lo más importante es que los especialistas detectaron evidencias de abuso sexual. Esto por un lado. Y acá se plantea una cuestión muy importante, que es el resultado de la demora en tomarle la denuncia a la madre y luego del fiscal, porque Claudio Barrelier tuvo todo el domingo y parte del lunes para deshacerse del cuerpo de Agostina. Mientras la familia organizaba, como ya lo hemos visto,
2: claro,
1: y ya lo hemos contado, algunas marchas porque la policía no le daba bola, porque no arrancaban con la investigación. Bueno, mientras tanto...
2: O sea, la mató el sábado de la noche, la mató en su casa...
1: La mató en su casa...
2: Tuvo tiempo para preparar qué iba a hacer con el cuerpo.
1: Entre el domingo y el lunes, finalmente... hizo lo que hizo con el cuerpo de Agostina, que ya a mí me revuelve el estómago decirlo. Pero digo, mirá lo que hubiera cambiado en todo caso en esta diatriba de, bueno, igual si hubieran denunciado, le hubieran tomado la denuncia antes, si hubieran empezado antes, no hubieran llegado porque la mató casi inmediatamente. Bueno, por lo menos hubieran, si hubieran ido en el primer momento que se tuvo noción, que fue por el testimonio del remisero, que fue casi inmediatamente, yo esto lo desconocía, pero como ellos, como la familia, los vecinos empezaron a hacer ruido a propósito de
2: la
1: desaparición,
2: claro.
1: Sí. Ahí fue cuando el remisero se contacta con la familia y les avisa que él la había llevado Agostina a ese lugar,
2: claro.
1: Por lo que Por lo menos se podría haber encontrado otra circunstancia dentro de la casa de Barrelier si lo hubieran hecho como corresponde. Ajá. Bueno, mientras tanto, el fiscal Garzón cambió la carátula de la investigación, por fin.
2: Finalmente.
1: Agravó la acusación contra Barrelier, ahora lo investiga como femicidio, esto hay que avisárselo a la ministra de Seguridad.
2: Ya le pueden decir femicidio.
1: Sí. Ya está habilitada, Montioliva. Sí. Y ahora tiene la escala penal máxima contemplada. ¿Qué quiere decir esto? Que si lo encuentran culpable, podría ser condenado a prisión perpetua. Esto por un lado en cuanto a las novedades de la investigación del caso puntual.
2: Y muchos testimonios, ¿no? Porque hoy va a hablar el padre de Agostina, hay una conferencia de prensa. Habló la mamá del femicida, de Barrelier,
1: sí.
2: Con la prensa ahí en Córdoba. Dijo que Barrelier, que su hijo, destruyó a dos familias. Por supuesto, no hay ningún matiz en la madre del asesino para decir, no, bueno, habría que ver qué fue lo que pasó. Menos matices la madre del asesino que muchos de los periodistas en la televisión.
1: Totalmente.
2: Para abordar el caso. La madre en ese sentido fue muy contundente. También la mujer, la expareja de Barrelier, que le prestó el auto negro.
1: Sí.
2: Digo, hay como varios testimonios de estas horas que van aportando información. Una
1: y también
2: una mujer víctima, que fue víctima, ¿no?
1: La víctima anterior del año pasado, sí. por el cual
4: muy impactante.
1: Por la cual, digamos, en realidad se está, digamos, armando, digamos, todo un caldo para, y ahora lo vamos a contar, para pedir juris de enjuiciamiento varios, ahora lo cuento.
2: De por qué habían
1: pero también
2: Barrelier,
1: habló
2: claro.
1: ella, bueno, sí. en un medio le distorsionaron la voz, etcétera, bueno, y contó qué era lo que había pasado y bueno, es tremendo.
2: Sí.
1: Que también, digo, que este tipo haya estado suelto después de lo que hizo
4: después
1: en mayo sí. del año pasado, hace un año, no hace 20. Bueno, ayer, a propósito de esto, la organización Ni Una Menos dio una conferencia de prensa, además de la convocatoria claramente para mañana, a 11 años del primer 3 de junio, y para que la marcha, por supuesto, sea multitudinaria, digamos, ese es el objetivo. La vamos a escuchar a Lucy Caballero, que dejó una frase muy destacada, que es: en Argentina, bajo este gobierno, la vida de las pibas importa muy poco.
5: Es importante dar un mensaje transversal desde todos los sectores para denunciar que en Argentina, bajo este gobierno nacional, que también tiene otros ejemplos en las provincias, la vida de las pibas importa muy poco. Eso es lo que estamos viendo. Nosotras hemos catalogado a este femicidio como una desidia organizada desde el Estado. Un poder judicial, principalmente, que buscó tarde, que no implementó las medidas de alerta en el tiempo que requerían, que además, cuando tiene que exponer un fiscal para explicar cómo fue la búsqueda y cómo fue el hallazgo del cuerpo, terminan usando ese momento, un momento donde podrían haberle hablado al pueblo, donde podrían haber hecho una pedagogía que explique lo importante que es la vida de una piba, terminan felicitando a un perro. Es necesario volver a decir que este gobierno ejerce un antifeminismo de Estado que nos ataca y fomenta la violencia y la crueldad como único vínculo social.
1: Bueno, me pareció importante resaltar esas dos frases, ¿no? En Argentina, bajo este gobierno, la vida de las pibas importa muy poca, y un antifeminismo de Estado.
2: Sí,
1: me voy a quedar
2: duda.
1: Con eso. Porque, a propósito de lo que nosotros hablábamos ayer, Mati, digamos que esto hay que contextualizarlo, hay que hablar de, digamos, todas las políticas en relación a género que se dieron de baja en este gobierno, además de los discursos tremendos.
2: Claro. No, y que para los libertarios, y el presidente en particular, y para en general la extrema derecha en el mundo, el feminismo es un foco de ataque muy, muy, muy fundamental en su forma de entender las cosas, ¿no? Son casi antes que nada antifeministas, sí. Muchos de... o es parte, una parte estructural del discurso de la extrema derecha es el ataque al feminismo.
3: Bueno,
2: les molesta más el feminismo que los crímenes de las pibas, evidentemente.
3: Bueno, el presidente economista, que supuestamente era la revolución que iba a hacer era económica, fue a su primer foro económico de Davos,
2: claro.
3: Y habló de la ideología de género, del feminismo, bueno, y todas esas boludeces que dijo.
4: Bueno, el candidato de Donald Trump, ahora, ya que estamos en momentos de elecciones en Colombia, el candidato de Donald Trump es abiertamente misógino.
2: Claro. Claro, sí, Vox en España, lo hemos conversado.
4: Digo, porque además está en contra de los feminismos.
1: Sí, sí, es que es una característica de las derechas extremas y de las no tan extremas.
3: Sí, incluso en algún momento lo tocó Danila eso también, que incluso es la amalgama más allá de la ideología política económica, digamos.
1: Sí,
3: En el sentido de eso, digamos, neoliberales y qué sé yo, hay muchos que son distintos. Orban, Trump, Milei, digamos, son económicamente son
1: pero
3: diferentes.
1: Pero eso los une.
3: Pero eso los une.
1: Eso los une. Bueno, y entonces, ayer hablábamos justamente de esto, Mati, y encontré este testimonio que me pareció tremendo, porque me parece que pone blanco sobre negro esta cuestión de lo que mencionábamos ayer, ¿no? Esto es estructural. Y de una de las cuestiones fundamentales tienen que estar en la educación. Escuchá lo que decían las profesoras de Agostina a propósito de esto.
8: En sí me parece muy importante decir que para nosotros las políticas de género en las escuelas son una herramienta. Que el gobierno nacional haya recortado la Jornada Nacional de Violencia de Género y haya recortado un montón en educación sexual integral y en políticas de género, a nosotras mismas nos perjudica. Y hoy tenemos que llorar una alumna. Y nosotras somos las que ponemos el cuerpo ahí, las que hablamos con los chicos, las que les decimos, las que les mostramos todos los tipos de cuidado, todo lo, a lo que se exponen a las redes sociales, en las redes sociales. Entonces nos parece que necesitamos más apoyo. Hoy hablábamos eso. El cuidado de las infancias y adolescencias es un problema colectivo y necesita de recursos. Por eso es muy importante que se deje de...
1: Bueno,
3: es muy claro ese,
1: es tremendo, ese porque no se me ocurre otra forma, digamos, de poder empezar a cambiar esto de alguna manera, porque preponderantemente es cultural, y vos no podés dejar en manos de familias que por ahí no les importa hablar sobre el tema...
4: O que no tienen herramientas
1: y dejarlo así al libre albedrío, ¿no? Para eso está la escuela, para eso tiene que estar la educación y para eso sirve la educación sexual integral.
2: Y para eso también están las familias, y es cierto que obviamente uno como padre o una como madre también tiene de alguna forma la obligación de intervenir en estos asuntos.
1: Claro.
2: Y a veces ni siquiera así alcanza, porque les propongo escuchar, acaba de hablar la madre de Claudio Barrelier. Acaba de hablar hace un minuto con los medios de comunicación. Dijo varias cosas. Que creyó en su hijo, que lo desconoce ahora como hijo, que le pide perdón a todos, le pide perdón a la sociedad. Es la reacción de la madre del femicida. A ver qué dijo.
9: Pilada. Entonces no digan que mi casa es deteriorada.
10: Señora,
9: sí, somos pobres. ¿Usted
10: le sorprendió lo que pasó con su hijo?
9: Sí, por supuesto que sí. ¿Usted? Lo desconozco como hijo, lo desconozco.
11: ¿Usted habló de pedir perdón? Pidió perdón.
9: Pido perdón a todo el mundo, le pido perdón a la población porque esto me desbordó.
10: ¿Y a la familia de Agostina qué le dice? ¿Se acuerda que ese video que surgió, usted pensaba que era
9: yo
10: su
9: pensaba,
10: nieta?
9: Yo creía, como ustedes me entienden como madre, yo creía en mi hijo, creía que era mi nieta, pero me defraudó. Yo no estoy en los zapatos de la puerta para afuera, yo crié de una forma, él se hizo de otra, no lo entiendo.
10: ¿Él le pide a la nieta, tu nieta Viviana?
11: Otra, Viviana, nieta. ¿A qué se refiere?
9: ¿De qué?
11: Se hizo de otra manera.
9: Y no sé, porque sus amistades, no sé, yo no conozco, desconozco sus amistades.
10: Yo no... ¿Usted sospechaba de las amistades que no eran buenas?
9: No sé si eran buenas o no, yo no las conozco a las amistades de él. ¿Me entiende? Yo no estoy con él permanentemente. Él tiene 34 años y tiene su vida, yo tengo la mía. ¿Me entiende?
10: ¿Qué estás hablando con tu nieta? ¿Qué se sabe?
9: Mi nieta, ¿cómo puede estar?
10: ¿Ya sabe ella?
9: Sí, ya sabe.
10: ¿Ustedes le confirmaron?
9: Sí.
10: ¿Cómo la vida de ustedes ahora en más, no?
9: Sí, está muy triste. Muy triste.
11: ¿Usted sabía, tenía conocimiento, Viviana, que su nieta fue la persona que le abrió la puerta el año pasado con esa denuncia que él tuvo?
9: No. No.
11: ¿No se enteró, no sabía nada usted?
9: No. Eso no lo sabía.
10: ¿Qué sabía de ese caso?
12: ¿Tenía contacto con él en los últimos tiempos?
9: ¿Cómo?
12: ¿Tenía contacto con su hijo en los últimos tiempos?
9: Por teléfono, sí.
12: ¿Solo por teléfono? Por teléfono.
10: ¿Nos repite cuándo fue la última vez que lo vio?
9: El lunes.
10: El lunes.
9: Hasta, no el martes que lo, hasta el martes que lo detuvieron y no me dijo.
11: Ahora que él está detenido.
9: No sé nada.
11: ¿Usted tuvo contacto con
9: no
11: él?
9: No sé.
10: Viviana, ¿qué?
9: Absolutamente nada.
11: ¿Y qué le diría a él?
9: ¿Por qué? ¿Por qué todo esto? ¿Por qué? ¿Por qué? ¿Por qué hizo esta barbaridad, esta monstrualidad?
2: Bueno, es muy impresionante el testimonio, ¿no? Porque es la mamá del asesino, del femicida. Por lo general, en los medios aparecen las familias de las víctimas, no de los victimarios, ¿no? Esto me parece novedoso y además compleja la situación para esta mujer, ¿no? Uh-huh. Sí, es muy difícil enfrentar a los medios, ¿no? También en una situación totalmente antinatural para una persona que de repente en la puerta de tu casa te aparecen 10 medios de comunicación y tener que responder por un crimen de tu hijo en este sentido.
1: Es tremendo, ¿no? Pero ahí un poco ella lo mencionaba, no puedo dejar de pensar en la hijita. Claro, de Barrelier.
2: Claro. Sí.
1: ¿No? 12 años, una piba que, digamos, que ya puede tener un pensamiento crítico sobre la cuestión, lo que debe estar sufriendo, ¿no? Así está sufriendo la madre, no puedo ni siquiera imaginarme de estar en los zapatos de esa hija, ¿no?
2: No, ese verdaderamente es un caso que nos horroriza y que realmente por eso cuesta tanto entender también que la primera reacción no sea el horror. Y sí. Tratar de encontrarle una explicación, una excusa, una razón en las características de la víctima, de por qué esta historia termina así, ¿no? La verdad que si frente al hecho de que una piba de 14 años fue abusada, según dice la autopsia, asfixiada, descuartizada, un tipo la pone en tres baldes distintos y la descarta en un descampado. Y a vos lo primero que se te ocurre es pensar cuántas cuentas de Instagram tenía esa piba. Y la verdad que estás roto. Más allá, ni siquiera es una discusión ideológica. Estás roto, estás hecho mierda si de verdad pensás. Tu primera reacción frente a este hecho es incluso más miserable que el de la propia madre del victimario en este sentido. Que está claramente diciendo, pidiéndole perdón a la sociedad, ¿no?
1: Y déjame decir algo más. Es peligroso también. Ese pensamiento es peligroso porque te habilita a hacer cualquier cosa.
2: Ese pensamiento es cómplice, digamos, de estas cosas.
1: Pero no solamente es cómplice.
2: Las cosas que se están diciendo por estas horas en la televisión es realmente impresionante. Por eso digo, volvimos, es medio juego de la boca. Ayer lo decías vos, Gaby. Sí. Estamos discutiendo de vuelta las mismas cosas que discutíamos hace 11 años.
3: Sí, la pollera cortita.
2: De vuelta. Hay evidentemente un retroceso, hay evidentemente una restauración conservadora, hay sectores... como decíamos recién, de la extrema derecha que han tomado el antifeminismo como bandera y como identidad, ¿no? Y obviamente hay cosas que hay que volver a discutir, que hay que volver a pensar. Ahora, en algunos aspectos realmente uno hace un esfuerzo, en algunos temas hace uno un esfuerzo de decir, che, bueno, hay discusiones que hay que volver a dar. Ahora, verdaderamente, frente a este hecho, que la reacción de algunos sea, y pero ¿cuántas cuentas de Instagram tenía la piba? Y la verdad es que qué discusión se puede tener, realmente es muy difícil tener una discusión ahí porque es una persona rota. Pero
1: no,
2: completamente.
1: O si la madre, ¿por qué la dejaba salir? O si no la dejaba salir. O si la madre tenía vínculo con. O sea, eso dejáselo a la investigación judicial. Si querés, y si querés tener o hilar algún tipo de responsabilidad. Pero lo primero que te tiene que salir es por qué hay un tipo que decide hacer eso. Un tipo que, en apariencia, además, no es, lo vamos a volver a decir, no es un monstruo, no es un enfermo, no es un desquiciado. No, es un tipo que camina por la calle, que tiene amigos, que tiene familia, que tiene hijos, un tipo cualquiera, y decide hacer eso. Entonces, si lo primero que te sale es responsabilizar a la madre, a la nena, es evidente que no solamente es peligroso porque es cómplice, sino porque te pone a vos en una circunstancia en que podrías accionar de la misma manera. Teniendo esos reparos. Bueno, si tenía la pollera corta, si tenía 8 Instagram, bueno.
13: Y es volver a poner el foco en la individualidad.
2: Sí, claro.
13: Que sea la de la víctima, la familia. Exacto. O incluso del asesino, del femicida. Es no hacerse la pregunta más colectiva de políticas públicas, de política de educación, de prevención, también de castigo, por supuesto. Pero es sacar, digamos, del tablero, del análisis y de la lectura, también esa necesidad de actuar como colectivo, como comunidad, como conjunto frente a esa problemática.
1: Cuento un par de cositas así muy rápido. Hay repercusiones en el ámbito político y judicial. Ayer hubo una conferencia de prensa del colectivo Ni Una Menos Córdoba al frente a la legislatura, ahí con algunas legisladoras también del Frente de Izquierda. Presentaron formalmente el pedido de jury de enjuiciamiento al fiscal Garzón. Van a pedir la destitución del ministro de la provincia de seguridad, ¿no?, de la provincia de Córdoba, Juan Pablo Quinteros, y también están reclamando la expulsión del concejal Ricardo Moreno, que es el que se señala con vínculos muy cercanos a Claudio Barredier y el que además lo ayudó mucho en la causa anterior de hace un año de la privación ilegítima de la libertad. La familia de Agostina además fue invitada por el colectivo Ni Una Menos a encabezar la marcha en Córdoba, así que probablemente mañana, si es que acepta la familia, los vamos a tener. Va a ser una imagen realmente muy fuerte. Acá, bueno, se abren diferentes especulaciones, porque por supuesto también la Unión Cívica Radical, el Frente Cívico, en otra conferencia de prensa, anunciaron lo mismo, jury de enjuiciamiento para los dos fiscales, es decir, para el fiscal de esta causa, Garzón, y el de la causa que lo dejó en libertad después de 20 días de haberlo tenido retenido cuando intentó, en principio, retener con un arma y esposada a una mujer. Así sí, que también están pidiendo el jury de enjuiciamiento. Lo mismo acaban de expresar, por supuesto, porque no se lo iban a perder, Luis Juez y Rodrigo de Loredo. Van a pedir jury de enjuiciamiento para todos. Y después tenés a la abogada del papá de Agostina, que salió a respaldar muy fuerte al fiscal Garzón. Ella señaló la velocidad.
2: Perdón, ¿el abogado de...?
1: La abogada del papá de Agostina.
2: Ajá.
1: Vieron que la mamá y el papá estaban separados.
2: Sí, sí.
1: Bueno, el papá tiene una abogada que ayer a los medios, frente a los medios, salió a respaldar el accionar de Garzón, hablando puntualmente del tema de la velocidad, ¿no? Ella dijo, el lunes aparece Barrelier en el radar y el martes ya estaba preso. Digo para introducir también acá otro punto de vista, porque esto está siendo de mucho debate.
2: Ahora, es muy impresionante porque la estadística dice que matan a una mujer cada 30 horas. Nos enteramos y el país está conmovido o discutiendo el caso de Agostina, pero ya en estas últimas horas hay por lo menos dos femicidios más del que nos vamos enterando también novedades, ¿no?
1: Noelia en Temperley, en este caso lo ilustré con una nota que habla de la desidia judicial que terminó en tragedia, porque la historia de Noelia es tremendo. Noelia Rivero, que fue asesinada.
2: Es también de este fin de semana, ¿no?
1: Por su pareja, exactamente. En Temperley, una mujer de 30 años que incluso logró comunicarse con la policía, con el 911, este sábado, para denunciar que su pareja, que se llama Tomás Núñez, la tenía secuestrada en su casa. La policía fue hasta la casa. Aparentemente golpean la puerta y es el tipo el que le dice no, tranquilos, no pasa nada, y se escuchaban los gritos de la mujer que intentaba alertar a la policía. Bueno, a pesar de eso, hubo muchas demoras en los tiempos de la justicia para autorizar el ingreso a la casa, y finalmente cuando logran ingresar ya la había matado a Noelia. Noelia estaba sin vida. El femicida intentó suicidarse, no lo logró, estuvo en el hospital Gandulfo y ahora está fuera de peligro. Esta es Noelia Rivero, asesinada por su pareja en su propia casa. Y la otra es Dulce Candia. Por eso digo, son tres nombres: Agostina, Noelia y Dulce, que seguramente van a tener un papel muy preponderante mañana en la marcha, porque además en la conferencia lo dijeron.
2: Son todos femicidios de estos días.
1: De estas últimas horas.
2: Claro.
1: En el caso de Dulce, esto ocurrió en Misiones. Hay novedades de este caso de una chica adolescente 17 años, cuya familia había denunciado su desaparición el 17 de mayo en la ciudad del Dorado, en Misiones, y el jueves 28 recién fue encontrada muerta en un pozo ciego de una obra abandonada de un barrio que se llama El Tucán, ahí en el Dorado. Los investigadores creen que fue estrangulada. El único detenido de la causa es Mario Jung, de 46 años, un remisero que aparentemente tenía relación con Dulce. Habrá que esperar a la investigación a ver qué tipo de relación tenía, al que le encontraron en el auto fragmentos de la tela similar a la sábana que cubría el cuerpo del adolescente cuando la encontraron. Así que, insisto, estos nombres, Noelia, Agostina y Dulce, los 3 femicidios que ocurrieron en las últimas horas cuando el gobierno se vanagloria de que están bajando los femicidios. Hoy la escuchaba Lucy Caballero diciendo algo que vos mencionabas ayer, que se están subregistrando. Esta idea de no decir la palabra femicidio, de no ponerlo arriba de la mesa, el femicidio, digamos, un homicidio por cuestiones de género, hace que se subregistre esto, y este puede ser uno de los motivos por el cual el gobierno sale a agrandarse con esta idea de que bajaron los femicidios.
2: Pero si además realmente, objetivamente, no hicieron nada para que bajen los femicidios.
1: ¿Por qué bajarían?
2: ¿Por qué bajarían y qué celebran? Si están en contra incluso hasta del término femicidio, ¿de qué se enorgullecen? Si además, está lo ideológico, pero después realmente están las políticas públicas que aplicaron, ¿no? Que dejaron de aplicar, que desfinanciaron. No se trata de ministerio sí o ministerio no. Ya hasta el propio feminismo entró en cuestión en su momento y es parte del debate del movimiento feminista. ¿Qué pasó con la estatalidad del feminismo? ¿Qué pasó con el ministerio? Si realmente era un logro en sí mismo. No hace ni falta que vengan los libertarios a cuestionar un ministerio, porque ya hay sectores del feminismo que también debaten eso. Ahora, presentar esto como un asunto de seguridad policial es verdaderamente no querer solucionar el problema.
3: No, está claro.
2: Si creen que de verdad esto se resuelve con ley y orden, como dice Patricia Bullrich, es no entender que, sí, los hombres son mayormente asesinados por desconocidos en la calle. Y ahí estaba viendo ahí estadísticas del equipo ELA, que es una ONG que tiene datos y es de activismo feminista. Y las mujeres, por sus parejas, en sus casas. Entonces, sí, claro. Ahí no es una... ¿Qué vas a poner? ¿Un policía en cada casa? No es un problema de seguridad, es un problema cultural, un problema de educación, un problema, obviamente, estructural. Que el gobierno no quiere resolver, no le importa resolver, porque no le importan esas muertes. Lo que quieren es solamente, por estas horas, gritar que bajaron los feminismos porque ahora no hay Ministerio de la Mujer. Los femicidios porque ahora no hay Ministerio de la Mujer. Ahí hasta Milei, el propio Milei, está por estas horas, meta retweet en su cuenta de Twitter.
3: Sí, peleando por cómo votó Miriam Bregman de una ley del año 2016. Un choto que ver. Sí, sí.
2: Bueno, evidentemente, ¿por qué? Porque no le interesa resolver el problema, ¿no? Eso me parece que está claro. Por todo esto y mucho más, me parece que lo de mañana va a ser grande, ¿no? Hay, por eso decía, un clima como en la previa de aquel primer Ni Una Menos.
3: Bueno, también, o sea,
2: hace 11 años,
3: ¿no? la coincidencia es macabra realmente. O sea, también fue unos días después de Kiara, era en aquel momento la asesinada de 14 Kiara años. De 14 años, digamos. Hay una cosa de la herida muy abierta, ¿no? Que está sangrando todavía.
2: Mañana acá es a la
1: 5
2: tarde.
1: De la tarde. 5, sí. Sí, ingreso. Por supuesto, hay varias organizaciones que se van juntan desde temprano, ¿no? Antes y qué sé yo, pero, claro. Pero esto va a ser, insisto, en todo el país se están organizando movilizaciones muy importantes. Y atención con la de Córdoba, porque la de Córdoba también va a ser muy, muy, muy impresionante. Y recuerdo que Ni Una Menos Córdoba acaba de invitar a la familia de Agostina a que encabece la marcha mañana en Córdoba.
2: Bueno, vamos a estar atentos mañana seguramente con una cobertura especial. Mientras tanto, cambiamos de tema, amigos, porque en la Argentina de Milei se convirtió en uno de los peores países del mundo para trabajar. Es una especie de mérito del presidente, que la Argentina protagoniza un desplome histórico en materia de derechos laborales. Se sitúa por primera vez entre los 10 peores países del mundo para las y los trabajadores. Esto es un índice global de los derechos elaborado por la Confederación Sindical Internacional, que publicó en las últimas horas, establece categorías para los países. A la Argentina la degrada a categoría 5, que es el nivel más bajo del ranking. Estaba en categoría 3 y en tan solo 2 años pasó a la 5. Porque advierte la Confederación Sindical Internacional que la situación de los derechos fundamentales de los trabajadores en la Argentina no están garantizados y que este retroceso fue de alguna forma calificado como uno de los más pronunciados, de los más veloces y acelerados en estos 2 años en el mundo. Es una especie de premio a Milei, que le gusta ser siempre, ¿no? Como el más grande en la historia del gobierno que más hizo por no sé qué cosa.
3: El más reformista de la historia. Bueno, reformó para el orto.
2: Mira, así lo contaba la televisión de Brasil, un informe de la televisión brasileña sobre esta información. Escucha.
14: A Argentina está entre os 10 piores países do mundo em direitos trabalhistas, segundo o relatório da Confederação Sindical Internacional divulgado nesta segunda-feira. O país caiu para a categoria 5, a pior do índice. O estudo atribui esse resultado às políticas do governo de Javier Milei.
3: Bueno, está bastante claro lo que dice la compañera brasileña.
1: Se le entiende perfecto.
3: Se le incluso parecía estar bardeando un poco, la verdad.
2: No te lo tomé personal.
3: ¿Cómo cayó? Argentino, ¿cómo cayó? O trabalistas, trabalistas como va, como luto.
2: No como acá que bajamos la jornada laboral, como ha dicho la brasileña.
3: Ah, trabalistas, Argentina, Sam, como luto.
2: Bueno, la Argentina cumple ahí, de alguna forma, es parte de una lista negra que comparte con países que están o en profundas crisis democráticas o con regímenes autocráticos, caso de Bielorrusia, Egipto, Myanmar, Turquía, y ahí está la Argentina de Milei rankeando.
1: Ah, íbamos a ser Noruega y terminamos siendo Myanmar, chicos.
2: Bueno, la parte de ser Irlanda, ¿por dónde va? Te prometí Irlanda, pero tengo Bielorrusia.
3: Bueno, que te tomaste el lechero, pasa por otros lugares primero.
1: Te dejó en Myanmar.
2: Da mucha vuelta, frena mucho los pueblos.
3: Claro, frena en todos lados.
2: Bueno, por otro lado, cambiamos de tema. Habló Caputo hoy, también uno de los responsables de este estado de situación.
3: Sí.
2: Obsesionado con Kicillof, ya de una manera problemática. Algo está pasando ahí.
3: Sí, en la cabecita, ¿obsesionó?
2: En la cabecita de Luis Caputo, que está realmente obsesionado con Kicillof. Dijo este martes que el kirchnerismo no es una opción en la Argentina, que aunque haya una guerra mundial o una invasión extraterrestre, están con el asunto de las invasiones extraterrestres. Viste, sí, que ya sí. Milei el otro día, sí. ¿Qué pasa si viene un marciano y no sé qué? Están con el asunto de las invasiones extraterrestres. Kicillof nunca va a ser presidente, bueno. Dijo esta mañana Luis Toto Caputo. A ver.
15: No es una opción en Argentina, no importa lo que pase, no importa lo que pase. Puede haber un shock externo, el petróleo puede ir a 400, puede haber una guerra mundial o una invasión extraterrestre, que Kicillof no va a ser presidente nunca en su vida en Argentina.
1: Ah, mira, no digas. Ya está.
2: La mufó, ¿eh?
1: No digas.
15: Bueno, ríe, eso es lo que pienso.
1: Claro. Sí, entendimos, claro. Caputo.
2: Ajá. No llegaban los aplausos, casi los pide como
1: el otro,
15: no
1: el secretario de Agricultura.
15: La película esta, El Eternauta, donde se hizo famosa la frase esa serie. En Argentina, lo viejo funciona. Bueno, la gente, la mayoría de la gente en Argentina tiene claro que lo viejo no funciona. O sea, eso está claro. Así que no hay posibilidad de eso.
16: Esta democracia
15: no. ¿Podrá venir otro? Eventualmente, no sé. Ahora, seguro no es el kirchnerismo. Por lo tanto, ese temor a volver al pasado. Ajá. Sáquenselo porque no va a estar.
3: Listo, qué necesidad de decir que no la vio, además. Si la ibas a citar, la frase más conocida de la serie. ¿Para qué? Para rayar el auto.
1: La peor cita del mundo. Es todo lo contrario de lo que dice la película. Ay, hay que avisarle.
17: Ya no saben qué decirme.
1: Salió
17: parece,
1: la encuesta esta que dio ayer Pagni. De Hugo Aime, además.
2: Ah, de Aime.
1: O sea que.
2: Son más entonces.
1: Más antiguo.
2: ¿Qué dice qué?
1: Y está como, y con imagen positiva, arriba, ¿sabés quién está? Para Jaime.
2: Sí.
1: Cristina Fernández de Kirchner. Bueno. Segunda, Patricia Bullrich. Tercero, Axel Kicillof. Claro. No sé con qué se come eso, chicos.
3: Y cuarto, creo que Miriam.
1: Sí. Después está Milei y después Miriam Bregman.
2: Pero además las profecías de Caputo.
1: Sí, por favor.
2: ¿No? Por lo general terminan al revés. Esta es una muy buena noticia para Axel Kicillof, en caso de que quiera ser presidente.
3: Sí.
2: Tendría que agradecerle, pedirle a Caputo que todos los días repita que ni aunque haya una invasión extraterrestre, Kicillof va a ser presidente, porque eso lo acerca cada vez más a la presidencia a Kicillof.
3: Ahora tampoco entiendo bien la lógica, ¿por qué una invasión extraterrestre beneficiaría a Kicillof? Digamos, ¿qué son extraterrestres del tercer cordón del conurbano? Digamos,
2: llegan los votos de Marte.
3: Son de Ferraresi, no sé.
1: El enano comunista tiene
2: el planeta rojo.
1: Poderes ocultos.
3: Ah, planeta rojo, ahí está.
2: Puede ser por eso, ¿no?
17: Para mí tiene que ver con que Estados Unidos la semana pasada sacó invitación, ¿no?, a denunciar a tus vecinos inmigrantes, y lo hizo a través de un portal donde se escenifica la llegada de extraterrestres.
2: Ah,
17: jugando
2: están en
17: con la palabra aliens.
2: Claro.
17: Entonces me parece que en el círculo. Exacto. La web es de inspiración, digamos, en su persecución de algún grupo de personas en particular. No quise utilizar la palabra nazi, así que estoy haciendo toda una parábola.
2: Sí, está bien.
3: Vale todo el giro. Por eso te está costando cerrar, ok.
16: Decina, sí, ya fue.
13: Entonces me parece que en el grupo de WhatsApp que comparten con
3: el destructivo.
13: Algo de eso, porque están hablando mucho de extraterrestres en Estados Unidos. Bueno, está bailando fino, pero me parece que se instaló el chiste entre los ultraderechistas.
3: También hace poco desclasificaron esos cosos de ovnis. Sí. Y eran todos horribles.
16: Malísimo. Toda una porquería. No le creo nada.
3: Chichegelum ponía mejores videos, la verdad.
2: Caputo está realmente obsesionado con Kicillof. No es esto que dijo hoy, no es la primera vez que viene en esa línea. Hace unos días dijo: tengo duda incluso que llegue a ser candidato Kicillof, dijo en Twitter. Caputo, en sus redes, compartiendo ahí otro relevamiento, un estudio realizado por una de las consultoras más cercanas al gobierno, la de Isasi Burdman, que fue difundido por Clarín, que habla de una mejora en la imagen positiva del presidente, un 54% de intención de voto frente al 35% de Kicillof, etcétera. Entonces eso lo cita a Caputo como diciendo, ni siquiera va a ser candidato Kicillof.
16: Pero Isasi Burdman es recontra ultra oficialista.
18: Isasi Burdman
16: hay que saberlo,
18: es la que tiene la gran cocarda de haber dicho un día antes, incluso rompiendo la veda, no se podían decir números, lo escuché en vivo el sábado previo a la elección de la provincia de Buenos Aires, que ganaba la Libertad Avanza por 10 puntos, que perdió por 12, 13. O sea, le erró por 23 puntos.
3: Bueno. Sí. Más menos 23.
16: Pero también
3: un margen de error muy alto.
16: Pero también Isasi Burdman levantó cabeza, digamos, como consultora. Le empezaron a mirar más porque fue una de las pocas que adelantó la presidencial de Milei.
3: Ahora, fíjate, la obsesión de Caputo con Kicillof. El 19 de mayo sobre Kicillof, el infierno y demás. Escúchalo.
15: Nuestra, mía, del presidente, lo que quieras, y decirle imagen bajo, llevarle mañana una urna, te vota igual. Porque Kicillof es el infierno. Y la gente en Argentina no es onza. Entonces la gente que cree que hay posibilidad de volver al infierno, yo creo que eso es de una soberbia, decir, o peor, es de una subestimación hacia el pueblo argentino enorme. ¿En serio alguien se cree que, o sea, el kirchnerismo no es una opción? Mira lo que te voy a decir.
3: A ver.
15: Vos como consultor vas a creer que estoy loco. El kirchnerismo no es una opción, ni aunque nos fuera mal. Porque ya es un dato para todo el mundo que el kirchnerismo es el infierno.
3: Ahí está.
15: Entonces, la mayoría de la gente no quiere volver al infierno, Jorge. No hay forma. Surgirá otro.
3: Bueno,
15: no sé,
16: pero te votaron a vos, imagínate. Estás en el gobierno vos, después de haber hecho un desastre con Macri.
3: Evidentemente está muy seguro, muy seguro, Caputo, de que de ninguna manera la gente va a querer votar a Kicillof, a cualquiera que. Ojo, incluso aunque nos vaya mal, ya se está yendo mal, Caputo.
18: Ojo que Toto también se subió de. No te olvides que anda con el detente para la envidia. Por ahí piensa que el que lo envidia a él es Kicillof. Viste que tiene un poquito pedo místico también. Entró en esa.
3: Entró un poquito.
18: Entró en esa, así que por ahí cree que es el anticristo, no sé, algo así.
3: Bueno, pero algo está pasando con el gobierno y cómo enfoca en Kicillof. Evidentemente detectan ahí un adversario. Mientras tanto, Kicillof anda elaborando ahí su propio camino. Va a andar por estas horas en Corrientes. Va a tener un encuentro con el gobernador radical, con Juan Pablo Valdés. Va a estar este miércoles. Vuelve al interior, apostando ahí también al contacto directo. Se va a reunir con intendentes peronistas, con empresarios, con sindicalistas locales. Tiene ahí también una jornada en la que va a presentar el libro de Smith a Keynes, el que odia a Milei, en la Universidad Nacional del Nordeste. La historia argentina puede pasar, en caso de que sea Kicillof una alternativa política, de el tipo que más odia a Keynes en el mundo a posiblemente uno de los que más lo admira.
16: Sí, claro.
3: Como el caso
16: de Kicillof. Y que ha escrito muchísimo sobre Keynes también, Kicillof. Mucha gente enojada con esto.
3: Con que vaya
16: ayer a Corrientes. Ayer en las redes no sabés lo que era.
3: Lo vi a Santilli diciendo, ay, a ver cuándo recorre la provincia de Buenos Aires.
16: Sí.
3: Qué sé yo, viste, como...
16: No, pero hay mucha gente. ¿Qué tiene que hacer en Corrientes? Dice. ¿No?
18: Aparte son del gobierno del presidente que menos recorrió el país, boludo, dale.
3: Se va a Estados Unidos ahora de vuelta.
18: Milei no recorrió ni una vez la provincia de Buenos Aires.
19: Se ponen todos así,
16: Salvo Córdoba, tampoco.
18: Una sola vez se fue a dar vuelta por la provincia de Buenos Aires y después se tuvo que ir en moto, pobrecito.
16: Pobrecito.
3: Gran imagen nos dejó aquella historia. Bueno,
16: bajo una lluvia de brócolis.
3: Hace unos días habló Kicillof, que está activo. Obviamente está construyendo una candidatura presidencial, aunque no le pongan ese nombre, no lo llamen de esa manera, aunque no les gusta que se diga, pero es evidente y también es casi hasta natural, de alguna forma. Lo que sí están intentando es una estrategia más parecido a que sea el candidato natural
2: porque se va dando, porque se va pidiendo, porque la gente empieza a decir, che, acá hay una alternativa, que el candidato de la rosca, como vienen siendo los últimos candidatos a presidente del peronismo, sí, de las últimas tres elecciones presidenciales, de alguna forma. No tanto después por el dedo no de Cristina, sino por la cuestión más de la rosquita de dirigentes decidiendo quién va, sí, a ser la, claro, alternativa, etc. Habló Kicillof, dijo que hay que luchar contra el individualismo y que mientras dure la pesadilla libertaria, que se defiendan las políticas públicas. A ver qué dijo.
20: Que hablemos con todos, con todas. Que abracemos, sobre todo, a los que están perdiendo la esperanza. Que luchemos contra el individualismo, la resignación y la soledad. Les pido que mientras dure la pesadilla libertaria, defendamos cada hospital, defendamos cada centro de salud, defendamos cada salita, defendamos cada política pública, porque es ahí donde se juega el futuro de la Argentina. Pero sobre todo, los estoy convocando a defender el derecho a nuestro futuro. Y eso significa que dentro de 2 años la Argentina tenga otro gobierno con objetivos y con prioridades distintas.
2: Bueno, es claramente una persona que está construyendo, como su atril lo indica, otro camino, ¿no? Uh-huh. Otro camino al de Milei, una candidatura presidencial. Bueno, es natural. Por ahora no figura en los planes de Axel lanzar el movimiento Derecho al Futuro en las provincias, pero no es la primera vez que visita una provincia o que incluso manda recursos bonaerenses a otras provincias, como cuando mandó patrulleros a Rosario o ambulancias a Chubut. Y ahí, obviamente, ahí cuenta hoy Fer Siveira en el Destape, en el entorno del gobernador, quienes consideran que no suma y que la idea debe ser que, en realidad, no suma lanzar el movimiento de derecho de cada provincia, sino que cada dirigente acompañe su propuesta desde su propio espacio con la mayor amplitud posible. Hay como una idea de que no va a alcanzar solo con el peronismo para derrotar a Milei. Y por cierto, otra cosa, a Milei se le puede ganar una elección, pero lo que viene después es muy complejo. Sí, tampoco sí. Alcanza con salvadores, ¿no? Que caigan de un día para el otro a rescatarnos de los males de Milei. Porque después lo que Milei generó, lo que a Milei lo puso ahí y los que hoy sostienen a Milei, el verdadero poder económico, Estados Unidos, no sé, hay que plantarse también con el Fondo Monetario Internacional, no, y no. Va a requerir algo más que ganar una elección, ¿no?
18: Que hoy me agarró ese pensamiento, no sé cómo, me angustió un poco, pero pensando eso, ¿qué chances hay de que el próximo gobierno sea un buen gobierno? Digamos, con todas las condicionalidades que tiene. Es difícil, va a ser un gobierno difícil, ¿eh? Va a ser una...
2: ¿Qué chances había, no sé, de que el de Néstor Kirchner fuera un buen gobierno después de aquello?
16: Claro, sí, venía yo, de...
13: No, un fácil caos, no la va a tener.
16: Un caos del
18: incluso el de
2: Valde, sí. Ya además vienen advirtiendo, no, son cada vez más los que vienen advirtiendo que incluso ya solamente las metas de vencimiento con el fondo son incumplibles.
16: Sí, claro. Sí, sí.
2: Ya arrancando por ahí, después todo lo demás, ¿no?
16: Por eso me parece que sea quien sea candidato, quienes sean los candidatos, si es que hay varios, me parece que hay que plantear muy claramente esto. O sea, sí, claro, y tener, digamos, tener un diálogo franco y sincero con las sociedades, qué nos espera, y después, y a partir de ahí es cuál es el objetivo de tu futuro posible gobierno y cuáles son tus metas, y hablarlo con mucha claridad. Esto ya lo dijimos un montón de veces, ¿no? Pero me parece que es así, más allá, digamos, de candidatos, candidatas, lo que hay que presentar es cuál es tu rumbo.
2: Sí.
16: ¿No? Y cuáles son tus 5, 6 medidas objetivos que vos te planteas para tu próximo gobierno.
2: Sí, hoy en el peronismo hay candidatos, no hay tanto un programa de gobierno, una idea de qué va a pasar después de en caso de ganar la elección, pero no es poco que al menos haya candidatos en un contexto de tanta incertidumbre y demás.
18: Falta definir un poco lo que apuntabas vos ayer, me parece. ¿A quién le quieren hablar? Claro, porque todavía no está ni claro a quiénes le quieren hablar cada uno de esos precandidatos o supongo los que se van anotando ahí.
2: Sí, me parece que el caso de Axel es más claro.
13: Sí, es más claro.
2: Porque, bueno, está...
13: acaba de recibir, por ejemplo, el Congreso la semana pasada sobre el trabajo. Le quiere hablar al laburante.
2: Al trabajador, a la salud pública, a la escuela pública.
13: Tiene un poquito más apuntalado, me parece.
2: Sí, y después hay, obviamente, hay tensiones internas, incluso en el kirchnerismo, que son bastante difíciles de explicar, de entender, que hay que ver cómo se saldan, etcétera. Para eso todavía falta. Lo que sí, evidentemente, hay un sector de la sociedad mayoritario que rechaza el gobierno de Milei. Porque vos ves que también hay un respaldo alto. 30 y pico%, imagen positiva, intención de voto, lo que quieras, ¿no? Ese 30 y pico que banca todo. Pero el más del 60 tiene entre imagen o muy mala y mala.
18: Sí.
2: Rechazo
18: sí.
2: contundente. El tema es quién articula, quién ordena, quién le da a eso un cauce político. Pero la mayoría de la sociedad hoy rechaza al gobierno de Milei. A veces nos cuesta entender por qué todavía sostiene niveles de aprobación o de respaldo tan elevados para cómo consideramos nosotros que está la Argentina. Ahora, el nivel de rechazo es mayoritario. Eso alguien lo tiene que construir. Y en el desencanto, en la bronca, van apareciendo figuras y van construyéndose caminos. Está también el caso de la imagen de Miriam Bregman, que viene creciendo sostenidamente. Tenés las encuestas, hay una encuesta de proyecciones, de la consultora Proyecciones, que habla también de Kicillof y de Miriam Bregman. La placa de las encuestas Proyecciones, sobre los sentimientos, las preocupaciones, sobre la imagen de los dirigentes, sobre la intención de voto. Y lo que detecta ahí Proyecciones es que en la imagen de los dirigentes políticos nacionales está muy, muy, muy arriba Miriam Bregman, la sigue Patricia Bullrich, ahí habla...
13: ¿no? Obvio, de ojo también, sí. Si no tenés un proyecto, hay
2: totalmente.
13: Otros que sí la tienen muy en BP, no nos gusta, totalmente. Pero tienen un rumbo.
2: Y ahora vamos a hablar de Bullrich, porque Bullrich ya empezó su operativo de
18: Pérez. Sí. No es casual.
2: Y también ahí, palo a palo, Milei, Kicillof, pero después también las intenciones de votos, que claro, a tanto de las elecciones y sin tener los candidatos, es más difícil, pero lo que advierte ahí la consultora Proyecciones... El caso de Miriam Bregman no es solo buena imagen...
13: Y del caño
2: cariño,
13: también apareció.
2: Sintonía y demás, sino intención de voto también. La intención de voto que detecta en este escenario para el año que viene Mirá. De Proyecciones es primero Milei con 36 puntos, segundo Kicillof con 30, tercera Bregman con casi 15 puntos de intención de voto
16: va
2: a nivel
16: ser
2: nacional.
16: Una jugadora muy importante, claro.
2: Bueno, pero ¿qué te habla ahí? Las oposiciones contundentes al gobierno de Milei están garpando. Las rivalidades concretas, nítidas, ideológicas, programáticas, prácticas y discursivas de la forma en la que quiera verlo.
18: Sí.
2: Si encabezan Kicillof y Bregman. Si además, como la que mencionaba Hugo Aime, Cristina Kirchner de repente también tiene altos niveles de aprobación y imagen positiva. Bueno, evidentemente hay un sector de la sociedad que quiere algo muy distinto, concretamente distinto a lo que hoy está gobernando. Bueno, eso va a tener que tener, veremos cómo y de qué manera, una traducción
18: sí,
2: política,
18: bueno,
2: un caos.
18: Mencionando, no me acuerdo, ya voy a citarlo sin saber si nombrar la encuestadora, pero que dividía los rechazos a Milei del 1 al 10.
2: Sí.
18: Y de los que rechazan a Milei, casi el 90% le ponía 1.
2: Claro,
18: a la gestión
2: claro,
18: de Milei,
2: claro.
18: Digamos, como calificación, digamos. No es que había muchos 5.
2: No, el que rechaza lo rechaza de fondo.
18: Claro.
2: Y quiere algo muy distinto. Por eso también, viste, estas cosas medios vías del centro y estas cosas más moderadas y qué sé yo. Bueno, no sé qué destino tendrán. Ahora, el bombazo de Bullrich contra Milei es parte también de un sector de la política, en este caso por derecha, que dice, bueno, hay que construir una alternativa porque a esto... Se le va agotando el tiempo. Bullrich otra vez salió a despegarse del gobierno, ahora con un tuit en el que cuestiona el retiro del pliego de una candidata jueza.
18: Sí.
2: Cuenta ahí que lo llamó a Milei, que se lo comunicó, que va a apelar a la objeción de conciencia, como marcando diferencias
18: sí.
2: De fondo, pero que también, obviamente, por supuesto, respalda el rumbo, bla, bla, bla.
18: Todo bien. Jamás te traicionaría, Javito, le digo.
2: Sí, pero...
18: Jamás.
2: Sí, pero
18: jamás.
2: Sí, pero en esta tampoco te acompaño.
18: Sí, y aparte habla de cuestiones morales y éticas.
2: Se trata de la candidatura de la jueza Micheli para un tribunal oral federal que había quedado bajo cuestionamiento dentro del oficialismo debido a su vínculo familiar con Hugo Alcón Adamón.
18: Sí,
2: eso
18: era
2: racuñada. Razón suficiente para los libertarios que digan, no puede ser jueza, porque es cuñada de Hugo Alcón Adamón que hace investigaciones.
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3: Muy buenas tardes, aquí están las noticias. En deportes, el municipio apuesta decididamente por el deporte para la integración comunitaria, con foco en la zona oeste. Atención para los aficionados, Franco Colapinto correrá en Mónaco este fin de semana, el cronograma ya está confirmado. Y una importante modificación en el fútbol mundial, el VAR tendrá más poder en el Mundial 2026, podrá intervenir en nuevas jugadas, impactando directamente en cada partido. Pasamos a Entre Ríos, donde las temperaturas aumentan en una semana que se presenta gris en Paraná y toda la región. También desde el ámbito provincial, el gobierno ha oficializado los concursos obligatorios de ingreso estatal, una medida de relevancia. Y lamentablemente, un suceso grave, un micro de Concordia choca contra un camión en la Panamericana, dejando un saldo de 12 heridos. Desde el sitio web regional 97.3.com.ar, fueron las noticias de la hora. 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

0: Son las 15. Y 2 minutos. Actualizamos los datos del tiempo. A esta hora la temperatura marca 15 grados, con una humedad del 64%. El reporte indica nubosidad variable. Te seguimos acompañando con la mejor programación.
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3: ¿Tenemos el video? No, bueno, no importa, no importa.
4: ¿De qué iba, más o menos?
3: No, nada, contalo, nada. Contalo vos, no, dale. Nada, bueno, era eso, era una canción que decía, quizás seas mi próximo error, cantaba Aitana en esa canción, y dice, me dicen que quieren divertirse, yo les digo que los rumores vuelan.
5: Esta música,
3: pero la canción le dice a ella misma, quizás seas mi próximo error. Y esto era en el medio de los rumores también, de que ella quería, aspiraba a la presidencia, y el texto del tuit decía, me dicen que quieren divertirse, yo les digo que los rumores vuelan. Más tarde, publicó otro video de la avenida Bullrich.
4: Sí.
6: La bandera, activo para empezar la carrera. Esto está muy lento, creo que me tienen primera.
3: ¿Qué dice? Esto está muy lento, creo que me tienen primera. Dale fondo, papi, acelera, un semáforo en rojo. Otros lo interpretaban como apurándolo a Adorni para que presente la declaración jurada.
5: Esa es la interpretación de Twitter.
3: Esto
5: claro.
3: Está muy lento, papi, acelera. Y un último video que generó suspicacias, un video que me publicó hace apenas 2 días, palpitando un poco el Mundial, donde habla como del Mundial, hacer Argentina grande, pero solo habla de equipos, de objetivos, no habla de líderes, no habla, es como que solo hay que tirar para el mismo lado y hacer a la Argentina grande. A ver, repasemos. Bueno, eso se corta originalmente. Imágenes de Maradona, de Messi.
5: Goles.
7: Campeón.
5: Claro.
7: Un solo país.
3: Un solo país.
7: 47 millones de argentinos.
3: 47 millones.
7: Un solo equipo.
3: Solo equipo.
7: Y un objetivo claro.
3: Objetivo claro. ¿Cuál es el objetivo?
4: ¿Cuál es el objetivo?
5: Ser presidenta.
4: Hacer ya lo vas a entender el país.
3: Ya lo vas a entender.
7: No, todo lo demás es jugar para el adversario.
3: Todo lo demás es jugar para el
7: adversario. Hagamos a la Argentina grande otra vez.
3: Bueno. 26, 27, vamos a la Argentina grande otra vez. 26, 27, pone Patricia Bullrich.
5: Está jugando.
4: Rarísimo.
5: Se está despegando Bullrich. Ya sabemos lo que pasa cuando Bullrich se despega de un gobierno.
3: Bueno, sí. A eso se sumó que la otra vez, cuando fue la reunión esa de gabinete, que filtró evidentemente ella, que Milei le había gritado, ¿se acuerdan? Sí, dos notas, sí. Una de Jorge Liotti en La Nación, otra en el diario Clarín.
5: Que tiene una emocionalidad
3: muy especial el presidente, después lo contestó eso, pero bueno, donde ella... filtró que el presidente le había gritado, después lo deja con Adorni y después ella con un coraje tremendo lo enfrenta a Adorni y le vuelve a decir en la cara que se apure con la declaración jurada. Ese claro. Era todo el off. Después pasó lo de la famosa foto después del gabinete en la que tenemos las imágenes ahí, vamos a recordarlas.
5: Ah, cuando Karina la saca.
3: Cuando Karina Milei la saca, con la música de Rocky originalmente.
5: Salida acá, loca.
4: Eso es cuando se estaban preparando para el descargo de Adorni.
3: Claro, en el Congreso. Y Milei dice, ay, miren, estoy rodeado de mujeres, y la acerca a Patricia Bullrich, porque tenía atrás a Peto Velo y a Karina y demás, y la corre Karina Milei apartándola rápidamente, y ahí queda todo mal.
5: Sí, y queda el gesto luego, cuando termina la foto y se desarma la foto, de Bullrich que le dice a Karina como diciendo, sí, loca, ¿qué te pasa?
3: Pero,
5: te hace con la manita, claro, como diciendo, hey, dale, ¿qué cobra?
3: Si me llamó el presidente, tu hermano, qué sé yo, qué me decís a mí. Y después el último episodio, yo creo también, se la están... Yo no le haría las cosas que le hicieron últimamente a Patricia Bullrich con la personalidad que tiene Patricia Bullrich, porque la última fue la del el lunes, el 25 de mayo, claro, en el Tedeum, donde la mandaron a la última fila en la iglesia. Después hicieron toda la caminata loca, la mandaron, ni avisaron que hicieron la caminata loca, la dejaron sola caminando por la explanada de la catedral, fue al obelisco a cantar el himno y le dijeron, no, vos no estás para cantar el himno.
5: No sos de nuestro equipo.
3: Y finalmente, de vuelta, Milei tuvo que hacer un gesto para rescatarla. No sé si recuerdan ahí en el balcón una imagen de Fabián Wallman, que se veía que estaba ahí saludando en primera fila con Karina y Santiago Caputo y ella muy atrás, muy escondidos. Y Finalmente, de vuelta, Milei tuvo que hacer un gesto para rescatarla. No sé si recuerdan ahí en el balcón una imagen de Fabián Wallman, que se veía que tenía, estaba ahí saludando en primer

0: acá lo que hay es una interna de poder económico, además de los intereses o no, los caprichos o no de Karina Milei o sus estrategias electorales, hay un sector de poder económico, Paolo Roca, dueños de medios, etcétera,
1: sí, claro,
0: que apuestan a Patricia Bullrich. Patricia Bullrich es la candidata histórica de Paolo Roca. Paolo Roca, uno de los más maltratados en ese sentido por el gobierno de Milei. Es un sector de poder económico y algunos sectores del establishment que van construyendo una alternativa para que, bueno, el día después del loco, lo que no se toquen sean las políticas del modelo económico.
2: El modelo económico,
0: ¿no?
2: Sí, sí.
1: ¿Qué más hay? Tenía algunas repercusiones, si quieren. Me gustó el pubertario, una cuenta de un libertario.
0: El pubertario.
1: El pubertario ahí del mundo de la fuerza del cielo. Pero no importa, porque lo que publicó fue una pregunta. ¿Qué pasó con Bullrich y el retiro del pliego? Expliquen para los de Boquita, le pregunta a su público libertario.
0: Ajá.
1: Y me interesó porque el mundo silvestre libertario, digamos, no los que están rosqueando, cada uno tiene una teoría distinta de lo que pasó. Por eso separé varios tweets. Uno, el primero decía que la acusa de peronista. Le saltó la espoleta peronista. Y eso es lo que pasó. Mirá, retiró el pliego de la mujer. Entonces la compañera Bullrich manifestó su desconformidad. Otro dice que es culpa del equipo el Rocket y de Lilia y de sus secuaces.
2: ¿Cuál es el Rocket?
0: El Rocket era...
1: Rocket es el de Lilia, el de Karina Milei, básicamente.
0: Claro, claro. Porque, y los otros son los Peaky Blinders.
1: Y los otros son los Peaky Blinders. Otro, el racismo, el contenido racial. ¿Eh? Caniga la llama a Karina Milei, este libertario. Caniga, en referencia a las nigas, a los negros. Quiso retirar a una jueza que el gobierno mismo propuso porque era blanca. Bullrich saltó en contra de la medida porque ya se cansó de negros peronchos. Al revés que el otro. Este es el componente racial.
0: Ok.
1: Otro.
0: Teorías libertarias.
1: Es jugada política. Nada. Todo hablado primero con Javier, previo a la publicación. Estrategia política para hablarle al votante Patricia Bullrich. Listo.
0: Realpolitik Masterclass.
1: Masterclass. Sí, claro. Tranquilo. Y el último, que simplemente se dedicó a agredir ahí. Explicación: el gordo Dan nunca va a ser presidente de Martín Menem. Sí. Listo.
0: Ahora, qué impresionante. Vos fíjate de las alternativas que hablamos hasta ahora, por izquierda y por derecha, o dentro del peronismo. Todos, en caso de que, vamos a suponer, alguna de estas figuras sean la alternativa o el reemplazo en algún momento de Milei, todos son volantazos.
1: Sí.
0: Porque, bueno, ni hablar Miriam Breckman. Sería un volantazo total en la historia argentina pasar de Javier Milei a Miriam Breckman.
1: Bueno, sí, sería casi una vuelta en U.
0: Bueno, otro volantazo sería Kicillof, lo que decíamos. Sí, en todo sentido, pero por ejemplo, el tipo que más odia a Keynes y el tipo que escribió el libro sobre Keynes. Y si es Bullrich, también. El tipo que venía a terminar con la casta,
1: claro,
0: a Patricia Bullrich Luro Pueyrredón, que es en su mismísimo DNI la representación de la casta argentina. Es, no hay nada más tradicional, más casta, que lo que representa.
1: Sí, funcionaria desde 1987.
0: Pero hay hasta un linaje de casta.
2: Pero con esos tres nombres.
0: Patricia,
2: además,
0: chico, Bullrich, Luro y Pueyrredón.
2: Dale, andá, sacá.
0: Bueno, le faltó Anchorena y ya está.
1: Pero por eso,
0: media Argentina.
2: Y Alvear.
0: Y Alvear, claro.
1: Para los libertarios eso no es casta, porque eso es privado. Pero además claro, de llamarse así, vivió 45 años del Estado.
0: Bueno, sería cualquiera de las opciones. Sería un volantazo realmente impresionante. Mientras tanto, Ori, ¿qué está pasando en el mundo? ¿Qué novedades hay?
3: ¿Qué está pasando en el mundo? ¡Qué buena pregunta! A ver si encuentro mis apuntes. Ayer empezamos la semana hablando de la expectativa de Estados Unidos y la injerencia en concreto de Washington para tratar de reconfigurar el tablero regional en términos políticos y ideológicos que le sean más afines. Les propongo que escuchemos el secretario de Estado de Estados Unidos, Marco Rubio, en su exposición frente al Comité de Relaciones Exteriores del Senado.
4: I'll give you a perfect example in our own Western Hemisphere, an area that this committee and many of its members long argued, as I did, has long been neglected and not been paid attention to. We now have in this hemisphere a coalition of friendly countries, over a dozen.
3: Hablamos de injerencia y acá está Marco Rubio haciendo un balance de su gestión, podríamos decir. Les voy a dar un ejemplo perfecto, dijo, en nuestro propio hemisferio occidental, una región que este comité y muchos de sus miembros, al igual que yo, han sostenido durante mucho tiempo que fue descuidada y a la que no se le prestó suficiente atención. Bueno, hoy tenemos en este hemisferio, dijo Marco Rubio ahora, en estas últimas horas, ahora tenemos en este hemisferio una coalición de países amigos, más de una docena, que se han alineado para trabajar no solo

0: en los temas de seguridad que compartimos. Ya todos recordamos, por supuesto, la foto de los Paw Patrol, sino también en la prosperidad económica. Ahí podría agregar de Estados Unidos, ¿no? Porque ambas cosas van de la mano. También agregó...
1: Qué impresionante, qué reconocimiento tan explícito, ¿no?
0: Explícito, absolutamente obsceno y no terminado.
1: Ya no guardan ni las formas.
0: No.
1: Antes, bueno, por lo menos decían, tenías que esperar a que se desclasificaran los archivos de la CIA, ¿viste? Decían, ah, ¿viste? Yo sabía, había algo acá. Pero ahora jactan, directamente va y lo dice, ¿no?
0: Se jactan de eso.
1: Claro.
0: Hacen de eso una política oficial, su política exterior, lo ponen por escrito, lo difunden al mundo y también se jactan de los resultados que estarían consiguiendo en la región. ¿Qué más dijo Marco Rubio? Es una historia extraordinaria porque básicamente, estoy citando textualmente, salvo Nicaragua, salvo Cuba, obviamente, salvo Venezuela, que sigue presentando algunos desafíos, y por supuesto Brasil, aunque está en medio de un ciclo electoral, y en cierta medida también el actual gobierno de Colombia, al menos su presidente, ha sido muy problemático, pero en términos generales, hoy esta es una región llena de aliados de Estados Unidos, de líderes amistosos hacia Estados Unidos y de una orientación favorable a Estados Unidos. Ahora, por supuesto, tenemos que transformar esto, dijo Marco Rubio, secretario de Estado de Estados Unidos, transformar esto en acciones concretas. Después de 20 años de abandono, durante los cuales China y otras potencias globales se han entrometido en nuestro hemisferio occidental, en perjuicio no solo de los intereses nacionales de Estados Unidos, sino también, según nuestra visión, de los pueblos de esos países.
1: Impresionante. Qué impresionante.
0: Es muy impactante y por eso lo quise leer entero, al menos ese fragmento, porque en realidad fue una exposición larga. También dijo y asumió y se jactó de tener hoy, desde esa administración, una política exterior absolutamente, exclusivamente es la palabra que utilizó, enfocada en los intereses nacionales de los Estados Unidos de América. Y la verdad que le vamos a dar un poquito la razón a Marco Rubio en eso de que está teniendo en la región varios aliados con los que no contaba unos años atrás. Aliados también que, hay que decir, Mati, están con ciertas dificultades. Digo, mirando en el barrio, muy sí, cerca de acá, en Ecuador, Daniel Noboa acaba de cumplir un año desde la reelección, ¿no? Al frente del gobierno, con una de las tasas de homicidio más altas de la región y sin una política real para combatir el crimen organizado que supuestamente iba a resolver.
1: Iba a combatir, ¿no? Claro.
0: En Bolivia, no estamos hablando de Bolivia en estos días, pero las protestas que empezaron como reclamos sectoriales terminaron unificadas en un pedido de salida del presidente Rodrigo Paz. Bueno, esas movilizaciones continúan, ¿eh? Hasta el día de hoy. Ajá. Ya cumplen un mes, con miles de personas todavía movilizadas en las calles en distintos puntos del país, en Bolivia, en contra de Rodrigo Paz, que es el actual presidente y que beneficia o que tiene, que cuenta con el apoyo explícito y no explícito, las dos cosas, de Estados Unidos. En Chile, solo para dar como otro sí, ejemplo de esos aliados con los que cuenta Estados Unidos y qué costo, ¿no?, de ser el aliado, entre comillas, de Estados Unidos. En Chile, José Antonio Kast anunció una serie de medidas, entre ellas medidas de ajuste, pero no únicamente, que los chilenos vienen resistiendo en las calles. Las imágenes que estamos compartiendo son de ahora.
1: También hay protestas fuertes en Chile, claro.
0: Protestas fuertes, mientras Kast ayer hacía su primer balance de esos primeros 80 y pico de días de gestión, con muy malos índices de aprobación en los sondeos, digamos, en las encuestas.
1: Ya tan rápido.
2: Pero los colocaban de votos.
0: En todo caso,
2: claramente nosotros no le podemos decir a nadie cómo tiene que votar,
1: no,
2: porque no. Imagínate.
1: Si el nuestro va ahora el 4 de julio a festejar allá. No,
2: pero loco, media pila.
3: No, pero están muy volátiles los chilenos.
2: Hace dos minutos están que lo acaban de votar.
0: Pero también todo lo que estamos diciendo y dando como ejemplos son también ejemplos de sociedad donde la polarización es extrema y donde todos esos gobernantes que llegaron efectivamente tal como lo quería Estados Unidos están totalmente escindidos de la voluntad de una gran parte de la población. No es que llegaron con el 90% de la gente agrupándolos al poder.
2: Claro.
0: En casi todos esos escenarios el pulso es realmente duro. Para Estados Unidos entonces están aquellos que son aliados y están los otros, ¿no? Los pragmáticos, como dijo sobre Gustavo Petro, que no responden explícitamente a sus intereses, son un problema, por supuesto. Brasil y Colombia, cuyos procesos electorales estamos viendo desenvolverse en vivo y en directo, obviamente los citó a ambos, en Colombia de manera todavía más inmediata, ¿no? Después de lo que hemos hablado ayer, después de que el candidato de Donald Trump se impusiera en primera vuelta, Abelardo de las Priela, un candidato que tiene en común con Estados Unidos hasta la ciudadanía.
1: Claro.
0: Digo, hablando de quién quiere ubicar a quién dónde, ¿no?
2: Claro, porque además vive en Miami el tipo, ¿no?
0: Su mujer dijo, si perdemos, no pasa nada.
1: A mí Miami
0: volvemos
1: me encanta, gordo.
0: Unidos.
1: Yo no te preocupes que en Miami estoy bien.
2: Él tiene volvemos, o sea,
0: ella
2: el chabón
0: dijo,
2: vivió.
0: Sí, sí, claro. Sí. Ellos, él tiene la ciudadanía italiana, estadounidense y colombiana.
1: No, y de pedo no hablan en inglés, como alguna época en Bolivia
0: en
1: que tenían presidente que hablaban
0: mismo.
1: En inglés directamente, ¿no?
0: Pensé exactamente lo mismo. Entonces, de un lado aparece en una derecha dura, totalmente alineada con Washington y con la nueva internacional ultra, y del otro un candidato como Iván Cepeda, que estamos viendo en pantalla, segundo lugar en la primera vuelta de las elecciones presidenciales en Colombia. Me parece que esa disputa entre ambos hombres, ambos candidatos de cara a la presidencia de Colombia, viene a ejemplificar esto que hemos escuchado en boca de efectivamente el secretario de Estado de Estados Unidos, Cepeda, que representa la consolidación de la experiencia iniciada por Petro, que quiere profundizar reformas sociales, económicas, reducir la pobreza, combatir la desigualdad, profundizar también las políticas de paz, un terreno que conoce muy bien de primera mano. Durante años participó en distintos procesos de diálogo y negociación con actores armados. Ahora, y con esto cerramos, va a necesitar construir puentes programáticos urgentes con algunos sectores más tal vez moderados. Igual, la sensación que igual que en 2022, la presidencia no se va a definir por cómo se repartan los votantes de los demás candidatos, sino por quién logre movilizar a los millones de colombianos que esta vez se quedaron en su casa y no salieron a votar.
1: Amigos, amigas, se viene el Mundial. En pocos días arranca el Mundial y para los suscriptores del Destape hay un PRODE. Ahora les voy a contar del PRODE. No sé si vieron, están obviamente apareciendo ya los primeros contenidos mundialistas porque ya llegaron los canales de televisión a Estados Unidos y porque están hablando de los jugadores. Y hay una de las últimas horas que es muy, muy particular porque son los jugadores y el cuerpo técnico contando cómo fue la intimidad de la charla técnica previa al partido con Francia, a la final del Mundial Qatar.
2: Había un título que decía como la peor charla
1: técnica del mundo. Esto era lo que contaban, escuchá.
4: Entramos en charla, Scaloni ahí, 20 sillas allá, nosotros mirando allá a Scaloni, estaba hablando, pone, bueno, va a jugar el equipo así, qué sé yo, digo, video por izquierda, le vas a hacer un quilombo tremendo a por la izquierda, el partido está ahí, dijo, encaralo todos los tiros, qué sé yo, Koundé, lo vas a matar, qué sé yo, viste, una boludez, 2 minutos estaba hablando. Bueno, qué sé yo, empiezo a llorar.
1: No.
4: No te mandaste el video. Empieza a llorar, dice, bueno, quiero decirle, llorar, llorar. Y cuando quería hablar, peor.
5: Cuando hablaba medio que, no puedo. Pablo, lo hago. Yo tampoco, Y después no sé si alguno terminó diciendo algo.
6: Y le dice a Walter, Walter, habla vos. Y Walter dice,
4: yo... Arrancó Samuel, y claro, nosotros a veces lo cargó, ahora viene la llorona, no sé qué, y esa vez vino, nos vino a todo. Podíamos hablar. Y empieza Mati Mana. Lo manda Mati Mana a hablar. Y Mati Mana, bueno, queremos estar todos orgullosos. Re nervioso. Era peor que Calón.
5: Creo que fue la peor charla técnica del mundo, sí.
6: Fue una charla técnica a su manera. Transmitió seguramente lo que él quería. A veces no hace falta decir mucho para que nosotros lo entendamos.
2: Ay, qué sensible que es De Paul, chicos.
1: Bien, De Paul. Está sensibilizado. Bueno, imposible fue esa charla técnica.
3: Muy lindo. Sí. No sé si lo vieron. Lo que pasó con uno de los rivales de Argentina, Jordania, que jugó ayer un amistoso, perdió 4-1 con la temible Suiza.
1: Ajá.
3: Pero se dio una cosa muy linda que me esperanzó. Digo, esto lo tenemos que ganar. En un momento iba ganando 1-0 Suiza y el capitán y delantero de Jordania empieza a hacer, vengan a apretar, vengan a apretar, vos allá, y le empieza a indicar a los compañeros, y el técnico del banco dice, no, para atrás, para atrás, para atrás. Entonces la mitad del equipo fue a apretar, la otra mitad se quedó, tiraron un pelotazo, el gol de Suiza.
1: Me sirve el dato para el Mundial, para la charla técnica. 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
1: La jugás por el empate, te la jugás por el empate. 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
3: Gana tal como el Prode. Como el Prode, como el clásico.
1: El viejo Prode... pronóstico deportivo, de ahí viene su nombre. Y el que termina primero en el ranking al final del mundial.
2: Ay, no sabía.
1: Lo del Prode. Que se llama Prode por eso.
3: Pronóstico deportivo, o sea, claro.
1: Te explotó la mente.
2: ¿Cuántos años tenías cuando supiste lo que significaba Prode? Bueno, chicos.
3: Ya no existe más el Prode,
2: bueno, por eso debe ser.
1: De ahí venía el nombre. El que gana, atención, el que gana el Prode se lleva un viaje a Iguazú para dos personas. Vuelos desde Aeroparque, hotel y media pensión, 2 noches y 3 días en Iguazú.
2: Ay, por favor.
1: Fíjate los premios
2: necesito
1: que tenés.
2: Ese premio.
1: El que termine segundo se lleva un Smart TV Samsung de 65 pulgadas.
3: No me sirve.
1: Enorme.
3: Lo quisiera para ver el mundial.
1: Bueno, te queda para después.
3: Ah, bueno.
1: Lo vas a recordar porque el tercero también tiene premios. El tercero se lleva una torre de sonido Samsung. Bien. Y el cuarto, una barra.
2: ¡Hay cuarto!
1: Sí. Una barra de sonido, no sean borrachines. Una barra de sonido Samsung de primer nivel.
2: Ah, puedo pedir un Negroni yo.
1: 4 premios de tope de gama, de primera calidad. Para quien gana. El torneo cierra el 19 de julio con el último partido del Mundial, con la final.
3: Sí.
1: Ojalá esté ahí la Argentina. 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
2: Nosotros tenemos más regalos inmediatos para la gente que gusta del teatro, que sabemos que son muchos, por suerte, y por eso regalamos mucho teatro. 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Pero si no, si él no la sabe contestar, ustedes pueden ir a ver esta obra de teatro, Mis Palabras, que se presenta todos los domingos de junio a las 5 de la tarde en el Excéntrico de la 18ª Lerma 420. 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
1: Damas y caballeros, vamos a recibirlo a él, a nuestro sociólogo. Un fuerte aplauso para el señor Nahuel Sosa.
8: Buenas.
1: Bienvenido.
8: ¿Cómo estamos?
1: ¿Cómo estás?
8: ¿Cómo andan?
1: Bien, ¿vos?
8: Todo bien.
1: La verdad que sí, bueno. Entre todo.
2: Son más filosóficas estas preguntas, ¿no? No están tan sociológicas.
3: Del domingo, del teatro.
2: Eran muchas preguntas.
3: Las palabras tienen peso.
1: ¿De qué vamos a hablar hoy?
8: Vamos a hablar, yo estuve mirando las columnas de nuestro querido conductor.
1: Ah, ¿sí? Ajá. ¿De qué columna está hablando?
8: ¿Viste? La
1: columna
8: ya parece chupamedia.
1: No tengo columnas.
8: Porque, no, por ahora las columnas no, uno de los informes que habías hecho. Porque me llama la atención que cada vez que voy a dar clase veo a la policía sacando a la gente vendiendo palta, ¿viste?
1: Ah, sí.
8: Ahí como que los palteros, vos decís, tienen
1: un... La mafia de las paltas se tenía que terminar.
8: Es decir, que los tipos van y 10 patrulleros para sacar a 2 paltas, ¿no? Bueno, entonces vi me habían pasado otra vez un informe que habías hecho sobre la limpieza social.
1: Sí.
8: Así que ahí se me despertaron varias cosas con esto que venía viendo y dije, bueno, vamos a ponerle un poquito de condimento a esto, a ver cómo
1: de
8: lo podemos pensar. Exactamente.
1: Sí.
8: Así que bueno, te invito primero a vos, le habías hecho a Oski Guzmán, que me gustó mucho
1: el actor
8: lo que dijo.
1: Oski Guzmán, sí, fenomenal.
8: Sí, ahí tenemos como para poder contextualizar un poco de qué es lo que estamos hablando.
1: A ver, dale.
9: Para mí se está queriendo instalar un sistema de inseguridad social donde la gente ve todo el tiempo que le piden de ley a uno, que le saca la cosa. Entonces todo el mundo dice, por la duda yo me cuido. ¿Entendés? Por la duda yo me cuido, por la duda yo hago... No protesto, por las dudas no digo lo que pasa, no hablo de lo injusto, de la manera injusta en la que nos están obligando a vivir. Para mí se está queriendo...
8: Bueno...
1: Oski Guzmán, que además fue, y por eso charlábamos con él, víctima de una situación.
8: Le han querido llevar, ¿no?
1: Sí,
8: tiene una situación ahí.
1: Pero él mismo dijo, me detuvieron y me pidieron el DNI y demás por marrón.
8: Exactamente.
1: No, y que había una cámara que lo reconoció el algoritmo y que la policía le dice, vos sos peruano.
8: Pero él dice algo ahí que es interesante, que es esta idea de, bueno, cómo se busca instalar cierta inseguridad, ¿no? A veces pareciera que le preocupa más que el delito en sí mismo reducir el temor al delito, ¿no? Que no es lo mismo. Una cosa es el delito, otra cosa es cómo vos reducís el temor al delito. Entonces a mí se me vino, con la idea de limpieza social, se me vino esa idea de higiene social que hablaba mucho Foucault, ¿no? De cómo fueron en nuestras sociedades el poder empieza a controlar la forma que tienen los individuos de vincularse, ¿no? Y acá es importante hacer un poquitito de historia, ¿no? En la lógica liberal clásica del derecho, ¿qué pasa? Cuando una persona comete un delito, la pena es proporcional a ese daño cometido, ¿no? O sea, si vos cometiste un delito, no sé, un robo, la pena no va a ser lo mismo que un asesinato. Hay una proporción en la condena.
1: Sí.
8: A su vez, ¿qué se busca con la condena? Con la condena a una persona lo que se busca es prevenir un nuevo delito. Se busca también, obviamente, un castigo, tiene una lógica punitiva, pero también se busca resocializar. Eso sería como la escuela jurídica medio clásica, la que hoy es hegemónica, ¿no?
1: Sí.
8: Pero... Hubo también, en esa época, una escuela que llamaba la escuela criminológica. ¿Qué decía esta escuela? A las personas, según sus características físicas y biológicas, podían tener tendencias a determinados delitos. ¿Se acuerdan del Petiso Orejudo, por ejemplo?
1: Sí, claro.
2: Más
8: lombrosiano.
2: Claro.
8: Cuando vos ves al Petiso Orejudo, el tipo, vos ves que había informes en nombre de la ciencia donde, según sus orejas, podía tener una característica delictiva, ¿no?
1: Claro.
8: Y ahí venía Lombroso y nos medía los cráneos, y en función de los cráneos nos decía qué grupos sociales podían ser más delictivos que otros, ¿no? Entonces, un poco con esta idea de limpieza social, que hoy volvemos a ver, se palpita, ¿viste?
1: Sí,
8: en el clima,
1: es
8: ¿no? Esta idea.
1: Es
8: bueno,
1: notable.
8: Hay muchos que hablan de que hay una nueva forma de criminología, como que volvió recargada, ¿no?
1: Ajá.
8: Esa criminología que uno decía, bueno, había quedado como olvidada un poco en el tiempo, porque supuestamente. Porque para la criminología no hay castigo, hay cura.
1: Ajá.
8: Hay sujetos que son peligrosos por sí mismos, ¿sí? No
1: claro,
8: importa
1: claro.
8: Si cometieron o no cometieron el delito, es más importante el quién que el qué.
1: Claro.
8: Es decir, es más importante el actor que el acto, es más importante la persona, nos fijamos más en las personas y poder hacer informes y expedientes sobre esa persona que el acto en sí, que en juzgar lo que está haciendo o no. Por ejemplo, en este caso, o una contravención, en muchos casos nada, simplemente un vendedor ambulante, ¿no? Bien, entonces acá en esta primera plaquita traje algunas cosas como que nos pueden poder pensar un poquito.
1: A ver.
8: Aporofobia. ¿Qué es la aporofobia?
10: Muy difundida.
8: Muy difundida últimamente.
10: Muy de moda,
8: la aporofobia es como, diríamos, la fobia hacia lo pobre.
1: Sí.
8: Sí, es la construcción de un temor infundado hacia los grupos sociales por el solo hecho de ser pobres. Pero obviamente, como toda fobia, que se basa en algo irracional, el problema es que la aporofobia apela a un miedo que pueden tener muchos ciudadanos de bien, diría el presidente, a determinadas personas solo por el hecho de ser pobre. Tenemos una siguiente, que es la higiene pública, ¿no? Y medicina urbana. ¿Qué significa esto? Bueno, a ver, En el, cuando aparece la peste en el siglo XVII, en Europa, cambia un poco la lógica de qué pasaba con los mendigos y los vagos. Antes el mendigo y el vago en la Edad Media era una suerte de personaje social que habilitaba a la caridad. No era la idea que venían y le daban unas monedas, venían los nobles, frenaban la carroza, ¿no? Pero después de la peste empezó a cambiar un poco la arquitectura de las ciudades, empezó a poner a esos sujetos peligrosos y empezó la idea de que eran sujetos anormales que había que disciplinarlos. Ajá. Aparecen los sistemas de encierro, por ejemplo, ¿no? Lo que llamábamos los loqueros, ¿no? Claro. Ahí aparece lo que Foucault dice, bueno, aparece toda una serie de medicina urbana donde el médico termina siendo el juez, ¿no? Esta idea de, claro, bueno, la psiquiatría, la medicina, en nombre de los discursos de la verdad, se empieza al poder, siempre tiende a normalizar. Para Foucault el poder no es solo punitivo, no es que solo prohíbe, solo dice que no, sino que también el poder crea, ¿no? Sí, o sea, sí, el poder
1: construye.
8: Sí, claro. Y el poder normaliza, determina qué es normal y qué no es normal.
1: Claro.
8: Por ejemplo, en nombre de la ciencia, en un momento se plantea que la homofobia era una enfermedad. Ajá. Hasta el día
3: la
8: de
3: homosexualidad.
8: Hoy.
3: La homosexualidad.
8: Entonces, perdón, la homosexualidad. Claro, sí, sí. La... Entonces el punto ahí es que uno dice, bueno, ¿qué situaciones pasaron que esos discursos en nombre de la ciencia tenían efectos de verdad? Efectos que podían ser de vida o muerte, efectos que podían decir si a vos te encerraban o no te encerraban, ¿no? Entonces empieza toda esta idea de la higiene pública, que para que haya higiene pública lo que había que hacer era encerrar a los que perturbaban a esos cuerpos que no eran útiles, que claro, no eran productivos para el capitalismo moderno,
2: o sea,
8: ¿no?
2: Limpiar las calles.
8: Limpiar las calles, pero limpiarlas socialmente, un poco con el nombre de la columna de Mati, ¿no? Esta idea de decir, bueno, hay que limpiar, no sé, a ustedes, por ejemplo, ¿qué ejemplo se les ocurre, además de los palteros, no, de esta limpieza,
3: bueno,
8: social?
3: Me llevó a los primeros, todo esto empieza, en realidad empieza Montenegro, creo que Mar del Plata, por lo menos acá, de los que conocí yo de Argentina, pero los primeros videos de Macri, de Jorge Macri, eran con hidrolavadoras, sí, uh-huh, en donde iban a limpiar los espacios alrededor de los tachos de basura y los espacios de donde sacaban a una persona en situación de calle, digamos. Uh-huh. Y después veía cómo le pasaban la hidrolavadora
2: a
3: eso.
2: Esquinas,
3: o sea,
2: sí.
1: No, el antes y el después.
3: Sí, equiparándolo, sí, directamente con la basura, directamente a las personas que estaban en,
2: sí,
3: la calle.
2: Y además hubo una aceleración. Al principio fueron los que vendían paltas, los que vendían naranja, limones, lo que sea, digamos, comida.
3: Sí, al principio eran los que dormían.
2: Comida, sí, sí, los que dormían. Después los que vendían comida por una cuestión de, digamos, alegaban cuestión de salubridad, etcétera, bla, bla, bla. Y ahora ya es
1: a cualquiera.
2: Sí. O sea, es a los, uh-huh, a los cartoneros que ya directamente han ingresado en la 31 a llevarse los carros.
1: Sí.
2: A llevarse los carros, o sea, de ahí para abajo lo que quieras.
8: Sí. ¿Ustedes se acuerdan que hasta el 2001 ser cartonero era un delito? Después el MTE y muchas organizaciones reconvierten la figura, lo institucionalizan, deja, pero en un momento juntar cartones era perseguido como un delito.
2: Y bueno, fue Macri cuando dijo que se robaban la basura.
1: Mauricio Macri.
2: Los cartoneros.
3: Claro. Hay algo que igual me lleva a contradicción entre lo que vos, sí, decías y la actitud del propio gobierno, mm, de Macri, sobre todo, que me llevaba a otro video de un cartonero que le estaban sacando el carro y le decía, ¿qué querés, Claudio? Digo, en los casos esta gente de la que estás hablando, los que venden palta, son gente que no está formalizada, pero sí genera un valor social, tiene un trabajo, digamos, genera un intercambio, y probablemente sin eso se vuelva, como vos decías, inútil para el capitalismo.
2: Sí, o problemático.
3: O problemático, pero ahora no lo estaba así, el Estado es el que lo pone ahí.
8: Es muy buen punto lo que vos decís, porque justamente ya no se está hablando solo de aquel que es improductivo en los términos del capitalismo.
3: Claro.
8: O es anormal porque no puede formar parte, sino que es alguien que quiere ser parte, ¿no? Que está laburando. Por ejemplo, el cartonero hace un trabajo de reciclado urbano. O sea, todo lo que hacen los cartoneros en un punto es reciclado urbano para la ciudad de Buenos Aires, ¿no? Pero ahí me parece que hay algo que tiene que ver con lo que yo te decía en un momento, de que esta nueva criminología apareció con otros discursos, ¿no? Por ejemplo, una vez hicieron un experimento social que se llama, en un texto se llama Ventanas Rotas, que es que pusieron un auto, ¿no? Y lo dejaron una semana en un barrio. No pasó nada. A la semana van y le rompen un vidrio. Entonces, después empiezan, al día le falta un neumático, al otro día otra cosa. Ahí empiezan los think tank de la derecha a decir que el problema del delito es cuando se genera el evento delictivo, es decir, cuando vos das la posibilidad. Entonces, lo que hay que hacer es evitar que se genera el clima delictivo. Y ahí aparece algo que sí ya es muy de ahora, que es esta idea que empieza a estar los gente como uno y los extraños. O sea, ¿quiénes generan el evento delictivo? Nosotras. ¿Quiénes le dan la oportunidad al delito? No, todavía no se cometió el delito, pero ¿cómo se generaron las condiciones? Y bueno, si tenés 10 pibes tomando birra en una plaza, se puede generar un delito. Y ahí empieza una lógica que es muy de ahora, que es esta idea del vecino que denuncia, ¿no? El vecino, la cultura de la delación, uh-huh. Esta idea del vecino, pero siempre está denunciando aquello que le parece extraño, que le da temor porque no es como uno.
0: Es lo que decíamos más temprano de esa campaña que lanzó Estados Unidos, invitando a llamar uh-huh. y denunciar personas inmigrantes, sí. haciéndolo en base a un portal, digamos, tenés un portal al que podés mandar mensaje de denuncia, de delación, que utiliza toda la estética de un ataque extraterrestre. ¿No?
8: Sí, y hay una idea de que se los empieza a considerar desechos sociales. Volviendo a lo que decía Gerard, que aunque puedan ser productivos en términos de fuerza de trabajo, se los considera desechos sociales por su color de piel, por su situación económica. Por eso está esta idea de ahora la mano invisible del mercado calza guante de hierro. O sea, ya no importa rehabilitar. Claro. ¿No? Ya es bueno que vayan a la cárcel y se mueran en la cárcel, pero ya por el propio hecho, pues es como una vuelta a la criminología. Y si naciste inmigrante ilegal y ya está, estás condenado de por vida, no podemos hacer nada por vos, andá a la cárcel, por más que quieras laburar o no laburar, ya ni siquiera sos un ejército de reserva. Sos como decía el Papa Francisco, descarte social, claro. y solo te queda cárcel o cárcel.
2: Y te agrego algo más que, no sé, capaz es una pavada, pero digo, me viene a la cabeza esto, digo, que lo que quieren hacer con la modificación de la ley de salud mental. Es justamente eso, uh-huh. es volver a la idea de encerrar a la gente considerada, digamos, con alguna enfermedad mental, ¿no? La manicomianización, sí. no sé cómo mierda se dice. Pero es que es encerrar a la gente, uh-huh. o sea, no tener...
8: Invisibilizarla.
2: Digamos, exacto, es guardarla.
8: Exactamente, o sea, el lugar es seguro mientras no estén estos sujetos extraños, ¿no? Y un poco me parece que esas narrativas van ahí. Y mirate qué vigencia que hoy yo me encontraba con esta frase de Foucault, ¿no? Que parece escrita ayer, ¿no? Porque tiene que ver con esta idea de bueno, la ciudad limpia, la ciudad moderna es aquella que limpia su basura social, ¿no? Foucault dice, el espacio urbano se convierte en un lugar donde es necesario vigilar, clasificar y controlar los elementos peligrosos para garantizar el buen orden del Estado, ¿no? En este sentido, para Foucault, en esta idea de que el poder normaliza, el poder distingue los ilegalismos, ¿no? Porque para controlar socialmente necesita que exista el delito, por decirlo de alguna manera. Uh-huh. Pero en ese delito va distinguiendo. Entonces, esta idea de que hoy pareciera que es mejor estar persiguiendo un pibe que vende paltas, capaz que, no sé, la de siempre, ¿no? A una mega empresa que sí, está haciendo claro. una estafa en Puerto Madero con las torres, ¿no? Porque la idea es que lo otro va a reducir el temor de la opinión pública a que le puedan cometer un delito frente al otro.
3: Sí,
8: es decir,
3: el otro delito no hace mal
8: un
3: socialmente.
8: Un mayor nivel de disciplina social.
3: Claro.
8: Así que bueno, a mí me parece preocupante, está creciendo, tiene cierta legitimidad. Es gran parte del discurso de Jorge Macri en su campaña, ¿no?
1: Pero además no lo oculta.
8: Hace explícito, eso
1: una propaganda. Por claro. lo tanto, en él está el cálculo de que eso le rinde. Después habrá que ver. Uh-huh. Habrá que ver si efectivamente es lo que le rinde, si hay una estrategia de no perder por derecha la ciudad con los libertarios, no lo sé. Ahora, la propagandización de eso es evidente que está pensada para generar algún tipo de rédito político. ¿A quién le están hablando? ¿Qué sector de la sociedad creen ellos que demanda eso? ¿Qué creen que van a lograr con eso? Eso es bastante más difuso, pero la propaganda que hacen de eso... Es evidente, Jorge Macri tomó la decisión política de que eso sea uh-huh. su cara de la gestión, que es una gestión pésima además, uh-huh. Que no ofrece realmente soluciones, la ciudad está mal y es evidente para todos los que la habitamos. Bueno, posiblemente ante la falta de políticas de gestión concretas y reales, lo que queda es ese show el show de la limpieza social, ¿no?
8: Y a mí lo que, tal vez como para finalizar, lo que más me preocupa es que, bueno, la derecha siempre tuvo un discurso medio en este sentido. Lo que sí llama la atención es lo que decía Mati, que sea tan central de la campaña, porque una cosa que esté en tu repertorio de discurso, otra cosa que hagas campaña con eso. Y yo le sumaría esta idea de que pedirle a la ciudadanía que tenga un rol activo frente a esto, ¿no? Esta idea de, bueno, delatá, anda, porque eso después, cuando hablamos, volviendo a lo de aparofobia, se convierte en que el día de mañana va un vecino y caga palos a un linchera, en su lógica, porque está durmiendo en la esquina de su casa, que el día de mañana ha pasado, por ejemplo, en Brasil de Bolsonaro, es decir, llaman a la policía, sí, a que haga razas a todos los que están viviendo en la calle, y como que hay una comunidad que empieza a ser parte, a cumplir un rol de policía que no es el rol que le corresponde a una comunidad.
1: Claro. Me parece que todavía está, estamos todos advirtiendo que eso está pasando. Uh-huh. Lo que no tenemos muy en claro es qué resultado va a tener, no solo en términos electorales, sino en términos sociales. Porque después, insisto, la elección el año que viene, yo qué sé, la podrá ganar uno, la podrá ganar otro, habrá que ver si se juega solamente eso en una elección o no. El tema es el daño, lo que va generando esto, el estado, el clima, ¿no? Lo que decía Oski, vos uh-huh. ves que, y bueno, empezás, ¿viste? Empezás a perseguirte, empezás a ver, y están los que decimos, che, hay que intervenir, y están los que dicen, yo ni en pedo intervengo, termino en cana yo también.
2: Por suerte hay mucha gente. ¿No? Hay mucha gente que interviene totalmente. Porque además todos los putos días nos encontramos con videos horribles de gente que se planta y filma todo eso, digamos. Sí, todos los días, uno, dos o tres.
1: Evidentemente conviven las dos cosas.
2: Sí, sí, claro.
1: ¿No? Porque está el que, cuando se están llevando un pibe con unas paltas, se escuchan los videos, déjenlo, están laburando, y está el que llamó para que ese pibe con paltas se lo lleve.
2: Así es. Uh-huh.
1: Entonces las dos cosas están, ¿no? Y en los mismos antes y después que Jorge Macri publicaba en sus redes sociales de cuando sacó a la gente en situación de calle y ahora el banco de la plaza está limpio. En ese entonces, al menos, está bien, redes sociales, comentarios, ya sabemos lo que significa, pero vos ibas ahí y te ibas a encontrar con muchos mensajes de vecinos. ¿Y cuándo pasan acá por Saavedra? Que también había demanda de, che, perfecto, venía a hacerlo acá.
2: También,
1: acá sí, está que lo rechace. Y evidentemente hay un sector de la sociedad que lo respalda.
3: Sí, ni que hablar las otras racias que hacen, que ni siquiera tienen que ver, que ya son de saturación, que ahí es imposible meterse, digamos, mucha gente que se anima ante un mundo de policías con camiones celulares, lo que hicieron en Liniers, en Constitución, que pasan a pedir documento a todos los morochos.
1: Sí, totalmente. Básicamente. Sin lugar. No, piden, pero eso obviamente es así, lo sabemos. Y al mismo tiempo, creo que ni siquiera se intenta ocultar.
3: No.
1: Creo que además es parte del mensaje. Si vos sos morocho, vas a tener que llevar. Vas a tener que mostrar que no estás haciendo nada malo.
3: Específicamente fueron a zonas donde hay mucha inmigración, que hay muchos inmigrantes.
8: Y aparte, para volver un poquito a Foucault, él dice una cosa que es el poder es capilar. ¿Qué quiere decir con esto? O sea, que uno a veces tiende a pensar que el poder está centralizado en un lugar y que el resto se... Y el poder capilar quiere decir que el poder es como una relación que se va dando también de forma horizontal. Este día, el que tiene un poquitito de poder ya lo ejerce, ¿viste?
1: Sí.
8: Entonces, el día de mañana un vecino tiene un poquitito de poder sobre el otro, ya lo está ejerciendo inmediatamente.
1: Nahuel, gracias, amigo.
8: Gracias a ustedes, chicos.
1: Nahuel Sosa, en Maldita Suerte.
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0: Y amigos, atención porque Bullrich se desmarca, Bullrich se despega. De eso hablábamos hace un rato. Así que vamos a poner un móvil en este momento en el mismísimo Senado, ni más ni menos que con Tulio Marzán. Tulio, buenas tardes.
1: Buenas noches, Domi. Buenas noches, Nelson.
0: No, no soy Nelson, no. Tulio. No
1: es cierto. Que estuviste diagnosticando a Milei. Bien ahí. Si la diagnosticabas a la chorra con Ubris.
2: Sí, Ubris.
1: ¿Quién? A este que tiene más señales que ruta con neblina. Me imagino que.
2: Más señales debe ser que una ruta papa. Con neblina.
1: Pero yo no diagnostiqué nada. Cuidado, porque tengo mucho delay. Siento que.
0: No soy Nelson Castro, yo no diagnostiqué nada, no sé, ni idea.
1: No, pero es como jugar al truco con Jim Carrey. Le ves todas las señas, viste que es exagerado Jim Carrey con la cara, ¿viste?
0: Sí, de verdad. Sí,
1: te tira el 7 de espada, lo ves desde el otro lado de la mesa.
0: Sí, sí.
1: Pero te cuento lo que pasa acá.
0: ¿Qué pasa?
1: El gobierno venía teniendo algunas buenas señales. Hubo buenas señales la semana pasada. Fue una de las mejores semanas del gobierno, ¿no? Sobre todo en lo económico, dólares que entran al rolete.
0: Ah, sí.
1: Por la reconversión energética, la aprobación del FMI, con advertencia, sí, pero aprobación al fin. Subas en la bolsa, acciones, crecimiento del EMAE. Sin embargo.
0: Ajá, a ver. Sin embargo.
1: La política.
0: ¿Qué? ¿Qué pasó con la política?
1: La política parece no estar alineada como para sostener. Eso que la economía está empezando a mostrar, ¿no es cierto? Una muestra es lo que hicieron con la jueza Michelli. Ajá. La cuñada de Alcorrada Mon. O sea, la cuñada Mon.
0: La cuñada. No.
2: ¡Qué tarado!
0: Eso es un boludo, Tulio.
1: Que por el sol, la cuñada Mon, sí. Que por el solo hecho de ser la hermana de la Germu de Huito,
0: sí.
1: Le bajan el pliego. Una cosa de locos. Que además en la muestra. De lo improvisado que es este gobierno. ¿No querés a la cuñada Mon? Bueno, no la mandés y no la hagas aprobar.
0: Bueno, sí, es un punto, sí, claro. Sí.
1: Porque ahora ya lo tenés todo aprobado ahí, todo aprobado al aire. Una locura. Lo tenían al pobre senador Pagotto, que parece que siempre arrancaba la labor parlamentaria y se acercaba despacito a la pila de carpeta con los pliegos de los jueces.
2: Sí.
1: Y agarraba a la cuñada Mon y la ponía abajo de todo, para que no la traten, ¿no? Realmente parece el gobierno de la pistola desnuda.
0: Ah, sí, la verdad que sí. Tienes razón.
2: Sí, es verdad.
1: Todos de un infantilismo.
0: Sí, es verdad.
1: Pero por suerte.
0: ¿Por suerte qué, Tulio?
1: Apareció ella.
0: ¿Quién?
1: Como un rayo de sensatez entre las nubes de un gobierno fatuo.
0: ¿Quién?
1: Que anda como gallina sin cabeza haciendo cualquier cosa. Sí, ella.
0: ¿Quién? ¿Quién es ella?
1: Ella, Patricia Bullrich.
0: Ah, claro, claro.
1: Que desde hace rato viene siendo la voz de la cordura en un gobierno que de cordura tiene menos que de aseo realmente.
0: Sí,
1: ¿no?
0: Bueno, claro, sí, sí.
1: Por eso, Bullrich le dijo, momento, presidente,
0: así
1: no que voy a ir en contra de mis valores. Mis valores han subido. Mire lo que son las encuestas. Por eso.
0: Claro. Sí.
1: Si una persona se quema con leche, es decir,
0: ¿qué?
1: Tenemos la vaca.
0: No se entiende.
1: Se quema, ¿no? La persona y tenemos la vaca. Bueno, quizás no es conveniente hablar de leche después de los audios suyos de la otra semana.
2: No. Eso dijo Bullrich.
0: Me parece que eso lo dijo.
1: Eso más o menos, más o menos le dijo.
2: Sí, de
1: pero claro.
0: Ok. Sí.
1: Le dijo, no le hagas esto a la cuñada Mon. Claro, en un gobierno que parece estar rifando su prestigio, Bullrich,
0: sí.
1: Aparece como una voz de sensatez, ¿no?
0: Mirá, lo
1: con
0: no
1: lo de Adorni,
0: sí.
1: Que también la otra vez la destrataron y ella como una reina.
2: Sí.
1: Cuando le gritaron, ella como una reina. Por eso la gente bien celebra, ¿no? Que aparezca una voz de sensatez, que aparezca. Una posibilidad de quizás seguir con un rumbo similar, pero sin tantas estridencias, ¿no? Una voz de cordura ante los hermanos Milei. Y como verdaderos Lalis y Mirandas.
0: Ajá.
1: Se juntan y cantan.
3: ¿Por qué?

0: Mejor. 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
1: Ventura. Ay, Ventura.
2: Qué sorpresa.
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1: Muy buenas tardes, aquí están las noticias. En Entre Ríos. Aumentan las temperaturas en una semana gris en Paraná y toda la región. El gobierno provincial oficializó concursos obligatorios de ingreso estatal. Micro de Concordia choca contra camión en Panamericana, deja 12 heridos. En deportes. El municipio apuesta por el deporte para la integración comunitaria en la zona oeste. Franco Colapinto correrá en Mónaco este fin de semana con el cronograma. El VAR tendrá más poder en el Mundial 2026, podrá intervenir en nuevas jugadas. Desde el sitio web regional 97.3.com.ar, fueron las noticias de la hora. 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
1: Actualizamos los datos del tiempo. A esta hora la temperatura marca 15 grados, con una humedad del 64%. El reporte indica nubosidad variable. 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
1: Muy buenas tardes, aquí están las noticias. En policiales. Tres perros rescatados, una mujer condenada por maltrato animal en Concordia. Un entrerriano detenido en Retiro por homicidio agravado. Investigan una violenta agresión a un indigente en Gualeguay. En país. CAME rechazó la reforma tributaria que pide el FMI y la tacha de regresiva. La venta de autos 0 kilómetro cayó y el patentamiento es el peor en los últimos meses. Crisis en Jujuy, 20 comercios cierran y trabajadores quedan a la deriva. Desde el sitio web regional 97.3.com.ar, fueron las noticias de la hora. 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

Hola, hola, ¿qué tal? Muy buenas tardes. Estamos comenzando una nueva edición de Pasto y Pintura aquí en Regional 97.3. Como todas las tardes, a partir de las 17 y hasta las 18, te estoy acompañando aquí en la radio con música, con alguna que otra información y, por supuesto, una hora para pasar la tarde. Es la hora en vivo de Regional 97.3. Sabe que todo el día tenemos programación, una programación bastante variada. Tenemos información nacional, información local, por supuesto, los informativos de la hora, todo abastecido con el sitio web de la radio, que es regional973.com.ar. También, aparte de la frecuencia, nos están escuchando a través de internet, a través del sitio. También quienes usan Android. Creo que todavía está disponible la aplicación para poder instalar, pero si no, lo escuchás perfectamente entrando en regional973.com.ar. Ahí te mantenés informado, informada durante todo el día y, por supuesto, en la radio que tiene música, te decía, información nacional, tiene programas muy entretenidos e informativos, como por ejemplo. Desde hace unos días volvió Maldita Suerte de 14 a 16, así que estamos bien, bien, bien cubiertos de programación como para que pases toda la tarde y todo el día en Regional 97.3. Tenemos hoy información, por supuesto, avisos parroquiales, los que vos me quieras acercar también estamos disponibles en el 3434-589899 y también, por supuesto, a través del correo electrónico y cosa que casi ya no se usa, pero por lo menos lo cumplimos en darlo también. Así que, te decía también, los que tienen algunos tienen mi teléfono personal, así que también es otra.

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0: Bien, continuamos aquí en Pasto y Pintura en Regional 97.3 y en este caso tenemos una comunicación porque en breve, nada más, el 12 de junio se va a llevar adelante el segundo encuentro de acordeones de la ciudad de Paraná. Con quien estoy en comunicación es con la organizadora del evento, con Joana Caraballo, a quien ya le doy las buenas tardes. Octavio Valle la saluda, ¿cómo estás?
1: Hola, buenas tardes, ¿cómo le va? Buenas tardes a toda la audiencia. Bueno, desde ya, muchísimas gracias por poder comunicarnos y bueno, tener este espacio.
0: No, por favor. Estaba viendo que este encuentro que se va a realizar el 12 de junio tiene una historia y me parece que es interesante por ahí recuperarla porque la primera edición se hizo allá hace siglos atrás, antes de la pandemia.
1: Exactamente.
0: ¿Cómo se siente volver a con esto en este momento?
1: Bueno, la verdad que es todo un desafío, digamos, porque en un principio la intención era arrancarlo en el 2019, que fue la primera edición, y de ahí, bueno, poder seguirlo de forma anual, por así decirlo, una vez por año.
0: Claro.
1: Y bueno, luego ya vino el tema de la pandemia, después, bueno, por razones personales y demás, ya no se pudo seguir llevando a cabo. Y bueno, este año arranqué en principio de año a buscar todas las posibilidades para poder retomar el evento y bueno, se dio.
0: O sea que viene con una carga emotiva bastante importante, además de la cuestión de la organización.
1: Sí, muchas expectativas. Además, venimos hablando también con algunas de las personas que estuvieron en las ediciones anteriores y bueno, todos estaban con ganas de que el evento se volviera a realizar,
0: Claro.
1: tanto el encuentro de acordeones como también ese mismo año, en 2019, hice un encuentro de guitarras también. Y también es algo que todavía está pendiente, así que bueno, es como que vamos de un pasito a la vez.
0: Está bien. ¿Qué la llevó? Porque, a ver, si bien me dice que también había otros instrumentos pensados, ¿qué la llevó a pensar un encuentro de acordeones?
1: Bueno, porque hace más o menos unas 15 ediciones del Encuentro de Diamante, he sido invitada, he participado durante varios años en el encuentro que se hace allá, y un día, bueno, hablando con Miguel González, me dice, estaría bueno poder llevar el encuentro a Paraná, porque, bueno, se hacen Diamantes, se hacen Ramírez, se hacen Crespo, pero acá en Paraná no teníamos.
0: Claro.
1: Entonces, bueno, tomé la iniciativa, ya que él me apoyaba, digamos, con la idea. Y bueno, al año siguiente fue que lo organizamos, digamos, y se pudo llevar a cabo acá.
0: Este año va a reunir a cuántos acordeonistas, cómo se van juntando, cuénteme un poco.
1: Bueno, este año decidimos renovar, por así decirlo, un poquito la cartelera porque lo que es el objetivo del encuentro o la característica, digamos, que quiero darle es que todos los años se puedan ir mostrando los distintos talentos que tenemos en la ciudad, en Paraná, y de a poco ir también abriéndolo, por supuesto, a otras ciudades o localidades. En este caso, bueno, quedaron, por así decirlo, dos o tres participantes de la edición anterior, como lo es Miguel González, Mariela Campodónico, que son quienes me vienen apoyando desde un inicio. Y en esta nueva edición se van a sumar gente también de Paraná, San Benito, Colonia Avellaneda, Sauce Monstrul. Arranqué, digamos, por las zonas más cercanas.
0: Claro.
1: Y bueno, ya le digo, el año que viene, si Dios quiere y se puede volver a realizar, ya lo iremos abriendo un poquito más al abanico, cosa de ir pudiendo mostrar el resto de músicos que nos quedan acá, que son muy buenos.
0: Tengo acá una duda en cuanto, pero ahora lo aclaramos. No, está bien. No, estaba leyendo el texto y estaba leyendo el flyer, el flasher, como le digo yo, del segundo encuentro, me surgía la duda del lugar. ¿Dónde, este año, dónde va a ser?
1: Este año conseguimos lugar que la verdad que estoy muy agradecida porque nos aceptaron la propuesta
0: Ajá.
1: la gente de la vieja usina.
0: ¿Ese lugar se lo ceden, se lo alquilan? ¿Cómo es el...?
1: Presenté la propuesta
0: Ajá.
1: a principio de año. Esa propuesta fue a evaluación y bueno, ahí la aceptaron y bueno, de ahí, bueno. Sí, hay que hacer un aporte a la sala, que la verdad me parece bien porque es un hermoso lugar y hay que mantenerlo.
0: Sí.
1: Así que bueno, por este motivo es que se cobra una pequeña entrada de solo 2.000 pesos, que es para después poder hacerle ese aporte a la sala y bueno, es ahí, ¿no es cierto?, que hay que abonarlo también.
0: Esto comienza, creo que bastante temprano, ¿no? Dentro de todo, sí, a las 19:30, que es un horario que, dentro de todo, para este tipo de espectáculos y de eventos, es una hora, es la tarde, si bien ya está de noches ahora en estos días, pero... ¿cuánto, hasta qué hora se extiende? ¿Cómo está pensado? Cuéntenos cómo va a ser esa noche.
1: Claro, bueno, el horario es un desafío,
0: Ajá.
1: que esperemos que salga bien. Los músicos ese día van a estar citados a las 19 horas para poder hacer una prueba de sonido y dejar todo listo ya para después. Al público en el flyer yo lo cito 19:30 horas porque justamente como es temprano, sé que algunos todavía están en horario de trabajo o están saliendo o por ahí si tienen hijos chicos están saliendo de la escuela del turno tarde.
0: Claro.
1: Entonces, 19:30 es el horario de cita.
0: Ajá.
1: La idea es a las 20 horas arrancar, 20 horas justas.
0: Claro.
1: Porque tenemos el espacio de la sala hasta las 23 nada más.
0: Ah.
1: Entonces, tenemos alrededor de 14 acordeonistas que van a
0: Sí.
1: estar en escena y también tenemos una pequeña pausa que vamos a hacer donde se va a hacer un recordatorio de cuatro músicos que fallecieron recientemente y algunos de ellos estuvieron participando en los encuentros anteriores. Entonces, al hacer esta pequeña pausa para poder hacer ese recordatorio,
0: Claro.
1: ya nos conlleva unos minutos más,
0: Claro.
1: por eso es que tenemos un tiempo acotado, se podría decir.
0: Claro. Así que 14 músicos y músicas, porque en esto hay varones y mujeres.
1: Exactamente, y de distintas edades.
0: Y de distintas edades, mirá. Ahí está. ¿Y de estas personas que van a ser homenajeadas, podemos conocer algo, sus nombres, algo de su
1: Sí.
0: trayectoria? Sí.
1: Uno de ellos va a ser Leonel Elblin, que es un músico nacido en Crucecita Séptima y que, bueno, a lo último él estuvo radicado muchos años en Colonia Avellaneda. Él se dedicaba principalmente a tocar el acordeón, pero excelente músico, también tocaba guitarra, teclado, por ahí hacía alguna payada también. Y bueno, y él aprendió solo y bueno, después de por supuesto, las andanzas de los músicos, ¿no es cierto? Que siempre alguno va ayudando, va enseñando, aportando en el camino, así que también fue aprendiendo de ahí.
0: Claro.
1: Otro es Osvaldo Sánchez. Osvaldo es, él tocaba la guitarra, oriundo de Puerto Algarrobo. Él estuvo varios años acompañándome en mis inicios en la música, por lo que, por supuesto, siento un aprecio muy, muy grande por él y su familia. Y bueno, hasta los últimos momentos, digamos, estuvimos juntos y se estuvo compartiendo, así que había mucho mucho apego, digamos.
0: Claro. Usted es música
1: Después,
0: también. Por lo mire.
1: exactamente. Sí.
0: Mire,
1: Yo
0: mire,
1: toco el
0: mire.
1: acordeón también.
0: Mire quién le tocó para que la entreviste. No sabía que usted era música. Bien. Perdón, la interrumpí con el homenaje de las personas que iba mencionando. Había mencionado a dos y
1: Sí,
0: nos
1: bueno,
0: queda. Sí.
1: sí, y bueno, después el otro es Paulino Pichontaborda. Él fue guitarrero de Alcides Müller, estuvo mucho tiempo también acompañándolo a don Alcides. Y Germán López, nacido en Corrientes y por último radicado en San Benito. También él estuvo con don Alcides Müller, acompañándolo un buen tiempo, y anteriormente también me acompañó a mí en mis inicios en la música.
0: Claro,
1: Así
0: claro.
1: que ellos cuatro en esta ocasión son los que van a ser recordados y homenajeados. Y bueno, si, como le digo, si todo va bien y podemos mantener el evento, la idea también es año a año poder ir recordando al resto de los músicos que ya no están.
0: Claro. También la idea es seguir con el encuentro de acordeones o retomar aquella idea de también hacer otros encuentros de otros instrumentos, como por ejemplo la guitarra que mencioné al principio.
1: En lo posible, la idea es hacer los dos encuentros, tanto el
0: Ajá.
1: de acordeones como el de guitarra. Se pensó en un primer momento para hacerlo en distintas fechas, para que cada uno tenga su tiempo, su dedicación. Y bueno, hasta el momento solamente pude concretar el encuentro de acordeones, que si todo va bien, y Dios quiere, semana que viene es la cita. Y bueno, el de guitarra, ya luego que pase este encuentro, vuelvo con la organización a ver si lo podemos llevar a cabo antes que termine el año.
0: Claro. Así que entonces la cita es para el 12 de junio, 19:30, en la vieja usina.
1: Exactamente, así es.
0: Hay que.
1: Por
0: Ajá.
1: por las dudas, la dirección es Gregoria Matorras de San Martín. Muchos lo van a conocer que está al lado del Patito Sirirí,
0: Sí,
1: digamos.
0: ahí en la zona, digamos, antes de llegar a
1: Exacto.
0: Patito. Bien, ¿hay que hacer algún tipo de reserva para el tema de las entradas? ¿O uno puede ir, concurrir y sin nada de eso?
1: Las entradas se compran en puerta
0: Ajá.
1: porque no está pensado para obtener ningún tipo de ganancia ni nada por el estilo con el evento.
0: Claro.
1: Como le decía, solamente tienen un valor de 2.000 pesos. Menores de 10 años no pagan, así que la pueden adquirir en puerta y nada más, digamos,
0: Claro.
1: no hay que hacer reserva ni nada por el estilo.
0: Bien, bien, Joana, le agradezco muchísimo la comunicación. De aquí al 12 de junio, en este programa, estamos todos los días a partir de las 5. Alguna vez, por supuesto, vamos a recordar esto hasta para que la gente pueda tenerlo en cuenta y poder concurrir, porque la verdad que me parece algo más allá, bueno, de lo que significa para ustedes en reencontrarse como músicos, también algo que rescata muchísimo la identidad de Entre Ríos, ligada, digamos, a sus ritmos musicales y en este caso al instrumento que es protagonista en esos ritmos, que es el acordeón.
1: Exactamente, sí, porque además va a haber distintos ritmos que se van a llevar a cabo. No todos los músicos van a interpretar, por ejemplo, un chamamé,
0: Claro.
1: sino que más o menos ya me han comentado de que hay intenciones de hacer un valsadito, una polquita, seguramente un tanguito montielero. Entonces, también, como usted dice, traer, recordar y rescatar nuestros orígenes, la verdad que encierra muchas cosas al fin y al cabo lo que es el encuentro.
0: ¿Y usted va a tocar también?
1: Estamos viendo si da el tiempo, Puede ser, si no, bueno, quedaría la parte de organización, digamos, atrás de escena un poquito,
0: Claro.
1: para que todo salga bien.
0: Es difícil patear el córner e ir a cabecear al mismo tiempo. Es complicado,
1: Sí,
0: digamos.
1: es difícil. Y bueno, esto es un trabajito por ahí, más de forma particular o cuando
0: Claro.
1: mucho en familia, así que bueno, tampoco disponemos de toda una comisión, por así decirlo, para
0: Claro.
1: repartir tareas. Así que bueno, vamos ahí medio a pulmón. Ahora también, bueno, tenemos la venta de una rifa para poder solventar también el tema de los certificados
0: Ah,
1: y demás.
0: ¿y cómo se
1: Así
0: accede a
1: que
0: la rifa esa? Cuéntenos, así los oyentes pueden participar también de eso.
1: bueno, la rifa, yo puse mi número de teléfono,
0: Ajá.
1: que es el 343-516-8117,
0: Sí.
1: a disposición para quien quiera colaborar. El valor del numerito es un número por 3.000 pesos o dos números por 5.000. Los premios son tres. Tenemos el primero, que va a ser un juego de toallas de secado rápido. El segundo, un juego de sábana de microfibras de una plaza y media. Y el tercero, una planchita de pelo. Y como esta rifita está destinada a lo que es el encuentro, se va a sortear el jueves 11 de junio por tómbola nocturna de Entre Ríos.
0: Bien, entonces para participar la llaman a usted y a ese número que dijo, en un rato lo repetimos y puede participar ahí de también.
1: Exactamente, sí.
0: Y
1: Se
0: apoya el
1: comunican
0: evento,
1: conmigo y
0: sobre
1: bueno,
0: todo
1: yo.
0: apoyar el evento, ¿no es cierto?
1: Exacto, exactamente. A nuestros músicos principalmente, que son a los que necesitamos darle siempre un espacio que tengan disponible.
0: Bueno, le agradezco muchísimo la comunicación, que tengan muchísimos éxitos en este evento y ojalá lo puedan repetir y seguir adelante con este, que también, además del encuentro, y bueno, el encuentro también es un hecho cultural importantísimo.
1: No, desde ya, bueno, darle las gracias a usted, Octavio, por el espacio que le decía hoy, que la verdad que para nosotros es una ayuda fundamental el tema de difusión. Así que, bueno, súper agradecida. Y bueno, lo esperamos el viernes
0: Bueno,
1: para que venga a compartir con nosotros.
0: vamos a hacer todo lo posible por ir.
1: Bueno, muchas gracias desde ya.
0: Hasta luego, hasta luego. Bueno, ahí pasó Joana Caraballo, organizadora de este segundo encuentro de acordeones en Paraná, y nosotros nos vamos a una pausita, ya volvemos.

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Bien, tenemos los datos del tiempo actualizados a las 17:38. En realidad son los de la hora 17, 17:38, 39 en este momento son en la República Argentina. 17,4 grados centígrados, la humedad 57%, 1013,7 hectopascales, viento del este a 15 kilómetros por hora, 140 despedidos en el Servicio Meteorológico Nacional.

Bien, también tenemos información del colectivo Ni Una Menos. Para mañana miércoles 3 de junio están convocando a un paro activo. Hay un volante electrónico que nos indica o que indica las formas de adherir. Dice, durante todo el día nos vestimos de negro. Esto tiene que ver con el brutal femicidio de esta niña que ocurrió en la ciudad de Córdoba. A las 10 horas hay ruidazo más carteleada. Desde donde estés, expresate, sacá tu cartel, publicá en tus redes, aplaudí, toca bocina, llenemos todos los espacios con nuestras consignas. Dice, a las 15 horas hay una marcha desde Plaza Primero de Mayo en Paraná hasta la Casa de Gobierno, y a las 16 acto y asamblea abierta en Casa de Gobierno con tortas fritas y chocolatada. Eso es por parte del colectivo Ni Una Menos, que está denunciando que cada 31 horas hay un femicidio en la Argentina. Cada 31 horas, poquito más de un día y medio casi, no llega un día y medio. En este caso están denunciando a los tres poderes, cómplices de los femicidas, del Estado responsable, dice este colectivo Ni Una Menos. Con Milei y Frigerio no hay ni una menos, los derrotamos en las calles. Este es lo que está circulando en este momento y que nos han hecho llegar para que justamente pongamos el acento que mañana, miércoles 3 de junio, a partir de las 10, ya comienzan diversas expresiones, como en este caso el ruidazo y la carteleada, que le llaman ellas. Desde donde estés, exprésate, saca tu cartel, publica en tus redes, aplaudí, toca bocina si estás en la calle, en el auto. Llenemos todos los espacios con nuestras consignas, que son estas que acabo de leer. Me parece que denunciar al Estado y decir que cada 31 horas hay un femicidio en la Argentina no es moco de pavo. 15 horas la marcha desde la Plaza Primero de Mayo hasta la Casa de Gobierno en la ciudad de Paraná, y a las 16 acto y asamblea abierta. Son las diversas actividades que tiene programado para mañana, día 3 de junio, miércoles 3 de junio, el colectivo Ni Una Menos.

0: 17:47, continuamos aquí en Pasto y Pintura, en Regional 97.3. Y te recuerdo, ya lo hemos mencionado, pero te recuerdo que el comedor, el merendero Miradas del Alma, que queda por acá cerquita nomás, está haciendo una campaña juntando alimentos, verduras, pollo, carne, también ropa de abrigo, colchones, frazadas, zapatillas, que siempre hacen falta. Miradas del Alma trabaja desde hace varios años por acá en el barrio Capibá, en esa zona. Tienen un teléfono para comunicarse, el 343-303-1797. Allí se pueden comunicar con Yanina para ofrecer su ayuda, hacer, también puede ser en dinero. Bueno, lo arreglan con ella, pero nosotros cumplimos en pasar esta, por lo menos este aviso, que es una pequeña ayudita nada más a quienes están poniendo el hombro.
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quienes siguen muy activos a pesar del frío y a pesar de las inclemencias políticas que los castigan a diario son los jubilados. En este caso, el Centro de Jubilados de Oro Verde está proponiendo actividades para sus socios. Tienen yoga de los lunes de 9 a 10 de la mañana. Martes y jueves de 9 a 10 también tienen gimnasia. Hoy es martes, así que tocó gimnasia. Tienen folclore los martes de 15 a 16. Así que que quiera le gusta. Y mañana están inaugurando las actividades de estimulación cognitiva. Esto es de 9:30 a 10:30. Dice, tenía acá el boletín electrónico que hace referencia a que comienza mañana, miércoles 3 de junio. También tienen juegos de mesa y actividades recreativas los miércoles de 16 a 18. Así que, mira, miércoles por la mañana te vas a estimulación cognitiva, a la tarde ya podés estar de nuevo en juegos de mesa y actividades recreativas. Toda una cartelera para toda la semana. Creo que falta el viernes nada más, pero ya cubren casi toda la cartelera. El Centro de Jubilados de Oro Verde está ahí en Las Golondrinas 374, así que te das una vuelta, llamás a alguno de los conocidos que siempre andan y que conocemos aquí en Oro Verde, lo llamás, te pones al tanto, son muy accesibles los costos para asociarse. Y bueno, ahí están los amigos del Centro de Jubilados de Oro Verde. Bien, son las 17:55, nos estamos yendo. Quédate porque ya viene en un ratito, en 5 minutos, 6 minutos, ponele, nada más que eso. Viene música y mates aquí en Regional 97.3. Ya hace varios meses que viene funcionando muy bien, con buena música, muy buena música, y además compañía con tips, como se dice ahora, tips de la yerba mate y cositas que uno se va enterando. Así que bueno, la propuesta en la continuidad de Regional 97.3. Nosotros nos encontramos mañana miércoles 3 de junio, a las 17 horas. Uy, no, ya me estaba olvidando. A la mañana miércoles, de 12 a 14, no te olvides Gol de Oro con el análisis deportivo. Se viene el Mundial, jugó Patronato, muchísimas novedades respecto del deporte, del fútbol. Así que no te lo podés perder. Nosotros nos vamos. Hasta mañana.

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1: Muy buenas tardes, aquí están las noticias. Arrancamos con el repaso de la información deportiva. El municipio apuesta fuerte por el deporte para la integración comunitaria, especialmente en la zona oeste. Atención al automovilismo, porque Franco Colapinto correrá en Mónaco este fin de semana y ya tenemos el cronograma completo. Y en el fútbol, el VAR tendrá más poder en el Mundial 2026, podrá intervenir en nuevas jugadas. Cambiamos de tema y pasamos a las principales noticias del país. La CAME rechazó de plano la reforma tributaria que pide el Fondo Monetario Internacional y la tacha de regresiva. Malas noticias en la industria automotriz, la venta de autos 0 km cayó y el patentamiento es el peor de los últimos meses. Y una grave crisis en Jujuy, 20 comercios cierran sus puertas y cientos de trabajadores quedan a la deriva. Desde el sitio web regional 97.3.com.ar, fueron las noticias de la hora. 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

Con nubes o con sol, tomar unos buenos mates, y potentes también, ¿eh?, es siempre un excelente plan. Y vos sabés que nos podés mandar tu mensaje a través de las redes sociales. Allí lo estamos esperando, ¿eh? Música y Mates Radio el Instagram, Música y Mates el Facebook. Ahora llega la música.

Yo quiero escuchar a todo este Movistar Arena diciendo con todo el sentimiento: que nadie sepa. Sí, señores. ¿Lo cerramos?

Mate corto y mate largo. Uy, polémico, ¿eh? ¿Cómo resolvemos este gran problema? Se calcula que un mate proporciona 3 sorbos. Cuando la cantidad es superior, se dice que el mate es largo, mientras que es menos, bueno, es un mate corto. ¿Y vos, cuál preferís? Contame en las redes, ¿eh? Quiero saber. Estamos en el Instagram, Música y Mates Radio, y si no, en el Facebook, el nombre del programa, súper fácil, Música y Mates. Nos preparamos ahora para disfrutar de la música.

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1: Prepara el mate, nos vamos por ahí. Esta frase supera cualquier mensaje. ¿Y vos, tenés alguna frase preferida sobre el mate? Contanos en Instagram, Música y Mates Radio, y si no, en el Facebook, allí nos mandas un mensajito, Música y Mates. Le damos la bienvenida ahora a la música.

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1: Que se haga, por favor, infinito todo aquello que nos hace feliz. Por ejemplo, las ganas de tomarse unos buenos amargos. Seguimos adelante en Música y Mates por la Ruta de la Yerba Mate, escuchando buena música.

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1: El deseo como motor, el mate como combustible. Y vos sabés que nos podés seguir, claro, en nuestras redes sociales. Música y Mates Radio el Instagram y si no, Música y Mates el Facebook. Estamos disfrutando juntos de Música y Mates por la ruta de la yerba mate y ahora le damos la bienvenida a una linda canción.

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1: Muy buenas tardes, aquí están las noticias. En Entre Ríos, condenan a 18 años de prisión por abuso sexual con jurado. Aumentan las temperaturas en una semana gris en Paraná y toda la región. Gobierno provincial oficializó concursos obligatorios de ingreso estatal. En el país, CAME rechazó la reforma tributaria que pide el FMI y tacha de regresiva. La venta de autos 0 km cayó y el patentamiento es el peor en los últimos meses. Crisis en Jujuy, 20 comercios cierran y trabajadores quedan a la deriva. Desde el sitio web regional 973.com.ar, fueron las noticias de la hora. 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

0: Actualizamos los datos del tiempo. A esta hora la temperatura marca 15 grados, con una humedad del 70%. El reporte indica pleno sol sobre la zona. Te seguimos acompañando con la mejor programación.
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0: Son las 19:38.
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0: gracias.
1: Tenemos un invitado esta noche. Se llama Paco Ayala. No, no.
0: Gracias.
1: Viene desde Serbia, un amigo que toca en Tiger Army. Un aplauso fuerte para George Stijepovic. Stijepovic. George Stijepovic.
0: Bravo.
1: Un poco complicado el apellido.
0: Te doy unas clases.

En este momento del día, te invitamos a frenar un poco. A dejar afuera el ruido, las urgencias y las explicaciones innecesarias. Solo unos minutos para escuchar, para pensar, para respirar distinto, donde todo parece pedir un ritmo más calmo. Estas palabras no vienen a darte respuestas, sino a acompañarte con una reflexión. Porque a veces, lo único que necesitamos

0: una pausa bien hecha. El otoño suele simplificar el paisaje. Menos colores intensos, menos ruido visual, más tonos suaves. En otoño 2026, esa simpleza puede ser un refugio. La vida moderna tiende a complejizar todo. Más metas, más tareas, más estímulos. Pero muchas veces, lo que calma es lo básico. Una conversación sincera, una caminata, un momento de silencio. Volver a lo simple no es retroceder. Es depurar, es quedarte con lo esencial. Es entender que no todo necesita ser espectacular para ser significativo. Esta noche, o al iniciar la jornada, piensa en una cosa simple que te haga bien. Algo pequeño, sin productividad, sin expectativa. El otoño no impresiona, acompaña. Y a veces, eso es exactamente lo que necesitas. Lo que necesitas.
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